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0: 6:31.
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0: 6:43. 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

0: 7:43.
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0: Marcos Estrada.
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2: Presente.
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3: Presente.
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0: 8:55.
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2: ¿Recuerdas cuando tu perro corría como loco detrás de una pelota, saltaba el sillón de un brinco y te recibía en la puerta con una energía que parecía no tener fin? Un día te das cuenta de que ya no corre tan rápido, que le cuesta trabajo subir las escaleras, que duerme más y come menos. Tu lomito está envejeciendo y así como él te acompañó toda la vida, ahora te toca a ti acompañarlo a él. Lo primero que hay que saber es que la vejez no es una enfermedad. Es un estado fisiológico natural que atraviesan todos los seres vivos, incluidos nuestros compañeros de cuatro patas. Pero ojo, no a todos los perros les llega la vejez al mismo tiempo. Los de raza grande, como un pastor alemán o un labrador, se consideran adultos mayores a partir de los 6 o 7 años, porque celularmente se desgastan más rápido. En cambio, los de raza pequeña, como un chihuahua o un poodle, pueden no entrar en esta etapa sino después de los 10 años. Cuando tu perro envejece, los cambios no solo son de comportamiento, su cuerpo también se deteriora. Si no se cuida adecuadamente, puede desarrollar sarcopenia, que es la pérdida progresiva de masa muscular. Esto le provoca dolores crónicos, debilidad en las patas y dificultad para levantarse o mantenerse de pie. Y el problema va más allá de las piernas. El músculo no solo sirve para caminar, también produce sustancias llamadas mioquinas, que ayudan al metabolismo y facilitan la comunicación entre el cerebro y el hígado. Cuando el músculo se pierde, todo el organismo se resiente. Además, pueden aparecer padecimientos como insuficiencia renal crónica, artritis y hasta algo parecido a la demencia senil humana, que los veterinarios llaman síndrome de disfunción cognitiva canina. Sí, los perritos también pueden olvidar dónde está su plato o desorientarse en su propia casa. Ahora, la buena noticia. Hay mucho que puedes hacer para mejorar su calidad de vida. Llévalo al veterinario al menos cada 6 meses y pide que le hagan estudios de sangre, porque el diagnóstico temprano es clave para que cualquier tratamiento sea eficaz. Mantén al día su vacunación y desparasitación. Cambia sus croquetas por unas formuladas especialmente para perros maduros, con menos proteína. Límpiales los oídos y báñalo una vez al mes. Déjale juguetes para que se entretenga y mantenga la mente activa. Y sobre todo, no lo obligues a hacer cosas que ya se le dificultan. Tenle más paciencia. Sácalo a pasear periódicamente, pero a su ritmo. Y dale el cariño que siempre mereció. Tu perro te acompañó en tus peores días sin pedir explicaciones. Ahora que le toca a él caminar más lento, es tu turno de ajustar el paso. Estos bellos seres han sido nuestros compañeros durante mucho tiempo y merecen que aumentemos los cuidados en su comida, en su ejercicio, en sus visitas al médico y en cómo los tratamos. Porque un lomito viejito no necesita que le devuelvas la juventud, necesita que lo cuides con la misma lealtad que siempre te dio. Con información del doctor Marco Antonio de Paz Campos, director del Hospital de Pequeñas Especies de la FES Cuautitlán de la UNAM. Un guión de Leonardo Santiago, con información del portal Ciencia UNAM. Les saluda Mónica Genis.
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0: noches, bienvenidas y bienvenidos a La Hora Nacional, el programa que cada semana nos reúne para conocer mejor nuestro país y todo lo que forma parte de nuestra vida cotidiana.
1: Yo soy Cha y como siempre estoy con mi queridísima e increíble amiga, la doctora Leonora Milán, y le mandamos un abrazo a todas las personas que nos escuchan con la familia, regresando a su casa, en el trabajo o en cualquier lugar donde la radio les esté haciendo compañía.
0: Hoy vamos a hablar sobre la estrategia para atender las causas que generan la violencia. Esta consiste en programas para las juventudes con actividades deportivas, culturales y de atención a la salud mental para abrir oportunidades y fortalecer a las comunidades.
1: Les diremos cómo va el concurso México Canta 2 que reúne a jóvenes talentosos de la música.
0: Esta semana dedicaremos un espacio especial al Día de la Mujer Indígena y recordaremos la historia de las mujeres yaquis, un pueblo que resistió siglos de despojo y persecución.
1: En nuestra sección Mujeres en la Historia les platicaremos de Carmen Cerdán, una de las figuras más importantes de los primeros días de la Revolución Mexicana.
0: Y como estamos en temporada de regreso a clases, la Conducef nos da consejos para hacer cuentas, comparar precios y aprovechar todo lo que todavía podemos reutilizar.
1: En los flashazos del bienestar les platicaremos sobre el programa Transporte y Más, que ayuda a los estudiantes universitarios para solventar sus gastos de transporte.
0: En salud hablaremos de un tema que le preocupa cada vez más a familias y especialistas: el uso problemático de Internet en niñas, niños y jóvenes. Les vamos a dar las señales que pueden ser una alerta de que el mundo digital empieza a desplazar la vida cotidiana. Así que no se vayan, porque va a haber todo esto y mucho más aquí en La Hora Nacional. Y empezamos. La música mexicana sigue encontrando nuevas voces. México Canta 2 reúne a jóvenes cantantes que interpretan temas que han acompañado a muchas generaciones y que hoy vuelven a sonar con nuevas formas de entenderlos y compartirlos.
1: Más que un concurso, este proyecto de la Secretaría de Cultura busca abrir escenarios y acercar a nuevas audiencias a la música mexicana y al mismo tiempo forma parte de la estrategia Atención a las Causas de la Violencia. Vamos a conocer a los tres participantes que van a la final del próximo 13 de septiembre. Tiffany Galaviz, Joshua Soto y Rosalba Valdés.
2: En vivo desde el Orpheum Theater de Los Ángeles, California, sean bienvenidas y bienvenidos a la primera semifinal de México Canta 2026. Les dejamos con nuestra anfitriona de la noche, Majo Aguilar.
3: Muy buenas noches. México Canta nos convoca y nos invita a celebrar nuestra identidad a través de la música.
4: Y me siento súper orgullosa.
5: Es un honor poder estar aquí, poder estar en un escenario por primera vez, es un honor.
6: Este escenario es único y ha sido un sueño para mí estar aquí, la verdad.
7: La verdad, muy orgullosa de poder seguir representando México y representando mis raíces.
8: Me gusta mucho crear una experiencia para toda la gente, para todo el público.
3: La innovación y el talento. Emmanuel Cortés.
9: Muchísimas gracias. Estoy representando a mi comunidad, a Chicago, a Michoacán, a los hijos de migrantes.
10: A mi familia querida que me están viendo por las redes sociales y la tele. Estamos en diferentes países, pero ustedes están aquí en mi corazón.
3: Llegó ese momento, Natalia. Ya podemos votar en la página.
2: Recuerden que las tres personas más votadas obtendrán su pase directo a la gran final.
3: Con ustedes, los maravillosos Tigres del Norte. Este es el comienzo de sus carreras gigantes que yo estoy segura que van a tener. Un aplauso para ellos enorme, por favor. La primera semifinalista es Tiffany. Nuestro siguiente semifinalista es Joshua Soto. Y por último, Rosalba. Esto es México Canta 2026. Yo soy Majo Aguilar, muchachos. Vénganse para acá. Un aplauso para ellos, por favor.
0: Así como hace México Canta, se pueden cambiar las narrativas que llegan a las personas jóvenes, ofrecerles otras historias y otras posibilidades alejadas de la violencia y de las adicciones.
1: Y justamente hablando de la atención a las causas de la violencia, hoy queremos hablar de las personas que regresan a nuestro país, porque recibir a las mexicanas y mexicanos repatriados también significa ayudarlos a reconstruir su vida aquí.
0: El programa México Te Abraza lleva ya un año y medio trabajando de manera permanente, sí, las 24 horas, los 7 días de la semana. Y hay una idea que resume muy bien su propósito: que quienes regresan sepan que no están solos y que México es su casa.
1: Y los números hablan de una atención que va mucho más allá de recibirlos en la frontera. Desde enero de 2025 y hasta el 13 de agosto de este año, más de 271 mil mexicanas y mexicanos han sido repatriados. Al llegar reciben alimentos, atención médica, comunicación con sus familias y apoyo para trasladarse a sus lugares de origen.
0: Y no se trata solamente de una bienvenida, sino de facilitar la reintegración. Por ejemplo, más de 59,000 personas han sido incorporadas a programas del bienestar y se han realizado más de 200,000 traslados hacia sus estados de origen.
1: También hay atención médica y psicológica, apoyo para niñas, niños y familias, asesorías para vivienda y otros servicios. Es decir, se busca que el regreso no sea solamente llegar a México, sino encontrar aquí una oportunidad para volver a empezar.
0: Y ahí está la conexión con lo que hablábamos al principio. Cuando hablamos de atender las causas de la violencia, también hablamos de generar condiciones para que las personas puedan construir un proyecto de vida digno.
1: Y ese es precisamente el sentido de México te abraza: recibir, acompañar y ayudar a reconstruir el camino.
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0: La historia del pueblo yaqui está marcado por la defensa de su territorio y su identidad. Durante el porfiriato, muchas familias fueron perseguidas, separadas y desplazadas, y las mujeres se enfrentaron de manera directa a las consecuencias de esa violencia.
1: Entre estas historias está la de casi 250 viudas yaquis. Desde la época colonial, las mujeres yoreme sufrieron distintas formas de maltrato, pero también fueron quienes conservaron las tradiciones y mantuvieron unida a la comunidad. Por eso hablar de ellas es hablar de la supervivencia de un pueblo entero. Vamos a ver y escuchar una cápsula sobre estas mujeres.
2: A finales de enero de 1900, la dictadura de Porfirio Díaz deportó desde Sonora a Yucatán a 250 viudas yaquis con sus hijos.
3: Eran sobrevivientes de la masacre de Masocoba, en la que tropas del Ejército Federal reprimieron a los yaquis que, encabezados por Juan Maldonado Guazuequia, conocido como Tetaviate, resistían los intentos de las élites sonorenses por despojarlos de sus tierras. En el libro Testimonios de una mujer yaqui, Ricarda León recordó las palabras de su madre.
4: No nos mataron a todos, porque ya no tenían balas los rifles.
2: El de las viudas fue el primer acto de un destierro obligado que afectó hasta 15.000 yaquis, enviados a trabajar en condiciones de esclavitud a Yucatán, Campeche, Oaxaca y Veracruz, en su mayoría usados como mano de obra forzada en la producción de henequén. Miles más tuvieron que emigrar hacia Arizona en los Estados Unidos o refugiarse en la Sierra de Bacatete para sobrevivir. Desde la colonia, el pueblo yoeme, como a sí mismo se denominan los yaquis, luchó por su autonomía, pero durante las últimas décadas del siglo XIX y principios del siglo XX, padeció una guerra de exterminio. Bajo el liderazgo de José María Leiva, Cajeme, los yaquis se sublevaron a mediados de la década de 1870 para resistir el despojo de su fértil territorio, que además de ser su hogar, es un espacio sagrado. Aunque Cajeme fue ejecutado en 1887, los yaquis no cesaron en la defensa de su tierra. Para doblegarlos, el gobierno porfirista se ensañó particularmente con las mujeres, a quienes consideraba responsables del espíritu guerrero de la tribu. Como señaló el militar Francisco P. Troncoso,
5: las mujeres yaquis acompañan a los hombres en las guerras. Sufren con ellos toda especie de fatigas y de privaciones. Los excitan para el combate.
2: Las mujeres que fueron deportadas al sur, a principios del siglo XX, vivieron todo tipo de vejaciones desde su captura y durante su duro traslado en barco y en ferrocarril. En su libro, La sucesión presidencial, Francisco Ignacio Madero dio cuenta de la cruenta situación de las yaquis.
6: Mujeres hubo que, viéndose arrancar de su suelo natal, separadas de sus maridos y quizás de sus mismos hijos, se arrojaron al mar, prefiriendo la pronta muerte entre las ondas amargas a los espantosos sufrimientos de la esclavitud.
2: Pese a las condiciones inhumanas, miles de yaquis sobrevivieron a la deportación gracias al tesón de las mujeres, quienes además de trabajar de sol a sol en los campos, cuidaron enfermos, alimentaron a los desterrados, criaron a los más pequeños y mantuvieron viva su lengua y su cultura. Al aproximarse el estallido de la Revolución Mexicana, emprendieron el retorno a sus tierras, caminando durante meses y recogiendo en el camino a decenas de huérfanos. Las mujeres yaquis, tanto las que se refugiaron en las sierras como las que sobrevivieron al destierro, se convirtieron en las guardianas de la memoria, transmitiendo sus recuerdos de generación en generación. Su arma más poderosa, corazón de la resistencia centenaria del pueblo yoeme, es nunca olvidar.
1: La Revolución Mexicana no puede entenderse sin la participación de las mujeres. Una de las figuras más importantes de sus primeros días fue Carmen Cerdán, que participó activamente con su familia en el movimiento antirreeleccionista y simpatizó con la causa encabezada por Francisco I. Madero.
0: Su casa en Puebla se convirtió en uno de los centros de organización del movimiento y su participación fue decisiva en los acontecimientos de noviembre de 1910. Su historia demuestra que la Revolución Mexicana también fue construida por mujeres que organizaron, difundieron ideas y defendieron sus convicciones.
1: Nos da muchísimo gusto tener la visita de Noemí Juárez Pérez, que nos va a platicar sobre otro episodio nacional en el que participan mujeres que probablemente no conozcamos, pero que han tenido un peso súper importante en nuestra historia.
7: Me da mucho gusto saludarles y específicamente ahora vamos a hablar de mujeres poblanas. Estoy segura que hemos escuchado de Carmen Cerdán. Por supuesto.
8: Carmen ha sido como uno de los símbolos importantes en este proceso revolucionario, pero bueno, pocos escuchamos del nombre de otra hermana que también formó parte, como fue Natalia Cerdán. Y la propia madre de los hermanos Cerdán, los cuatro, Carmen la Triste y de Filomena Valle, la pareja de Aquiles Cerdán. ¿Qué? Vamos a darle contexto a esta historia y a la participación de estas mujeres. Sabemos que Francisco y Madero, a través del Plan San Luis, hace un llamado para que se levanten aquel 20 de noviembre de 1910, pero esta familia se va a ver involucrada en una acción de armas que decimos que es el antecedente. Y pues, después tenemos el 18 de noviembre en la ciudad de Puebla, específicamente en esta casa ubicada en la calle de Santa Clara y que ahorita nosotros conocemos como el Museo Casa Hermanos Cerdán, casa donde se van a estar guardando los suministros, los pertrechos, el armamento para hacer bombas caseras. La propiedad era de Natalia. Ella solamente estaba prestando el espacio para que se utilizara como una especie de estudio y puntos de reunión. ¿Qué pasaba con estos hermanos? Bueno, son cuatro: Aquiles, muy conocido, Máximo, Natalia y Carmen. Aquiles funda este club antirreeleccionista que apoyaba a Francisco y Madero, llamado Luz y Progreso, pero también a él se afilian su hermana Carmen, Máximo, Natalia, y entre todos se encargaban, sobre todo, de propaganda, impresión de folletos. Carmen en particular de armamento, de juntar pertrechos, de estar preparando estas bombas caseras. Es decir, fue una familia con una movilidad importante. Ajá, sí. Porque además pues estaban apoyando abiertamente la campaña de Francisco y Madero a través de este club antirreeleccionista. ¿Qué va a pasar? Que justo como en este espacio es donde se estaban juntando todos estos pertrechos y armamentos, pues les hacían cateos, sobre todo para revisar la propaganda y demás. Y en uno de estos cateos es cuando empieza esta resistencia y estas balas previo a ese levantamiento del 20 de noviembre. ¿Quiénes se encontraban en la casa? Toda la familia Cerdán, nada más que Natalia, logra sacar a los hijos de Aquiles. Es por eso que ella no se encontraba en ese momento dentro de la casa para sacar a los niños. Uh-huh. Aquiles tenía dos hijos, Aquiles, Héctor, y en ese momento Filomena del Valle, su esposa, se encontraba embarazada aproximadamente de 5 o 6 meses. Imaginémonos la escena, los partidarios, la familia, y pues ya sabemos, esta refriega que se da con policías y con parte del Ejército Federal, donde se están atacando, ¿no? Tenemos la imagen de la casa, de cómo se ve toda la fachada, ¿sí? De la refriega que se da y la resistencia que emite. Máximo va a caer muerto en el momento por herida de bala, y Aquiles logra sobrevivir, pero se va a esconder. No puede salir. La casa está sitiada, okay. Lo esconden bastante bien, pero pasan muchas horas. Es descubierto por los soldados que se mantienen sitiando la casa y pues también va a morir un día después por herida de arma. ¿Pero qué pasó con las mujeres? Ajá. Bueno, en ese momento estaba Carmen madre, Carmen a la triste, y Filomena son detenidas. Ellas también en la condición de embarazo son llevadas a la cárcel de la Merced y después pasan a un hospital donde van a permanecer más de un año encerradas. También aquí Natalia vuelve a jugar un papel muy importante porque ya no tenían papá, ¿no? Solamente estaba Carmen a la triste madre y ahora ya no estaba Máximo. Ya habían asesinado también a Aquiles. Y entonces una mujer se va a hacer cargo de sacar a la familia primero de la cárcel, de todo lo que se estaba viviendo contra los cuerpos de Máximo y de Aquiles, el enfrentar su pérdida y además hacerse cargo de los hijos que había dejado Aquiles. ¿Qué más va a pasar? Filomena estaba embarazada, da a luz y también hacerse cargo de la niña. Y bueno, ¿a qué nos vamos a enfrentar también? A que estas mujeres, después de un año de estar detenidas, de estar presas, salen en libertad, pero todo esto gracias al trabajo que tiene la propia Natalia, ¿no? Claro. Cuidado de familia, cuidado de los bienes, Lucha tiene a su madre y a su hermana también detenidas.
7: Soportar y la pérdida terrible que vivió.
8: Exactamente. Sí. ¿Quién tenía que trabajar? Híjole. ¿Quién era la que hacía los aportes económicos? ¿Quién mantenía, mientras Aquiles, Carmen, Máximo estaban en el club, quién proveía el dinero? ¿Quién daba la manutención? Todo lo hacía Natalia. Por eso, aunque ha quedado un poco relegada de esta historia de estos cuatro hermanos, creo que fue fundamental porque pues, necesitan algo sólido para poder emprender
7: claro. Esta... Era la piedra ella.
8: Exactamente, ¿no? Entonces, y ahora cuando ya logran salir, pues uno pensaría, bueno, otra vez, ¿no? De regreso a... Pero no es Carmienta.
7: Pero...
8: Ajá. Y bueno, tenemos otra vez a Carmen, ahora afiliándose a la Junta Revolucionaria de Puebla y después al carrancismo. Se mantienen en esta lucha revolucionaria cuando el golpe de Huerta, de Roca y terminan el asesinato de Madero. Ellas ahora se van a afiliar al carrancismo y pues van a mantenerse en lucha hasta ya consolidado el proceso revolucionario y fallecen. En el caso de Carmen aquí en Ciudad de México, ya fue trasladada a Puebla y bueno, los demás hermanos siguen ahorita en Puebla. Entonces es una invitación a que visiten la casa de los hermanos Cerdán en Puebla, en calle Santa Clara.
1: Y se acuerden de Natalia.
8: Que era la dueña de esa casa. Ajá.
7: Claro.
8: Sí, pensaríamos que era de Aquiles tal vez, ¿no? Pero no, la dueña era Natalia y era la que proveía los recursos para poder llevar a cabo estas primeras balas de la revolución.
7: Increíble. Oye, una vez más nos dejas así, mira, crack, boca abierta con las historias de estas mujeres valientes, maravillosas.
8: Sigamos estudiando y aprendiendo más de la historia de las mujeres.
1: Súper, sí. Muchísimas gracias, Noemí.
7: Muchas gracias.
1: Y gracias a todos ustedes que están aquí con nosotros. Quédense porque hay mucho más aquí en La Hora Nacional.
9: Flashazos del bienestar.
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0: Hoy hablaremos de la economía familiar en este regreso a clases. La Comisión Nacional para la Protección y Defensa de los Usuarios de Servicios Financieros recomienda empezar haciendo un presupuesto, saber cuánto dinero tenemos disponible y establecer prioridades antes de empezar a comprar. Vamos a ver y escuchar sus consejos.
11: El regreso a clases no tiene por qué convertirse en un dolor de cabeza para tu bolsillo. Antes de comprar, revisa qué útiles uniformes o mochilas aún pueden aprovecharse. Haz una lista con lo que realmente necesitas y compara precios antes de decidir dónde comprar. Evita adquirir artículos por impulso o solo porque están de moda. Aprovecha promociones únicamente si representan un ahorro real y si están contemplados en tu presupuesto. Planear tus compras te permitirá cuidar la economía familiar y comenzar el ciclo escolar con mayor tranquilidad. En Conducet te invitamos a hacer del presupuesto tu mejor aliado para este regreso a clases. Ahora te vamos a dar tips financieros para el regreso a clases. Haz una lista de útiles que realmente vas a necesitar antes de comprar. Reutiliza mochilas, cuadernos, uniformes y materiales que todavía estén en buen estado. Compara precios en distintos establecimientos y en línea antes de decidir. Compra por etapas, primero lo indispensable y al final lo complementario. Evita las compras por impulso motivadas por marcas o personajes de moda. Aprovecha promociones solo si el producto está previsto en tu presupuesto. Considera intercambiar o donar materiales escolares entre familiares y amigos. Reserva una pequeña cantidad para gastos escolares imprevistos, como pueden ser copias, proyectos o actividades extracurriculares.
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0: Oye, súper bien, vamos.
1: Súper bien.
0: Vamos.
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1: Hoy vivimos conectados prácticamente todo el tiempo. El celular y las pantallas nos acompañan para estudiar, trabajar, informarnos, entretenernos y relacionarnos con los demás. De acuerdo con la Comisión Nacional de Salud Mental y Adicciones, niñas, niños y adolescentes pueden pasar entre 4 y 8 horas al día frente a algún tipo de pantalla y redes sociales.
0: Para entender qué hay detrás de este comportamiento, nos acompaña el doctor Guillermo Peñalosa Solano, psiquiatra adscrito a la Comisión Nacional de Salud Mental y Adicciones. Doctor, bienvenido a la Hora Nacional.
1: Además, para empezar, pues para nosotros es muy importante entender ahora sí que qué tanto es tantito, ¿no? ¿Qué podemos considerar realmente un uso problemático de Internet y redes sociales?
13: Qué bueno que lo mencionas como ese término, no como adicción justamente, porque bueno, es un problema emergente, ¿no? Es una situación que hemos estado viendo a lo largo de los últimos 20 años, en realidad, porque se han hecho el uso de las redes sociales cada día, ya es parte de nuestra vida prácticamente, ¿no? Y ahora la inteligencia artificial está haciendo estragos en ciertas situaciones. Pero justo hablando de estas cuestiones como conductas adictivas, no tanto el que sea como una adicción per se, porque una adicción, hablamos del consumo de sustancias, donde puede existir un cierto cambio, una cierta tolerancia dentro del cuerpo y que se necesita la sustancia para poder mantener como los mismos efectos y que no tengamos la abstinencia. Afortunadamente, en este tipo de cuestiones no es tanto la presencia de la abstinencia, por ejemplo.
1: Claro.
13: Lo que sí hay, puede haber las rabietas. ¿Pero qué tanto es tantito? Uh-huh. Efectivamente, es un hecho donde hasta los adultos, porque bueno, ahorita mencionaron niños, niñas y adolescentes, pero también los adultos.
0: Doctor, yo quería preguntarle, ¿qué pasa en nuestro cerebro para que llegue a estar uno pegado al celular ahí 8 horas viendo las redes sociales? ¿Qué sucede?
13: Pues mira, lo mismo que pasaba cuando veíamos algo que nos gustaba, algún programa, lo mismo que pasa cuando comemos un chocolate, lo mismo que pasa cuando tenemos relaciones sexuales, hay una liberación ligera de dopamina. Pero ¿cuál es la diferencia? Y esto es así algo bien puntual que se ha estado estudiando bastante bien, los videos cortos, videos de 15 segundos, donde estamos teniendo pues esta gratificación inmediata. Y digo, 15 segundos, perfecto, al siguiente, y entonces scrolleo infinitamente. O sea, vaya, me deslizo a través de la pantalla de manera infinita porque estoy recibiendo esa gratificación. Y esa pequeña gratificación libera pequeños pulsos de dopamina en donde nos sentimos bastante felices en ese momento. Y entonces queremos buscarlo y por eso estamos cayendo como en esa conducta constantemente. Pero es por el tipo de contenido de videos cortos.
1: Me imagino que también por eso hay tanta preocupación con generaciones más jóvenes, que son las que más consumen este tipo de formatos. Uh-huh. Pero la pregunta sería, ¿hay algo en particular que les afecte a ellos? O sea, ¿el cerebro joven se ve afectado de alguna manera más grave que el cerebro de, pues, como gente ya de edad como nosotros?
13: Como todos los que estamos presentes aquí, pues bueno, efectivamente todos estamos susceptibles a ciertos cambios, pero los niños están en un crecimiento, ¿no? Están teniendo su neurodesarrollo y esto, al momento de que tú estás teniendo toda tu atención en esos videos de 15 segundos, te gastas tu atención. Y a veces hasta dicen, ay, tengo TDA. Bueno, tengo trastorno por déficit de atención. Y en realidad no es un trastorno por déficit de atención. En realidad estás usando demasiado el celular, tu atención se desgasta completamente en estos videos de 15 segundos y ya cuando quieres poner atención a otra cosa, ya no la puedes mantener adecuadamente, ¿no? Y además de todo, no estoy durmiendo bien. Y el sueño es una de las cosas más fundamentales, no solamente, nuevamente, para niños, niñas y adolescentes, sino también para los adultos.
1: Ahora, ¿dónde podemos conseguir más información sobre esto? Por ejemplo, ¿la Conasama tiene redes sociales?
13: Tenemos nuestras redes sociales donde estamos justamente tratando de hacer campañas de información. De hecho, hasta en algún punto hicimos varios videos, varios manuales sobre principalmente lo que es videojuegos. Después nos pasamos a lo que son las redes sociales. Hay varios videos que a lo mejor están un poco perdidos, pero buscando información en las redes sociales de Conasama pueden encontrar cómo ayudarles a las personas, cómo escucharlas, saber que son fenómenos pues también emergentes, ¿no? Y que todavía no llegamos a un consenso de cómo llegar a decirle a este uso de las redes, del internet y demás. Y sí, el mejor término es el uso problemático de internet, de redes sociales.
1: Pues buenísimo, buenísimo. Muchísimas gracias por acompañarnos, doctor.
13: Muchas gracias.
0: Gracias, doctor Guillermo Peñalosa. Y muchas gracias a ustedes. No se vayan, por favor.
14: Judith Reyes Hernández nació el 22 de marzo de 1924 en Ciudad Madero, Tamaulipas. A los 12 años recibió de su padre una guitarra sexta doble y 2 años después comenzó a participar en presentaciones musicales en teatros y campos petroleros de Tampico. Años más tarde se trasladó a la Ciudad de México. Ahí conoció al músico y compositor Eduardo Alarcón Leal, con quien se casó y creó el dueto Alarcón. Judith se convirtió también en madre y consolidó su formación como intérprete, trabajando en la XCW.
2: El dueto Alarcón emprendió una gira por Estados Unidos, donde Judith vivió en carne propia la discriminación y desde ahí abrazó la causa de los trabajadores migrantes. Pronto su matrimonio terminó y Judith comenzó a trabajar en la Sociedad de Autores y Compositores de México, donde revisaba la música utilizada en las películas. Ahí conoció a Jorge Negrete y a otras figuras de la época de oro del cine mexicano, para quienes compuso canciones que quedaron inmortalizadas en las películas de la época. Desde entonces se le conoció como la Tamaulipeca. Judith Reyes recorrió el país y orientó su labor artística hacia la denuncia social. En esa etapa incursionó también en el periodismo. Colaboró en El Informador de Chihuahua y en Índice y Acción, Voz Revolucionaria del Pueblo, publicación de la que fue directora. Judith Reyes se convirtió así en una de las principales voces de las luchas agraristas y de los movimientos sociales del país.
15: Sí, señor, yo voy a escribir sobre sus problemas. Y no solo voy a escribir, lo voy a cantar.
2: Fue perseguida y encarcelada en 1964 por su labor periodística y el contenido crítico de sus canciones. Durante el movimiento estudiantil de 1968 encabezó la caravana de corridos en la UNAM y el IPN, ofreciendo hasta 2 conciertos diarios. Tras sufrir un secuestro, Judith Reyes se vio forzada al exilio en Francia e Italia, donde fundó el Comité por la Defensa Física y Moral de los Presos Políticos de México y escribió su autobiografía La Otra Cara de la Patria.

0: Llegamos al final de la primera parte de La Hora Nacional. Hoy nuestro programa reconoce a las mujeres indígenas y a las que han hecho historia, como Carmen Cerdán.
1: Porque conocer nuestra historia nos ayuda a entender quiénes somos y nos recuerda todo lo que podemos construir juntos.
0: Tenemos muchos saludos esta semana. Le mandamos un abrazo a Leticia Caballero en Tizapán San Ángel, Carlos Alberto Lira Lozano, Edgar Bennett, Cecilio Godínez y a GMS Electrificaciones en Toluca.
1: También más saludos a la Colonia del Valle en la Alcaldía Benito Juárez para Jorge Quesada y Silvia Machuca. Y un abrazo para María Elena Hernández en Oaxaca, para José Luis Ramírez en Veracruz, para Patricia González en Jalisco y para Miguel Ángel López en Chiapas.
0: Muchísimas gracias por estar con nosotros cada semana. Si quieren escribirnos, sigan a La Hora Nacional Oficial. Estamos en YouTube, Facebook, Instagram, TikTok, X, Spotify y en el número 55-34-83-42-39.
1: Y también nos pueden mandar un correo electrónico a lahoranacional@segov.gov.mx.
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3: Bienvenidos, esto es Querétaro en la Hora Nacional. Soy Viridiana Ramírez y los invito a quedarse en esta nueva emisión que preparamos semana a semana para ofrecerles los aconteceres más importantes aquí en nuestro estado. Comenzamos. Cuenta la historia que la gárgola de cantera frente al recién construido Templo de San Agustín en el año de 1745 vivía una rica familia, cuya hermosa hija pasaba tiempo sentada en el marco de una de las ventanas de la casa, admirando todos los días cada rincón del Templo de San Agustín. Hoy conoceremos más de esta historia. Esta noche platicaremos con uno de los fundadores de Juca, una cafetería 100% oaxaqueña en pleno corazón del centro de nuestra ciudad, con todos los ingredientes para bebidas, comidas y postres de esta región, además de una tienda para llevarte a Oaxaca a tu casa. Anuar Sánchez es un productor y músico conocido por sus trabajos de investigación sobre música de videojuegos. Ha participado con arreglos para conciertos de música en videojuegos y con orquestas juveniles. Esta noche nos platicará más de su trayectoria. En la música escucharemos a Banda La Cañada. Aquí iniciamos con Querétaro en la Hora Nacional. Los dejo con mi compañero José Manuel Mosqueda. Adelante.
4: Bienvenidos a Querétaro en la Hora Nacional. Mi nombre es José Manuel Mosqueda y les invito a quedarse con nosotros. La leyenda de la gárgola del Templo de San Agustín nos cuenta que, pasado el tiempo dedicado a la contemplación, la hija de la familia cerraba su ventana y continuaba con sus tareas. Una tarde que se encontraba ella sentada de nuevo en el marco de la ventana, su mirada chocó con la de un apuesto joven que la miraba desde el pórtico del templo. Y sin prolongar el momento, anticipó su retirada y cerró la ventana. Escuchemos esta historia.
5: Quien conoce las leyendas de su región, conoce su estado a la perfección. 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

La gárgola de cantera. Una historia de amor que termina en una tragedia más terrible que la que se le hubiera podido ocurrir al mejor escritor, donde descubrirás que el romanticismo en verdad puede ser terrorífico. Frente al recién construido Templo de San Agustín, 1745, vivía una rica familia cuya hermosa hija pasaba tiempo sentada en el mar.

mecánico de una de las ventanas de la casa, admirando todos los días cada rincón del templo. Dirigía una silenciosa oración y volvía hacia mirar todos los hermosos detalles hasta que su mirada llegaba a la gárgola que emergía agresiva arriba del pórtico. Pasado el tiempo dedicado a la contemplación, cerraba su ventana y continuaba con sus tareas. Una tarde que se encontraba ella sentada de nuevo en el marco de la ventana, su mirada chocó con la de un apuesto joven que la miraba desde el pórtico del templo. Y sin prolongar el momento, anticipó su retirada y cerró la ventana. Al día siguiente, abrió de nuevo la ventana para encontrar al joven. Pero, aunque él le llamaba mucho la atención, volvió a retirarse. Así ocurrió por varios días. El joven incluso llegaba a acercarse para declararle su amor, pero la joven solamente cubría su rostro con un fino pañuelo de encaje y parecía no importar la insistencia del joven. Así que un día se acercó de nuevo a la ventana para anunciarle a su enamorada que no acudiría más a verle, pero que treparía hasta la gárgola. Y si ella no sacaba y agitaba su pañuelo para pedirle que viniese, se lanzaría al vacío, privándose de la vida por el desconsuelo de no obtener el amor de la joven. Ella cerró su ventana y fue a su habitación. Corrió entonces de nuevo hacia la ventana, pero aunque buscó, no encontró el fino pañuelo. Sintió un repentino temor por su enamorado allá haciendo equilibrio sobre la gárgola. Escalando los muros del convento agustino, el enamorado utilizaba la enorme gárgola de cantera como soporte para aproximarse al ventanal de su amada. Pasaba el tiempo y de pronto se escuchó un horrible crujido. La gárgola no había soportado el peso del muchacho y había caído junto con él. La enorme pieza de cantera se hizo pedazos al caer, quedando cubiertos por la sangre del hombre en el suelo. Una multitud de gente rodeó el lugar y se preguntaban por qué el joven se habría suicidado. Horrorizada, la joven cerró su ventana y corrió hacia su habitación, donde se echó a llorar, devorada por la culpa y el dolor, guardando el secreto para siempre, mientras el pueblo bautizó el suceso como el misterio del suicida del templo. Esta leyenda es una versión condensada de la leyenda que narra al escritor y abogado Don José Guadalupe Ramírez Álvarez, y que aparece publicada en su libro Leyendas de Querétaro.

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1: Juca es un espacio que ha llevado la esencia de Oaxaca al corazón de Querétaro a través de su café de especialidad, gastronomía tradicional y productos de origen. Conversaremos con uno de sus fundadores sobre sus raíces, la cultura mixe y cómo buscan acercar los sabores y tradiciones oaxaqueñas a cada visitante.
2: Hola, ¿qué tal amigos de Querétaro en la Hora Nacional? Mi nombre es Arturo Almanza y el día de hoy vamos a conocer Xuca, una cafetería oaxaqueña con todos los elementos, ingredientes y productos de aquella región, en pleno corazón del centro histórico de Querétaro. La cafetería se llama Xuca, así es que acompáñenme a platicar con uno de sus integrantes. Comenzamos. Nos acompaña Ricardo Sánchez. Hola Ricardo, ¿cómo estás?
3: Hola, ¿qué tal Arturo? Bienvenido.
2: También, pues aquí con el honor de tener a alguien que es parte de esta cafetería que se llama Xuca, ¿es Xuca, correcto?
3: Correcto.
2: Dime, Ricardo, ¿de dónde viene y qué significa exactamente la palabra Xuca? Tengo entendido que es lengua ayuc o mije.
3: Uh-huh. Lengua ayuc o mije, justamente.
2: Mije, perdón. Sí,
3: sí, es una expresión hacia algo rico, delicioso, y ajá, justo el proyecto surge en Santiago Atitlán, que es un poblado perteneciente a la Sierra Mije del estado de Oaxaca.
2: Ah, ok.
3: Ahí es donde se origina todo, y pues es retomar esta parte cultural, ¿no? Sobre todo desde el nombre, para tener esa difusión.
2: Oye, pero dime, ¿ustedes se encuentran, dame la dirección para la gente que nos esté escuchando, ajá, ustedes se encuentran aquí en el centro histórico, precisamente en dónde?
3: Sí, tenemos dos sucursales, la principal, que es la matriz, está en Madero número 74,
2: okay,
3: enfrente del estacionamiento Madero, uh-huh, y la siguiente está en Ezequiel Montes, sur número 41.
2: Okay.
3: Que es al ladito del templo de Santa Rosa de Viterbo.
2: Ah, perfecto. Ajá. Ustedes, ¿quiénes fueron los que impulsaron este proyecto? ¿Qué los motivó a emprender?
3: Justo, mira, el proyecto ya lleva alrededor de unos 10 años, uh-huh, surge al inicio como la parte de comercialización para evitar intermediarios entre el productor y el consumidor final, uh-huh, y las familias de toda la vida son productoras, ¿no? Los fundadores del proyecto, sus familias tenían ya esta tradición de cultivar café. Con el tiempo, uno de ellos migra acá a Querétaro, empieza a comercializar. Primero era solamente café y con el tiempo se ha ido convirtiendo en lo que hoy día es, que es el restaurante y la cafetería de especialidad.
2: Ok, oye, uh-huh, pero esta cafetería que también tiene productos de origen oaxaqueño, claro, ¿es una especie de cooperativa o,
3: sí,
2: o cómo lo manejan?
3: Funciona justamente como cooperativa. Al final, mucho del sentido de la comunidad mije es precisamente el crecer en comunidad, ¿no?
2: Okay.
3: Entonces son alrededor de unas 40 familias las que participan en el proyecto, entre productores de café, cacao, algunos productos como las tlayudas, chile chintextle, miel. Entonces son varias familias las que hacen posible el proyecto, y si bien nosotros representamos aquí en Querétaro, ¿no?, los que estamos en cafetería y restaurante,
2: ajá,
3: este proyecto pues tiene un trasfondo bastante más amplio del que vemos.
2: Además del café, que bueno, es como quien dice el gancho, uh-huh, para acercarse, para tomarse una buena taza de café, que yo ya he tenido el placer, la oportunidad de estar ahí visitándolos. Uh-huh. Además de eso, ustedes ofrecen productos ahí, que yo me di cuenta tienen en su tienda, productos oaxaqueños. ¿Me los podrías más o menos enumerar? ¿Qué es lo que más venden?
3: Sí, nuestro fuerte es el café en sí, uh-huh, ¿no? La línea justamente de café de especialidad, que se cuida el origen, la trazabilidad del producto hasta que llega al consumidor. Y aunado a eso, tenemos productos en restaurante a la venta, tlayudas que vienen desde Oaxaca, chapulines. En la tienda propiamente tenemos miel, uh-huh, sal de gusano, chile chintextle, que es una salsa, bueno, una pasta de chile pasilla que se hace todavía a metate.
2: Órale.
3: Tenemos tisana de pulpa de café, que es un producto como secundario, ¿no? Apenas está tomando un poquito más de auge, pero es la cáscara del fruto del café. Entonces, okay, a diferencia del grano, tiene otras propiedades, muchos beneficios a la salud, sabores completamente diferentes, aromas también, y es parte de lo que tenemos en Xuca.
2: Esta tisana es como un té, ¿no?
3: Ajá, lo que se hace es, se deshidrata la cáscara del fruto del café y después eso se puede infusionar con agüita caliente, queda como un tecito, lo puedes preparar con agua fría también.
2: Órale, ¿y qué es? ¿Es fuerte el sabor o es un poquito más soft?
3: De hecho es como más frutal, tiene sabores parecidos a la jamaica, al tamarindo, a la ciruela. Órale. Y a diferencia del grano de café, tiene un contenido muy bajito de cafeína, alrededor del 1%.
2: Okay.
3: Entonces el efecto es más relajante que estimulante, a diferencia del grano de café justamente.
2: Sí, porque hay personas que no que les tienen un tanto prohibido el café por alguna cuestión de salud, o que sí, pues los pone ansiosos, ¿no? Porque sí, el café es un estimulante finalmente, y esta puede ser una gran opción. Ese tú lo vendes, bueno, lo venden ahí, perdón, en la cafetería Xuca, como en bolsita, como para infusionar, para hacerse un tecito.
3: Sí, tenemos tanto la bebida en el restaurante como la bolsita de 100 gramos para llevar. Uh-huh. Ahí mismo les explicamos cómo prepararlo. La verdad es que es muy sencillo, ¿no?
2: Ahora, en la cuestión administrativa, uh-huh, ¿qué papel juega la identidad Mije dentro de la filosofía de la empresa o de la administración de la empresa?
3: Yo creo que esta parte de el café, el restaurante, es más bien un medio para comunicar el mensaje de la cultura Mije, ¿no? Uh-huh. Y no solo de la cultura Mije, sino todas las culturas o los pueblos originarios que hay alrededor de México.
2: Perfecto, pues Ricardo Sánchez, parte del equipo de Xuca, una cafetería, podríamos decir, 100% oaxaqueña aquí en el centro de Querétaro. Yo les recomiendo que vayan, que apoyemos a los productores. Están en
3: Madero 74, la sucursal principal, enfrente del estacionamiento Madero.
2: Ajá.
3: O en Ezequiel Montesur, número 41.
2: Muchas gracias, amigos de Querétaro en la Hora Nacional. Mi nombre es Arturo Almanza. Nos escuchamos en la siguiente.
1: Anuar Sánchez es un productor y músico conocido por sus trabajos de investigación sobre música de videojuegos, participando con arreglos para conciertos de música de videojuegos con orquestas juveniles. Actualmente nos presenta su más reciente material discográfico, Cartas. Es un trabajo fuera del ámbito de la música de videojuegos, enfocándose en la música instrumental ambiental, donde a través de 14 tracks nos cuenta fragmentos de vida que han quedado guardados en su memoria.
4: Buenas noches, amigos de Querétaro en la Hora Nacional. Yo soy Dey de la Rosa y es un gusto para mí saludarlos una noche más.
5: Esta noche nos acompaña vía telefónica Anuar Sánchez, quien es productor y compositor, que esta noche les viene a platicar sobre su álbum recientemente lanzado, Cartas. Buenas noches, Anuar, ¿cómo estás?
6: Hola, ¿qué tal, Deidad? Muy buenas noches. Muchísimas gracias por esta invitación a tu espacio en la Hora Nacional y a todo tu auditorio. También un gran saludo.
5: Para empezar, cuéntame, ¿cómo te empezaste a meter en este mundo de la música?
6: Uy, pues yo desde muy chiquillo, entre los 12 a 13 años, ya llevo bastante tramo recorrido. Empecé con cursos, pues así, sencillitos de música en la Fundación Musical Yamaha, pero pues esta escuela tiene un proceso y una fundación musical que conforme uno va estudiando los cursos básicos, también empieza uno a estudiar los cursos avanzados y finalmente uno que se llama el EPI, del entrenamiento pedagógico profesional de Yamaha, que pues ya es un equivalente a pues estudiar música a un nivel un poquito más profesional. Y de ahí pues ya he partido por ahí desde principios del 2004, hacer mi discografía y hacer mis producciones musicales y de composición para diversos grupos e incluso orquesta.
5: ¡Qué interesante, qué padre! Y pues más o menos platícame a qué te dedicas.
6: Bueno, pues yo creo que lo más importante allí para radio pues es la producción de uno de los programas de la parrilla de RTQ Radio, que es el programa del Vital Orquesta, que pues ya va por su noveno aniversario y décimo ya por cumplirse, en donde pues hablamos de música de videojuegos, que fue algo que aprendí en Japón, el lugar en donde terminé mis estudios musicales. Y pues ya llevamos un buen tramo con este programa los miércoles de 4 a 5 de la tarde, en donde pues soy el productor y hago la curaduría musical y pues toda la temática acerca de hablar de los compositores de música de videojuegos. Pero pues aparte también tengo mi estudio de grabación, que ya en Japón tiene 5 años y que pues colaboramos con muchos músicos independientes que están arrancando su carrera en lo que es la música para videojuegos, que es una industria que allá en Japón ya está muy consolidada.
5: Súper interesante, y como te lo he dicho toda la vida, andas del tingo al tango, pero vamos a centrarnos un poquito más en materia y cuéntame, claro, de este álbum titulado Cartas. Cuéntame un poquito de cómo es que nació este álbum, qué es lo que quieres transmitir.
6: Claro que sí, pues mira, Cartas es un proyecto que pues ya tiene muchos años que había querido hacerlo, de hecho cerca de 10 años que no hago una producción propia de composiciones mías. Y pues Cartas está inspirado en precisamente eso, ¿no? Como varios autores han usado las cartas para encontrarse a sí mismos, ¿no? Dos ejemplos muy claros y rápidos, es Eric Satie, que escribía cartas que incluso nunca mandó y tenían un destinatario, pero los usaba como una experimentación para encontrar esa intimidad con la composición. Y otro autor es Julio Cortázar, una obra muy famosa de él, que es Cartas a los Jonqueiros, que es un amigo argentino pintor, en donde se intercambiaban correspondencia. Posteriormente a su muerte, pues las consolidaron. Entonces, pues este álbum de cartas está inspirado en estos dos autores, pero con vivencias propias. Yo por mucho tiempo estuve viviendo en Mazatlán y pues es un lugar que a mí me encantó, me fascinó muchísimo. Y la mayoría de estas cartas o estos temas musicales que se convierten en cartas están inspirados en varios momentos que viví ahí en Mazatlán. Y pues una constante que se va a oír en este álbum es el mar. Entonces, pues es el malecón de Mazatlán que me encantaba recorrerlo, caminarlo, y pues es una constante que van a escuchar en este disco. Es un álbum que está inspirado en la música ambiental, en el New Age, entonces pues van a encontrar todos esos elementos de meditación, de tranquilidad que trato de transmitir en este álbum.
5: Cuéntame un poquito de la producción del álbum. Te lamentaste tú en tu estudio. Me estabas comentando que en un track hay te apoyó un amigo de Japón. Cuéntame un poquito más de esos detalles.
6: Este álbum lo grabé con mis sintetizadores de toda la vida, de hace 25 años que los tengo, un MX7, y fue esa inspiración y minimalismo que caracteriza mi música, de evitar cualquier tecnología nueva y hacerlo pues lo más mínimo posible. De hecho, todo el álbum está grabado en mi habitación, y la participación que comentas es con un amigo también de toda la vida, Javier Koshiwa. Él es un Nikkei que actualmente está viviendo en Japón, él es saxofonista y pues de vez en cuando me ayuda en mis producciones. Entonces pues es como que volver a mis orígenes este álbum. Pues espero que lo disfruten. Este álbum lo pueden escuchar en las plataformas de Bandcamp, ahí es muy fácil de llegar, en Anuar Studio, anwarstudio.bandcamp.com. Ahí pueden encontrar tanto lo que es la presentación del álbum Cartas como toda mi discografía.
5: ¿Hay redes sociales en donde la gente te pueda encontrar para justamente tener un link más directo a Bandcamp?
6: Claro que sí, pues lo que es todas las redes sociales, donde se antepone la arroba, nos encuentran como Beat Orquesta, que es también el contacto para el programa de radio, o bien en el correo electrónico beatorquesta@gmail.com.
5: Perfectísimo, Anuar. Entonces invito a la gente para que vaya a escuchar esta propuesta que Anuar trae, para que escuchen también todos sus proyectos y discografías pasadas. Muchísimas gracias por estar aquí con nosotros.
6: Muchísimas gracias y un saludo a todo tu auditorio.
5: Muchísimas gracias, Anuar. Buenas noches.
1: Momento de presentarles la información de los acontecimientos más relevantes de esta semana con nuestra compañera Aurora Vizcaíno.
7: Durante el ejercicio Contigo Informamos, encabezado por el gobernador Mauricio Curi González, el director de la Agencia de Movilidad del Estado de Querétaro, Gerardo Cuanalo Santos, en compañía del presidente municipal de la capital, Felipe Macías Olvera, detallaron que durante el operativo vial realizado en Boulevard Bernardo Quintana, derivado de las obras federales del Tren México-Querétaro, se brindó información en tiempo real a la ciudadanía a través de las diversas plataformas oficiales. En mi gobierno hemos apostado por desarrollar tecnología propia para atender los retos que tenemos como Estado, afirmó el mandatario Mauricio Curi González al participar en la presentación y puesta en operación del Sistema de Información y Registro de Atención Residencial, SIARA, una plataforma que, dijo, refleja la capacidad de Querétaro para innovar, coordinar a sus instituciones y, sobre todo, para generar mejores herramientas al servicio de las personas y sus familias. A través de un mensaje difundido en sus redes sociodigitales, el gobernador Mauricio Curi González hizo un llamado a los 8 partidos políticos con registro en Querétaro para establecer un protocolo único antinarcocandidatos, con el propósito de cerrar las puertas del Estado a cualquier persona vinculada con la delincuencia que pretenda contender por un cargo de elección popular. El mandatario estatal señaló que, ante la cercanía del próximo periodo electoral, sociedad, partidos políticos y gobierno deben asumir la responsabilidad de garantizar que quienes aspiren a representar a la ciudadanía sean personas honestas, transparentes y a la altura de la responsabilidad que implica servir a la ciudadanía. El gobernador Mauricio Curi González encabezó la ceremonia de toma de protesta a integrantes de la generación 2024-2026 del Cuerpo de Bomberos San Juan del Río, acto en donde autoridades estatales y municipales reconocieron la labor de los vulcanos para la defensa de la seguridad y el patrimonio de las y los queretanos. El futuro nos espera, el futuro se construye y desde Querétaro estamos listos para construirlo con ustedes, afirmó el gobernador Mauricio Curi González al encabezar, junto con el secretario de Economía del Gobierno de México, Marcelo Ebrard Casaubón, la inauguración del Innova Fest Querétaro, iniciativa que reúne lo mejor del talento mexicano en proyectos capaces de resolver problemáticas regionales y nacionales.
1: Banda Cañada está compuesta por 18 músicos jóvenes del municipio del Marqués en el estado de Querétaro y algunos elementos muy valiosos del estado de Guanajuato. Hasta la fecha han realizado varias presentaciones exitosas en radio y televisión, presentando temas inéditos propios de la banda. Hoy en día, Banda Cañada cuenta con 5 discos grabados y 2 videoclips. Cabe recalcar que Banda Cañada cuenta con 12 años de trayectoria en el medio artístico y a la fecha ha recorrido gran parte de la República Mexicana, gracias a la buena aceptación que ha tenido con la gente en sus presentaciones, así como se han hecho 2 giras a nivel internacional, visitando los países de Alemania y Hungría, Italia, Chipre y Alemania.

0: Así es como llegamos al final de la emisión de esta noche de Querétaro en la Hora Nacional. Recuerden, les invitamos a escucharnos el próximo domingo a cargo de la realización y los controles técnicos, nuestro compañero Pedro Vázquez Contreras. En la producción general, Viridiana Ramírez Quevedo. Se despide de ustedes un amigo y servidor, José Manuel Mosqueda. Buenas noches y hasta el próximo. 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
3: ¿Buscas consentir tu piel de forma natural sin descuidar tu cartera? Llegaste al lugar indicado. Hoy en nuestra tecnología doméstica cuidaremos de ti y de tu bolsillo, enseñándote a preparar unas humectantes barras de jabón con miel. Acompáñanos en Revista del Consumidor Radio.
2: Revista del Consumidor. Esta tecnología doméstica está validada por el Laboratorio Nacional de Protección al Consumidor. Tome nota de los ingredientes y presten mucha atención. ¡Comenzamos!
3: Los ingredientes que vamos a necesitar son 3 tazas de base de jabón transparente cortado en cubos, media taza de agua purificada caliente, 1 1/2 cucharadas de miel de abeja, 1 pizca de colorante vegetal amarillo y 40 gotas de esencia de miel.
2: Los utensilios que utilizaremos son 1 taza medidora, 1 cacerola con capacidad de 2.5 litros, un tazón de vidrio con capacidad de 1.5 litros, un plato extendido, un cuchillo, una cuchara sopera, un molde de silicón, un rollo de papel aluminio, un rollo de plástico adherente para alimentos y un atomizador. Vamos al procedimiento.
3: Comenzaremos colocando los cubitos de la base para jabón en el tazón y la llevamos a baño María. Movemos hasta que se hayan derretido por completo. Vertemos en una taza la miel, el colorante y la esencia. Mezclamos y dejamos reposar unos minutos. Después, agregamos el agua caliente.
2: Cuando la base para jabón esté completamente derretida, añadimos la mezcla de miel y revolvemos hasta incorporar todos los ingredientes. Retiramos el fuego y vertemos la preparación en los moldes. Si no cuentas con moldes de silicón, puedes utilizar vasos desechables recubiertos con una capa de aceite mineral para facilitar el desmolde.
3: Si notas que se formaron burbujas en la superficie, puedes eliminarlas rociando alcohol del 96 utilizando un atomizador. Esto ayudará a que el jabón tenga una textura lisa. Dejamos enfriar a temperatura ambiente y posteriormente refrigeramos por 30 minutos para solidificar.
2: Ahora desmoldamos los jabones y los envolvemos en papel aluminio, después en plástico adherente para alimentos. Y así de fácil, en tan solo 40 minutos quedaron listas nuestras barras de jabón con miel. Recuerda almacenarlas en un lugar fresco y seco.
3: ¡Anímate a prepararlas! Esta receta rinde para 6 barras, tiene una caducidad de 6 meses y un costo promedio de $118.34.
2: Si prefieres seguir el paso a paso en video, recuerda que puedes ver esta tecnología doméstica en nuestro canal de YouTube, Profeco TV. Ahí encontrarás muchísimas recetas para ahorrar y hacer tú mismo los productos en casa, teniendo la certeza de la calidad en los ingredientes que utilizas.
3: Aprende a hacer desde un gel para el cabello o un champú para lavar el auto, hasta jamón artesanal o unos deliciosos enjambres de chocolate.
2: Presúmenos cómo te quedaron tus jabones. Etiquétanos en Instagram con el hashtag Tecnología Doméstica Profeco y menciona a @revistadelconsumidormx. Nos escuchamos en la próxima Tecnología Doméstica.
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1: Son las 2 en punto. Las 2.

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0: Las 4 en punto. Las 4.
1: Bueno.
2: Hola, mijo.
1: Papito.

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0: Johnny Pasadito, mi gente. Muy buenos días, Querétaro, México y el mundo. Sean ustedes bienvenidos al Morning Show de la mejor 92.7. En cabina con el cachorro, muchachos. Transmitido completamente en vivo en este lunes 31 de agosto, Lunes 31 de agosto. Acuérdense que hoy es el último día de agosto y el último día antes de que llegue Navidad. Literal, muchachos. Mañana llega septiembre y se acabó, mira. Se acabó el año, ¿eh? Mañana llega septiembre, arranca septiembre y se finí este año que se va a ir en un 2x3. Ya la próxima semana va a ser diciembre, de mí se acuerdan, muchachos. Así que, vámonos, se viene completamente en vivo para empezar desde Torre Cápita, piso número 12, Avenida Antea, 1032. Justo atrás de la plaza que tiene el mismo nombre aquí en el norponiente de la ciudad. También saludo a toda la República Mexicana que me escucha a través de la aplicación La Mejor, Querétaro 92.7. Insisto, iba a decir a diferentes estados, pero la verdad ya cada vez son más y más y más. Por eso es que ya abrazo a toda la República Mexicana que nos escucha a través de esta aplicación. También a la Unión Americana y demás. Gracias, gracias por estar en sintonía de un servidor, muchachos. Digo que para empezar aquí, porque acuérdense que hoy estaré de gira. Arrancaré a partir de esta semana, hoy, mañana, pasado, jueves y viernes. Andaré con la gira del vaquerito, sí, este librito que tiene crucigramas, adivinanzas, tiene sopa de letras, tiene a los locutores de la mejor animados para que nos iluminen. Para todos los chiquitines voy a andar de gira en las escuelas y hoy voy precisamente a la zona de la delegación Felipe Carrillo Puerto. Así que por ahí nos vemos en un ratitito más. Ya voy a agarrar el helicóptero para poder salir. No voy a poder aterrizar por allá. Ahorita vemos en qué nos vamos, muchachos. Ahorita vemos en qué nos vamos. Sí, me acabo de ver en el helicóptero, pues no. Así que, vámonos, muchachos. En recto más voy a andar por las calles. Oigan, tenemos el bloque del concierto, que se nos viene una gran artista que lamentablemente ya no está con nosotros, pero ¿sabían que ella era diseñadora de ropa y diseñaba su propia ropa? Efectivamente, diseñaba sus vestuarios y además tenía sus boutiques. ¿De quién se trata? Ya se los vamos a comentar. Se nos viene el bloque del duelazo. Se nos viene también la nota del día. Otro asesinato en Querétaro, lamentablemente, el día de ayer. Ya lo vamos a estar comentando. Se nos vienen los horóscopos. Se nos viene también los deportes con Gio Lira y su hora del humor también. Sí. Guerra de chistes, yo no sé cómo se va a llamar su sección. Se nos viene, obviamente, el vaquerito desde la escuela. A ver a los chiquitines, voy a estar entrevistándolos hoy en su regreso a clases. Se nos vienen las viejas, se nos viene la lucha ciudadana. La colaboración del día, hoy es lunes de legal. Hoy estaremos con nuestro abogado de cabecera para hablar de algo muy delicado, pero muy recurrente, como es la violencia familiar. Ay, fuerte, fuerte, fuerte, pero lo vamos a estar platicando de eso. Ya mientras cerramos con las despechadas de la mejor. Saludos a mi querida Cari, a mi querida Kerry Ruiz en operación y producción también de este espacio. Y vámonos, muchachos, porque aquí comenzamos.
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5: Muchachos, y llegamos al bloque del concierto, ¿sí? La música en vivo para hacer de cuenta que estás ahí en el concierto, cantando y destapando, ¿sí? Control, muchachos. Oigan, ya acuérdense que el programa completo el próximo sábado 5 de la tarde, y el próximo sábado 5 de septiembre es el aniversario de mi programa. ¿Qué vamos a tener? No lo sé. ¿Qué podemos armar? No lo sé. A ver, vemos qué podemos hacer, muchachos. 6 años de este programa, gracias a ti. Vámonos con esta artista que lamentablemente ya no está con nosotros, pero ¿sabían un dato curioso? Que ella diseñaba sus propios vestuarios, sí, era diseñadora de ropa, así que, por ende, diseñaba sus vestuarios, y que cada concierto sacaba un vestuario diferente, y eran espectacular. También tenía su boutique, su propia boutique de ropa. Hablo de la reina del Tex-Mex. Sí, muchachos, al escenario de la mejor 92.7, muchachos, llega Selena en el Morning Show de la mejor 92.7 y Café de Ale.
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1: 6 de la mañana con 27 minutos, muchachos. Tu copa el cachorro en la señal de la mejor 92.7. Ya ando rodando las morenas. Ya ando transitando ahorita, mira, ya vengo aquí pasando por Tremec. Ay, mira nada más. Oiga, por cierto, tráfico pesado el 5 de febrero. El 5 de febrero, a la altura del puente del Santander, está toda esa lateral colapsada. Así todos los que vienen del Cerro del Tambor, los que vienen bajando de la Nación, se van a encontrar con ese tráfico. Por cierto, hablando del Cerro del Tambor, híjole. Pasé por ahí de las 5:40 de la mañana y el bache que está en la lateral del Cerro del Tambor, la curva antes de llegar al Santander, ese que tanto hemos reportado, ahorita lo volvieron a tapar con tepetate, pero pues ustedes saben que anoche llovió y ese tepetate pues ya valió, así que tomen precauciones porque seguramente ahí ese pedazo se va a hacer todo el trafical, porque está peligroso. El tepetate lo ves a lo lejos y piensas que pues está completamente plano y ya a la mera hora que pasas por ahí, Jesús bendito, te caes al bache. Entonces, para que tomen precauciones, porque con eso se va a hacer colapso el Cerro del Tambor, y quien ande por ahí, dígame si es cierto o no, pero yo ahorita ya lo vi pesado el tráfico. Voy para la zona de Felipe Carrillo Puerto, tengo mensajitos al 442-7983-927. Saludos para mi querida Andrea Luna, que ya se está reportando desde temprano, mija. Vámonos. Mi querida Rosalba, te levantaste temprano. ¿Qué pasó? Buenos días.
2: Hola, qué chiquito, excelente mañana para todos. Ya cantó el gallo y no sé si me puedes conversar con una canción de Rafael Buendía, El Camionero. Excelente día para todos, escuchando la 92.7, aquí nomás. Y pistale y cafetale.
1: Vámonos, ahí está. Por acá, mi Sergio. Good morning. ¿Cómo se llama este programa, cachorro? Sorry por el sábado. Te mandé este mensaje anoche. Andaba afuera, todavía alcancé música. Mejor ambiente, saludos. Y hablando de conciertos, no, mi querido Sergio, te perdiste del conciertazo del sábado. Pero no te preocupes, que el próximo sábado vamos a tener más, ¿eh? Dice Ánimo, ve, mira, desde Urgencias de Lista. ¿Cómo crees? ¿Desde Lista? ¿Todo bien? Aquí con mi tía Coco. Pues muchas bendiciones para la tía Coco. Que todo salga bien ahí con la tía. Por acá dice, señor cachorro, puedes felicitar a mi esposa Diana Gabriela Moreno, que hoy es su cumpleaños. ¡Ay! Le manda saludos a mi hija Evelyn Daniela Solórzano, que hoy entra a la escuela, por favor. Ahí está, pues para mi querida Diana Gabriela, estas son las mañanitas que cantaba el cachorrín. Hoy por ser tu cumpleaños, se las cantamos a ti. Dice por acá mi querida Gaps, buenos días cachorrito, feliz lunes, destápate un café bien cargado. Y por favor, saludos para el chavito 21 que anda en la trabajación escuchando a todo volumen. Vámonos, ahí está, saludazos. ¿Qué pasó, mi Mariño? Buenos días.
3: Buena madrugada, mi estimado cachorro, buenos días.
1: Buenos días.
3: Al locutor más famoso de Querétaro, Querétaro. Y que le pese quien le pese. Y de la mejor, ¡oh, la, la! La 92.7. De Sinaloa para Querétaro. ¡Claro que sí! Un abrazo, viejón.
1: ¡Abrazo!
3: ¡Ánimo, caballero! ¡Buen
1: abrazo
3: inicio de semana!
1: Para mi querido Mariño.
3: ¡Ánimo,
1: ánimo,
3: gente trabajadora!
1: ¡Nietos! Acá terminación 3594. ¿Qué pasó?
4: Cachorrito, cachorrito, buenos días.
1: Buenos días.
4: Agrégame como Ferrusca. Hay un reporte en la colonia Fundadores, calle Bernardino de Siena 111. Ya llevan como un mes que van por los tiliches y no han ido. Ahí por okay. Si puedes pasar mi reporte, cachorrito. Y pues... buen día y cafeteale.
1: Vámonos, ahorita esto lo pasamos a las 8 nuevamente para atender este de tiliches. Voy a la pausa, muchachos, porque al regresar...
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1: El duelazo, muchachos, el duelazo. ¿Quién me va a enfrentar? en el Morning Show de la Mejor 92.7. ¡Vámonos!
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1: 6 de la mañana con 33 minutos. Tu copa el cachorro en la señal de la mejor 92.7. Oigan, tráfico pesado. ¿Cómo se llama? Bernardo Quintana. Bernardo Quintana, dirección a 5 de febrero, aquí abajo del viaducto. Aquí que viene de la grieta de Sendero hacia 5 de febrero. Tráfico pesado. De hecho, ya vengo aquí, mira. Vengo aquí ya llegando a la glorieta de Plaza Sendero. ¡Déjenme pasar! ¡Déjenme pasar! ¿Me da permiso? Ah, no. Ah, va. Ahorita la lámina. Ah, no es cierto. No tenemos que comportar. Traemos vehículo. ¡Déjenme pasar! A ver si aquí. Estamos aquí en el tercer de Plaza 1. A ver, déjenme pasar. Mira qué amable. Qué amable es la gente. Ve nada más. El 1-1 les vale 3. Pepino, sonó mi rey. Despierta, rey. Vienes más dormido que yo, mi rey. Ay, no puede ser, mi rey. ¡Vámonos con este duelazo, muchachos! Por cierto, saludo a mi querido Gabo y a mi querido Ricky. Ya venimos aquí en la unidad móvil de la mejor 92.7. Porque se arma este duelazo. ¿Quién me va a enfrentar? 442-224-5202. Número telefónico en cabina, 442-224-5202. Para que me marques y me enfrentes. Tú pones una rola, yo pongo otra y el público decide qué rola escuchar. 442-224-5202. Me está marcando el WhatsApp, pero no, chiquitín, ahí el WhatsApp no, acuérdense que ahí WhatsApp no. Es al número telefónico en cabina y más ahorita que ando en la calle. Así que 4270. Ah, no, ese es el WhatsApp, viejo güey. Oiga, ya ando aquí agarrando la calle de. ¿Qué es? Avenida Poesía, ¿no? Aquí donde habían reportado el puente, ¿no? El puente que ya estaba en riesgo de caerse. El puente peatonal. Ah, ya vi el puente, sí, es cierto. Pero no alcanza a ver si lo de la estructura. Pero aquí está el puente que habían reportado, mira. Ya estoy aquí en el tintero. Una carnicería abierta esta hora, mira, nada más, tan temprano. Saludos a mis amigos de Carnicería El Becerrito. Y nada más, tan temprano, señor, si madruga. No, no, que el Robin. Ay, no, no, no. ¿Qué pasó? Andan dormidos, muchachos. 442. Ay, a usted con el perro. Se nos soltó el perro. Ahora, anda locado el perro. 442-224-5202. LL Telefónica en cabina para que me enfrenten el día de hoy. Y. Dice el. No, es que ¿por qué no entra el Gio? No, el Gio nos pone canciones puras raras. O a ver, vámonos al WhatsApp. El primero que me mande audio con su rola. Vámonos, el primero para enfrentarlo en este duelazo, muchachos. Rola contra rola. Por cierto, mira, vamos a poner la primera. Ya que vean cómo va a estar el rollo.

0: Espérate. Víctale. Me acabo de encontrar a mi papá. Ven. ¡Papá! Espérate, papá. Espérate. Me acabo de encontrar a mi papá. Espérate. Espérate. Aguántame. Ya nada más. ¡Ay! Me acabo de encontrar a mi papá. Tan temprano haciendo ejercicio. Hola, papá.
1: ¿Cómo estás?
2: Bien, bien, gracias.
0: No, sí. Dígame, ¿cómo andas, papá?
2: Bien, al 100. Y oye, sobradito.
0: Oye, pero tan temprano, ¿tú qué haces aquí?
2: Pues está haciendo ejercicio.
0: ¿Tú a esta hora?
2: Sí.
0: Pero quítate el gallo, papá. Mira nomás. No. No, para que vean que sí. ¿Cómo te pedías?
2: Contreras, Abel Contreras.
0: Dale. Mira, y aquí a mi hermana.
3: Hola.
0: Ay, mi hermana. Miren, hacer ejercicio aquí a la deportiva. Yo crudeando de seguro. No importa, sigue el tráfico. Ay, ya hicimos a bien. Aquí, ¿te puedes ahí, Henry? Para que te escuche la gente, papá, ¿a qué te dedicas?
2: Tengo un taller de vidrio y aluminio.
0: ¿Dónde podemos contactar?
2: 4423-96-2401.
0: Vámonos, ahí está. Voy a seguir trabajando. ¿Qué es, qué es lo que me inculcaste, papá?
2: Sí, trabajar, levantar temprano.
0: ¿Sabes? Nunca lo había dicho al aire, pero sabes que te quiero mucho, que estoy muy orgulloso de ti. Gracias por lo que has hecho de un servidor. Y que siempre, siempre te voy a admirar y que estoy muy orgulloso de que seas mi papá.
2: Gracias, igualmente. Yo también estoy muy orgulloso de ti. Te quiero mucho, hijo.
0: No sigas que voy a llorar, papá. Cuídate gracias. Mucho, ¿vale? Hacer ejercicio. Haces, gracias. ¿Corres por mí?
2: Sí.
0: ¿Te vas a caer en la patineta?
2: En la patineta,
0: te vas
2: sí.
0: a caer, Abelito.
2: No, no me caigo.
0: Dale, ya está, dale. Cuídate. Gracias. Vámonos. Ya nomás lo que se encuentra uno, mi papá, haciendo ejercicio a estas horas. ¿Y yo? Crudeando. Vámonos. Ah, ya me dejó la camioneta. Espérenme, déjenme, alcanzo la camioneta. Aguántenme que ya... Estoy aquí, ¿dónde? ¿Cómo se llama aquí? Ay, aquí es la deportiva de la Plutarco Elías Calles. Mira nomás. Las coincidencias de la vida. Perdón, perdón, mi rey. Perdón. Venía aquí a saludar a mi señor padre. No me dio mi domingo. Ah, se lo hubiera pedido. Le hubiera pedido a mi papá el domingo, que sea. Pero ya, vámonos. ¿En qué estábamos? Ahí estábamos, en el duelo. Ya es bien tarde. Pues ya vámonos con el duelazo. Ya pon esta canción, mi Kiakari, ya... Ganó por default, ya, sobres, vámonos. ¡No hay manera!

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1: A ver, ahora, ¿quién me encuentro? Fíjate, por eso me encanta salir a la calle, muchachos. Con la nota del día, sí, la nota roja. Asesinato en Querétaro. ¿Qué pasó? Te lo vamos a contar a detalle, muchachos, al regresar en el Morning Show de la Mejor 92.7. Ya ando aquí en la delegación Carrillo, ando aquí en Santa Mónica. Sí, Santa Mónica, sí se llama Santa Mónica. Santa Mónica, aquí se llama. Ahorita les cuento de dónde exactamente. Mira, inmueble asegurado. Ay, es un despacho jurídico y está asegurado. Ah, ¿qué habrán hecho? ¡Vámonos! ¡Ya regreso!
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¡Vámonos, muchachos! 6:46 Tu Copa El Cachorro a través de la señal de la mejor 92.7. Y nos vamos con la nota del día. Sí, lamentablemente, homicidio tras una riña familiar en la colonia Peñuelas. Sí, y es que ocurrió esto en la calle Jardineros, donde se reportó una pelea entre personas conocidas. De acuerdo con la información brindada, una discusión relacionada con viejas reciñas escaló a agresiones físicas y uno de los involucrados resultó lesionado con un objeto pulsocortante. Paramédicos que acudieron al sitio confirmaron que posteriormente el hombre ya no presentaba signos vitales y quedó tirado sobre la calle de Jardineros, esto en la colonia Peñuelas. Las autoridades confirmaron esto, que el detenido, y que minutos después se confirmó ya la detención del hombre señalado como presunto responsable. Esto gracias a las cámaras de vigilancia. Hasta el momento no se ha apreciado públicamente el tipo de parentesco que existía entre ambos, solo se dice que son familiares. El detenido quedó a disposición de la autoridad correspondiente, mientras que la Fiscalía General del Estado continúa con las investigaciones para esclarecer el móvil y determinar la situación jurídica. Es la nota del día. Lamentablemente, una riña de familiares termina mal y pues ocurre esta cosa lamentable, muchachos. ¡Voy con música! ¡Es Cañaveral! Hoy no más. ¿Tiene espinas? Tiene espinas el rosal.

0: mañana con 52 minutos. Copa el Cachorro en la señal de la mejor 92.7. Y ando aquí ya en las calles. Estoy aquí en Santa Mónica, ya es llegando al primer colegio. Vámonos, va a recibir a todos los chiquitines en su primer día de clases. Ahorita les voy a contar desde dónde ando. Tengo mensajitos 442-79-8392-7.
1: Cachorro, muy buenos días. Yo te reto con la canción de Pancho Barraza, la de Maten las Penas.
0: Uy, buena rola.
1: Que esa. Me maten las penas.
0: ¡Hora! Uno más.
2: Es virgen tu corazón, cachorro, con esa rolita,
0: virgen,
2: por favor.
0: Virgen tu corazón, también de las buenas. ¿Qué más tenemos?
3: ¿Qué tal? Muy buenos días. Muy buenos días a todos.
4: Tenemos el bloque del...
3: Excelente inicio de semana y excelente inicio de clases para todos los radioescuchas. Muy buen día. Hay que modular la agüita de calcetín,
0: Ah, caray. ¡Uno más!
5: Yo, mi cachorrito Quinto Sol, ella se fue para...
0: Ok, del duelo. Fondo del duelo, a ver, uno más.
6: ¡Cachorro!
0: ¡Eh!
6: ¿Cómo anda el viejón?
0: Aquí andamos al millón.
6: Ya empezamos saludando y deseando buen día y excelente inicio de semanita. Saludos de acá del Cesarín.
0: ¡Saludos, mi querido Cesarín! ¡Fuerte abrazo, amigo! ¡Vámonos! ¿Qué más tenemos? ¡Vámonos! ¡Vámonos con música! ¡Sí! ¡Vámonos con música! ¡Eso es de Chuy Lizárraga! ¡Hoy no más! Suéltala. Pistear. No importa que sean las 6:54 de la mañana en un lunes. Regresa a clase. En el Morning Show de la mejor 92.7. Tocó el cacharro.

Arriba las viejas pa' que se cansen ellas. ¡Ay, no más! 6:57. Que no se te haga tarde, chiquitín. Menos en este lunes de regreso a clases.

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1: La hora del chiste. Digo, perdón, los deportes, me olvidaba que es Yolira. Ay, no, muchachos, la hora de los deportes al regresar en el Morning Show de la Mejor 92.7. Ay, ay, ay, ¿cómo vas?
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0: 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Las 7 en punto. Las 7. 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
1: 7:02 Tu Copa El Cachorro, la señal de la mejor 92.7. No es la guerra de chistes, no es la hora pico, se parece al humor que traemos. O al humor que trae este niño. Mi querido Gio Lira, ¿cómo estás? Son los deportes.
2: Don Diego Cachorro Contreras, ¿cómo estamos el día de hoy?
1: Muy bien.
2: Saludarte y para saludar hacer este a todos país, los que este nos país. Hacen favor de escucharnos. Feliz regreso a clases, antes que todo a toda la gente que nos hace favor de estarnos escuchando. Y bueno, ya llegó la sección de deportes bastante cargada, como le gusta a don Diego.
1: Ahora, estamos en horario familiar, chiquitín. O sea, no es la hora pico. Perdón, me equivoqué. No,
2: una sección cargadita de resultados, don Diego. Arrancamos con la Liga MX que arrojó resultados bastante buenos para nuestros gallos y el Cruz Azul. ¡Ganó el glorioso y poderoso, don Diego!
1: Ganó el Cruz Azul, gracias a Dios. ¿A eso te refieres? Gracias a Dios, sí, ganó el campeón.
2: Empezamos con ese resultado precisamente. Cruz Azul derrotó 3-1 a Necaxa en el inicio de la jornada, don Diego. Después Querétaro venció 3-1 al cuadro de los rojinegros del Atlas. En otros resultados, el América sigue de líder, 2-0 le ganó al Puebla. El Tijuana se puso segundo lugar general y hizo lo propio, 2-0 con los Pumas. Pachuca y Chivas empataron 1-1, Santos y Tigres en un duelo infumable, 0-0, empataron sin goles. Toluca y Juárez en un partido que estuvo parejo hasta que empezó, 4-0 le ganaron los Diablos Rojos al cuadro de los Bravos. Y el San Luis, don Diego, el San Luis fue a pegarle al Gigante de Acero 1-3 al cuadro del Monterrey, en uno de los resultados más sorprendentes. En este caso, vámonos con los dos que nos interesan, que es el del Gallo y el del Cruz Azul. Querétaro aprovechó el hombre de más, no como la semana previa, que fue contra Toluca, que también se quedó con superioridad numérica. En esta ocasión, Querétaro ahora sí aprovechó, le mete 3-1 al Atlas. Un partido que para mucha gente se le considera bastante importante, muchos aficionados del cuadro queretano. Y bueno, un equipo de Esteban González que, aparte de que gestionó bien los cambios, el técnico chileno lo hizo bastante bien dentro de cancha, hizo un partido redondo y termina venciendo 3-1 al cuadro del Atlas. Y tu Cruz Azul, don Diego, por otro lado, el equipo de Cruz Azul que con el mismo marcador derrota de visita al cuadro de allá de Necaxa. Un Cruz Azul que ya no va a tener a Eric Lira, ya mencionaremos un poquito más adelante el porqué. Pero el cuadro de Cruz Azul lo hace bastante bien, un golazo de Jeremy Márquez, Guillardita por otro lado de igual manera marcó, y bueno, un equipo de Cruz Azul que también con Nico Ibáñez termina cerrando este marcador importante para el cuadro cementero, don Diego.
1: Vámonos, o sea, yo cuando vi el partido, estaba viendo el de Cruz Azul contra Necaxa y los tres megagolazos que hicieron, yo no sabía si estaba viendo la Champions o estaba viendo la Liga MX. O sea, qué golazo, o sea, la neta yo, qué golazo. O sea, nosotros pidiendo un centro delantero, yo no sabía que Dita, ahí teníamos a Dita, imagínate que Dita de defensa central terminó como delantero y definió como crack, como Messi definió prácticamente ese tercer gol, ¿eh?
2: Así es, don Diego. Y la tabla general queda de la siguiente forma: América, primer lugar con 16 unidades. Toluca, segundo con 13. Tijuana está pegadito con los mismos puntos, nada más que diferencia de goles, tercer lugar. El equipo del Atlas bajó a la cuarta posición. Chivas subió a la quinta con 11. Mis queridos y gloriosos Gallos Blancos de Querétaro están sextos con 10 unidades. León está séptimo con 10 también, y el Puebla cierra el pelotón con 10 unidades. Estos los primeros 8 de la Liga MX, don Diego.
1: Gallos, esa no es tu familia. Esa no es tu familia. O sea, Número 6, literal. No, te la creo. A ver si en la jornada 17 pues, están igual.
2: Cuadro queretano, don Diego. Oye, por cierto.
1: ¿Qué pasa?
2: Mencionábamos que Eric Lira no estuvo en el partido contra Necaxa. Esto porque ya por fin cerraron la negociación. Eric Lira se va a ir al fútbol francés. Se nos va al Mónaco de Francia. 8 millones más 3 en variables. Entonces Cruz Azul se metió 11 millones de dólares por la transacción de Eric Lira, don Diego. Así que se nos va otro mexicano a Europa. Y ya hay otro que debutó, que es la Hormiga González. Debutó el día de ayer en el triunfo del cuadro del Panathinaikos, 1-0. Entró al minuto 69, tuvo una oportunidad.
1: No,
2: frente a las Teras Trípolis, este equipo griego del Panathinaikos. Tuvo una oportunidad, pero la estrelló en el travesaño. Finalmente se le fue esta oportunidad a la Hormiga González, pero no tengo duda que el mexicano va a romper esa rachita. Tiene una larga racha, por así decirlo, de no meter gol. Pero Armando González, yo creo que le va a ir bien allá en Grecia. Y otro que regresó, que no pudo jugar el fin de semana, es el Chino Huerta. Don Diego ya está ahora con los Pumas, César el Chino Huerta. Así que mexicanos que se van y se quedan. Y el último, que ayer lo anunció el periodista Fabrizio Romano, fue el Chaquito Jiménez, que ya se nos va por fin al Porto. Un préstamo por parte del Milan con opción a compra, con 18 millones de euros bajo determinadas condiciones, es la transacción que se hizo por parte de italianos y portugueses, don Diego.
1: Y te faltó la última, chiquitín, ya prácticamente todo está amarrado, y Alan Mozo será el nuevo jugador del Cruz Azul, proveniente de las Chivas, proveniente de Pachuca. Será el que sea el sustituto de Eric Lira. Ay, vamos a revivir muertos, yo creo. A ver cómo le va, ¿eh?
2: Yo no veo tan mal, ¿eh? Yo no veo tan mal. Alan Mozo, cuando lo han recuperado en cuanto a nivel, don Diego, yo creo que Alan Mozo ha hecho bastante bien las cosas. Lo hizo en una temporada que fue cuando llegó a la final con Chivas. Lo hizo bastante bien. Con Pachuca no logró encontrarse del todo. Y yo creo que acá con Cruz Azul me parece que va a ser un muy buen refuerzo. Ojo que Mozo ya lleva 3 equipos de los grandes, salió de Pumas, se fue a Chivas y ahora estará con Cruz Azul. Así que 3 de los grandes han tenido a este futbolista mexicano.
1: Vamos a ver cómo le va. El minuto de conversación es todo tuyo, mi chido.
2: 2 chistes rápidos, don Diego.
1: A ver.
2: Es alusivo al regreso a clases.
1: A ver.
2: El primero. Está una maestra con Pepito y le pregunta: Pepito, ¿cómo suena la M con la A? Y le dice Pepito: Ma. Y le dice la maestra: Muy bien. Y si le añadimos una tilde, Matilde.
1: Ay, no puede ser. Ay, chiquitín.
2: Ahí te va el segundo.
1: A ver.
2: Mamá, mamá, en clase soy el más alto y el que más sabe. Claro, cariño, tú eres el profesor.
1: Ah, está pues. Mi Gio, ¿cómo te seguimos en redes sociales?
2: En @GioLira10 en X y @10GioLira en TikTok. Y excelente regreso a clases, don Diego. Les mando un saludo.
1: Ya está, saludos. Nos escuchamos mañana, muchachos. Vámonos con música. Eso es de Juan Gabriel. Juan Gabriel se hace presente. Y se llama Bésame.

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1: Vámonos, muchachos, con la información, porque traigo yo entrevista importante. Estoy desde el Instituto J. Francisco Gutiérrez. Ahorita vamos a platicar con ellos para que nos cuenten el chismecito de cómo está este instituto. Voy a la pausa y regreso en el Morning Show de la Mejor 92.7.
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4: Muchachos, 7 de la mañana con 18 minutos. Tu copa el cachorro en la señal de la mejor 92.7 en esta gira del vaquerito. Traemos estos libritos con adivinanzas, crucigramas... para que los niños, para todos los chiquitines en este regreso a clases. Y ya hicimos una parada aquí en el Instituto J. Francisco Rodríguez. Y estoy aquí con la Miss Gladys Ramírez, directora de la primaria. ¿Cómo está, mi querida directora?
5: Hola, vaquerito, buenos días. Muy bien, bienvenidos a JFR.
4: Vámonos. Oye, vaquerito, y desde el inicio aquí la directora viene vestida de Jessie, como de Toy Story, que es... lo bonito de este instituto, que pues son actividades completamente diferentes, ¿no?
5: Así es, vaquerito. Nosotros venimos, bueno, hoy vengo de Jessy, porque nuestra temática es de Toy Story. Entonces, todas las maestras, ahorita que las puedas ver, los niños también se les invita a que puedan venir con un disfraz o alusivos, algún accesorio.
4: Oiga, platíqueme más o menos del instituto. Ahora sí que es un instituto en el cual las familias lo han escogido. ¿Por qué? ¿Qué tiene de diferente a los demás? Cuénteme.
5: Ok, mira, pues quiero decirte desde un inicio que yo llevo ya aquí casi 18 años, la escuela 20, entonces he podido vivir de cerca lo que es esta transformación educativa. Yo creo que los papás, las mamás de Querétaro y de la zona nos han elegido pues por muchas cosas, pero creo que lo más importante por el seguimiento, por la atención a los niños y sobre todo por la calidad humana que tratamos de brindarles día a día.
4: Como dice, ya lleva muchísimos años acá, obviamente ya nos alcanzó la tecnología, dirían por ahí. ¿Ustedes cómo están en ese tema de la innovación con la tecnología? Porque muchas veces nos quedamos, dirían por ahí, muchos maestros se quedan, muchas escuelas se quedan con el, dirían por ahí, con el, la educación antigua, dirían por aquí. ¿Ustedes se suben al tren de la tecnología, la innovación, o cómo está el instituto?
5: Sí, claro, ya llevamos varios años de que estamos con tecnología, empezamos ya tiene varios años con este tema. La verdad es que hemos tratado de irlo incursionando de manera muy innovadora. Consideramos que la tecnología es una herramienta fundamental para el proceso educativo de los niños. No es una moda, es una realidad. Pero lo más importante que tenemos que tener en cuenta es que tenemos que tener la tecnología o el uso tecnológico de manera responsable. No nada más es trabajar en el dispositivo y ya. Y no todas las horas están en iPad. Se utiliza como una herramienta académica. Y con esto quiero decirte que esto es, seguimos innovando, pero nunca perder el corazón humano. Esa parte de los valores, esa parte de la atención humana y plena, nunca se va a perder.
4: Ahí está, estuvimos platicando con la Miss Gladys Ramírez. Muchísimas gracias, Miss.
5: Gracias, un gusto y bienvenidos.
4: Vámonos, y de bolón, pimpón, me paso por acá con el director, el dios de la secundaria, Raúl Rubio. Mi querido Raúl, ¿cómo está? Buenos días.
6: Excelente, vaquerito, muchas gracias.
4: Yo también trae acá el vikingo y todo, ¿no?
6: Es la temática que tenemos en secundaria, así que sí, tenía que venir vikingo.
4: Oiga, si para gente que nos está escuchando, yo sé que hay muchas familias que van en el carro, ya camino a la escuela, o andan también en la búsqueda de la escuela así de volada. Pues dígame algo, la experiencia, algo que vea, que entramos a este instituto y qué es la experiencia que se puede vivir aquí adentro.
6: Yo creo que la principal característica del JFR es la calidez humana que caracteriza a todo el personal, tanto docente como administrativo. Entonces, cuando uno entra a JFR, nota esa calidez humana, nota que nos preocupamos por los chicos, por los alumnos, todo lo demás gira en torno a él, ¿no? Entonces, desde que entran aquí, se siente ese cariño porque estamos preocupados por la educación de los chicos, ¿no?
4: Y también, ¿qué le diría a la familia que todavía está buscando escuela, que está considerando formar parte del JFR?
6: Pues que vengan a conocernos porque podríamos decir aquí muchas cosas, pero hasta que no entren al instituto y vean esto que les estoy platicando y que Miss Gladys también ha comentado, pues ahí se van a dar cuenta, ¿no? Entonces, que vengan a conocernos, que vean las instalaciones. Aquí se les da un recorrido para que vean los salones, para que vean a los maestros, para que vean las dinámicas que aplicamos. Entonces, simplemente les invito para que vengan al colegio y lo conozcan de vista, ¿no? Que sean testigos de esta experiencia.
4: Ahí está. ¿Me pueden decir la ubicación? ¿Quién tendrá la ubicación? ¿Mi querida Miss Gladys?
5: Sí, prolongación Santa Rosa 1003, Santa María Magdalena.
4: Vámonos, ahí está, para que se vengan para acá.
5: Estamos a unos pasos o muy cerca de Plaza Patio de Avenida Revolución y pues los invitamos a que vengan a conocernos.
4: Vámonos, ahí está, muchachos, desde el Instituto J. Francisco Rodríguez, que mejor conocido está como
6: JFR.
4: Vámonos, ahí está, voy a la pausa, no voy con música. Voy con música a través de la mejor 92.7.
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1: El vaquerito, muchachos, sí, el vaquerito, las adivinanzas y demás. Si ustedes se saben unas, échemelas aquí también por WhatsApp a cabina al 442-79-8392-7. Estoy desde el Instituto J. Francisco Rodríguez, acá en Santa María, acá en la Nación Felipe Carrillo Puerto. Así que voy a la pausa, ya regreso.
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1: ¡7:33! Compa, ¿qué le parece esa morra? ¡Ay, ella baila sola!

0: Hola.
1: Ahí estoy, 7 de la mañana con 36 minutos, tu compa el cachorro en la señal de la mejor 92.7. Y llegamos al tema del vaquerito, ¿sí? El tema del vaquerito, las adivinanzas y demás con todos los vaqueritos y vaqueritas. A ver,

0: A ver, a ver.
1: Es el secreto, cachorro, es el secreto.
0: ¡El secreto, no! A ver. ¿Quién más?
2: Soy Santi.
0: ¡Saludos, Santi! ¿Uno más? Uno más.
3: ¿Qué onda, cachorro? ¿Cómo andas? Muy buenos días. Que tengas un excelente programa, un excelente inicio de semana, un excelente inicio de mes. Y que todo venga de pura fiesta para próximos días. Chris, saludos.
0: Saludos, Chris. ¿Me puedes romper sin tocarme, guardarme en silencio y usarme como arma? ¿Qué soy? ¿Sí se la saben o no? Está complicada, ¿eh? Sí, no quieren una fácil. A ver.
4: La promesa, cachorro, es la promesa.
0: La promesa, no es la promesa. No, sí, está complicada entonces, ¿eh?
5: Es la promesa, cachorro.
0: No es la promesa.
6: Yo digo que puede ser mi señora, cachorro.
0: Ah. No. No, neta, nadie le va a adivinar, nadie. ¿Me puedes romper sin tocarme, guardarme en silencio y usarme como arma? ¿Qué es?
7: El chisme.
0: No es eso. Ya, se las voy a dar. La confianza. Es la confianza, chiquitines. Es la confianza. A ver, les voy a dar una más fácil. Cuanto más me quitas, más grande me vuelvo. ¿Qué soy? Cuanto más me quitas, más grande me vuelvo. ¿Qué soy? A ver, 442-79-83-92-7. ¿Qué es?
8: Esa sí me la sé, es el agujero.
0: ¡Ay, efectivamente! Efectivamente, el agujero. Muy bien, chiquitines. Muy bien. A ver, una última. Señoras y señoritas, cansadas y solteritas, se las meten estiradas y las sacan arrugaditas. ¿Qué es? A ver.
5: El orificio, cachorro.
0: ¡No! El orificio. Bueno, sí, era de la pasada. Era de la pasada.
5: Oye, las medias.
0: Las medias, efectivamente, chiquití. Efectivamente, las medias. ¡Voy con música! Hoy no más, perlas negras, un Red Bull. Que no falte la actitud. 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

0: Al regresar, muchachos, tenemos las viejas de la mejor 92.7 a través del Morning Show de la mejor. ¡Vámonos!
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9: 7 de la mañana con 48 minutos. Seguimos en este regreso a clase. Bien nomás su sombrero, bien nomás. ¿Cómo está, viejón?
10: Bien, muy bien, buenos días.
9: ¿Ya trae a la criatura acá?
10: Ya, primer día de escuela.
9: Ah, ya, ahora sí, ¿son sus vacaciones de ustedes?
10: Ya, ahora sí empieza lo bueno.
9: Buen día, viejo, ahí está. Y nada más, ahora sí son las vacaciones de los papás, ahora sí dirían por ahí. Mira, Livi no quiere entrar a la escuela, ya se quiere salir. Aquí estoy desde el Instituto J. Francisco Rodríguez, acá en este regreso a clases, viendo a todos los chiquitines. Oye, está bien chido porque traen los niños disfrazados. Las maestras, estamos en Instituto Fresa, las Miss, traen acá las indumentarias, bien a más, y otra que ha. ¿Quieres? ¿Cómo te llamas?
11: Carlos Aram.
9: Carlos Aram, mira, acá te doy un librito. ¿Quieres otro regalo? No, así está bien. Mira nada más, aquí está. ¿Tu nombre?
11: Renata.
9: Oye, Renata, ¿te sabes alguna adivinanza? A ver, échame una.
11: Ay, déjame pensar. A ver, mira. En una pecera hay 5 peces. Se hunden 3. ¿Cuántos peces quedan?
9: ¿2?
11: No, quedan 5. Jamás dijeron que los retiraron.
9: Ay, muy bien. Muy bien, muy bien. Te voy a mostrar, ya le dimos otro regalo, ¿verdad? Mira, te voy a dar otro regalito para ti. ¿Vale? Gracias, cuídate, suerte.
11: Gracias.
9: Ahí está, mira nomás, por acá. ¿Cómo te llamas?
11: Osomar.
9: ¿Cómo?
11: Osomar.
9: Oye, te doy otro vaquerito, un número. ¿Te sabes alguna adivinanza?
11: No.
9: ¿No? ¿Algo que me quieras contar de un chisme? ¿De tus papás? No, me voy a mirar a tus papás, no es cierto. Cuídate, éxito. ¿Ya extrañamos la escuela? ¿Ya extrañaba la escuela?
11: No, no.
9: ¡Ay, bien honesto el niño! ¡Suerte! ¡Chócala! ¡Vientos! ¡Ahí está! Mira, bien honesto el niño. Dice, no, me trajeron a la fuerza. ¡Ay, no! ¡Ay, qué bonito! ¿Saben que algo que me gusta? Ahorita mi corazón está removido porque mi película favorita de la infancia es Toy Story. Y ahorita la temática del día de hoy es de Toy Story. Entonces, ver a todos los chiquitines disfrazados de Toy Story y de toda la temática. No puedo con esto. Mira nada más, viene Jessy. Ay, mira nada más. Viene Jessy. Bueno, no, ¿cómo te llamas?
11: Cristina.
9: Cristina, oye, qué bonito. Vienes disfrazada y hasta la vaquerita. ¿Sí te gusta la película?
11: Sí, me gusta la de Story Story 5.
9: ¿Por qué? ¿Qué personaje te sale ahí que te gusta?
11: Lilipat y Jessy.
9: Oye, ¿en qué año vas?
11: En tercero.
9: ¿Sí te gusta la escuela?
11: Sí.
9: ¿Ya extrañabas?
11: Sí.
9: Éxito, cuídate mucho.
11: Sí, bye.
9: Vámonos, ahí está. Mira, otra Jessy. Mira nada más, qué bonito. ¿Cómo te llamas?
11: Aurora.
9: Aurora. ¿Te sabes alguna adivinanza, Aurora?
11: No.
9: Hay que aprenderse una, Aurora. Bravo, éxito. ¿A qué año vas?
11: ¿Mande?
9: ¿A qué año vas?
11: Segundo.
9: Suerte. Ahí está, gracias. Vámonos, ahí dos chiquitines. Voy con la música. Voy con la música a través de la mejor 92.7 porque tenemos esas viejas. Esas viejas que no pasan de moda. 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
1: Vámonos con las viejas. Esta canción fue lanzada en 1988. Pero fíjense que fue escrita en el 68. Ahí está. Bien, nada más, más chiquitines. Suerte, éxito. Vámonos, ahí está. Sí, 20 años después de que fue escrita, fue grabada. Y hablo de uno de los clásicos. Sí, Un Puño de Tierra. En la mejor 92.7 por Antonio Aguilar. Vámonos.

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1: 7:56. La siguiente canción fue lanzada en 1986 y es el tema de una película también con el mismo nombre. Don Vicente Fernández, hoy platiqué con mi gallo. 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
1: 7:59, muchachos, que no se te haga tarde, que no se te haga tarde. ¿Cómo está el tráfico en las ciudades? Y hablando de eso, regresamos con la denuncia ciudadana. Me la van mandando, 442-7983-927, que aquí se las vamos a atender con muchísimo gusto en el Morning Show de la mejor 92.7. Que no se te haga tarde, porque, híjole, ya son las 8 y ya están entrando los chiquitines a la escuela en este regreso a clases. Acompañado del 92.7 de tu FM.
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1: 8 de la mañana con 3 minutos, muchachos. Tu compa el Cachorro aquí en el segmento. Aquí en la denuncia ciudadana. ¡Ay, qué bonito disfraz! La señora cara de papa. ¡Ay, qué bonito! Estoy aquí en el Instituto J. Francisco Rodríguez, mejor conocido como el... aquí en Santa Mónica. Aquí estamos. Hola, buenos días. Éxito, éxito. Ahí en la escuela, vean nada más. Aquí en la denuncia ciudadana. Muchachos, estoy aquí en Santa María, en el Instituto J. Francisco Rodríguez. Aquí estamos transmitiendo completamente en este regreso a clases. Oigan, tengo la denuncia, acuérdense que me la mandan al 442-7983-927. su nombre, una descripción de su denuncia y alguna foto, video, se la vamos a agradecer como evidencia, algún contacto para poder agilizar la denuncia. Así que tengo por acá ya. Dice, buen día, cachorro. Ay, oiga, también saludo a la gente de Gobierno del Estado que nos está monitoreando en este momento para darle seguimiento a sus denuncias. Dice por acá, buen día, cachorro. Ojalá puedas visitarnos en la primaria Nicolás Campa frente a la Puerta La Victoria. Vámonos, Puerta La Victoria. Ah, qué Constituyentes, vientos. Tráfico está pesado desde Viñedos hasta la entrada a Tlacote. Vámonos, híjole, en el libramiento. Les dije que iba a estar complicado ese regreso a clases. Saludos con los días, cachorro. Inicio de semana, vivirita, pero ¿quién saluda? Buenos días, cachorro. Aprovechando que estás en por mi colonia Santa Mónica, ojalá puedan apoyen tu intervención por la poda de árboles. Yo te escucho de 6 de la mañana a las 7, es la hora de la entrada a mi trabajo. Viajo diariamente de San Juan del Río. Un saludo, cafeteale. Oigan, luego que se cayó tu árbol. Este fin de semana se cayó otro árbol en el acceso 3. Ahí en el Parque Industrial Bernardo Quinta, Benito Juárez, perdón. Encima de un tráiler. Por lo fuerte fue encima de un tráiler y no de alguna persona, Dice, hola, ya cayeron en el bache del Santander. Les dije que ahí en ese bache. Ay, no puede ser. Dice, cachorro, puedes ir a la escuela de Rancho Largo y nos apoyen con la calle. ¿Dónde está exactamente esa? Para ahí con muchísimo gusto. Dice para acá, cachorro, ¿le puedes decir a la gente que sea prudente a manejar? Buen día, saludos. Sí, ahorita que veníamos para acá, en la unidad móvil, no daban el paso, te avientan la lámina bien gacho, está gacho. Oigan, tengo una denuncia también por acá. Dice, denuncia anónima. Ah, caray, ¿anónima? Pero si es anónima, no vamos a poder pasar. A ver, dice, denuncia anónima. Dentro del mercado de la Cruz existe una red de extorsión impulsada por su dirigente, Eduardo Arias Bárcenas. Este personaje, protegido por el gobierno municipal. Ah, caray, gobierno municipal y amparado por un grupo de golpeadores a su cargo, se dedican a extorsionar comercios que pretendan aperturar en lugares continuos o cercanos al mercado de la Cruz. La situación es la siguiente. Pretendí aperturar un negocio que renté frente al mercado de la Cruz. Días después llegó quien dijo ser Eduardo Arias, mismo que exigía la cantidad de 100,000 pesos. ¡Ay, bendito sea el Señor! Para permitirme abrir el negocio de carnicería. No tener problemas con los locatarios del mercado a su cargo. Como no accedí a sus exigencias, yo ya contaba con una licencia municipal de funcionamiento y un visto bueno de protección civil vigente al 2026. Comencé a meter mi producto por la intención era inaugurar el día pasado, lunes 24 de agosto. Sin embargo, pese a no estar operando mi establecimiento y no estar abierto al público, Eduardo Arias llegó muy agresivo a mi negocio a decirme, te lo advertí, mismo que iba en compañía de sus golpeadores e inspectores de protección civil. ¡Ah, caray! Y la dirección de inspección municipal, los cuales solo se limitaron a seguir sus instrucciones del extorsionador y me suspendieron mi negocio. El pretexto, por falta de una cinta antiderrapante en el lugar. Mi pregunta es, ¿por qué el municipio de Querétaro pide tantos requisitos y una vez que uno logra tenerlos te manda a suspender y pasa por alto que ya tengas tu licencia y tus demás documentos en orden? Además, ni siquiera estaba mi negocio abierto al público. Es una lástima que el director de Protección Civil y el jefe de inspección permitan y estén coludidos con estos delincuentes. ¡Ah, caray! Está fuerte la denuncia, ¿eh? Está fuerte y dice que es en el mercado de la Cruz. Ok, vamos a contactarnos a ver si nos da permiso de poder pasar su denuncia con la gente de gobierno y de municipio y con quien tenga que acercar, porque ahí me pusieron anónima. Me quiero imaginar que es para no, que por el tema de represalias, por eso es de que fue anónima. Está fuerte la denuncia, Está fuerte la denuncia y algo triste, ¿no? Triste porque con tantos con tanto sacrificio estás por abrir un negocio y que vayan de esta manera, no se vale, no se vale. Dice, hemos registrado una recolección de tiliches con el folio 846-383. 846-383. Te estamos informando sobre cualquier novedad relacionada. Gracias por su valioso aporte. Vámonos. Recolección de tiliches de mi querida Mayra, que está pidiendo ahí, que no han podido ir a recogerlos. Tengo un audio. A ver, échame el audio.
11: De aquí te estoy viendo, mi cachorro, ya te vi, pórtate bien, ¿dónde? Porque aquí en Santa María nada más andamos viendo este show.
1: Ok, vámonos, saludos viejón, saludos. Voy con música en la mejor 92.7. ¿Qué tenemos? Hoy no más de los besos que te di, ¿a cuál vas a echar de menos? ¡Ay! Cristian Nodal en el Morning Show de la mejor 92. Que no se te haga tarde, chiquitín. Bueno, sientes a las 8 ya valió esto, que ya son 8:10.

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1: Más de las denuncias. Oigan, gracias, ahorita checamos lo de la denuncia anónima, porque ya me mandaron foto y video y todo el rollo, y sí está medio fuerte, ¿eh? Porque ya salen ahí personajes. Ahorita checamos ese tema. Vámonos a la pausa, seguimos con más. Estamos en esta gira del Vaquerito de la Mejor 92.7. Hicimos parada acá en Santa María, muchachos. ¿Dónde estaremos el día de mañana? ¿A dónde nos iremos? ¡Ay, ya tenía el perrito! ¡Mira el perrito! ¡Ay, el perrito está bien bonito! ¡Ay, se ve fino! Agárrelo bien, no se lo voy a perder el perro. ¡Vámonos!
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1: 8:17. Vámonos. Tu compa el cachorro en la señal de la Mejor 92.7. Tengo más mensajitos al regresar. 442-7983-927.
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1: 8:20, tu compa el cachorro en la señal del 92.7 tu FM, sí, en este Morning Show. Tengo más mensajitos, 442-7983-927, más denuncias. A ver, tengo audios, a ver, ¿los escucho?
2: Aguas con ese que te anda cuidando, mi cachorrín. Ese es cómplice del Robin, ¿eh? No te vayan a querer tumbar por allá.
1: ¿Quién me anda cuidando? No, chiquitín. Gabo, ¿eres cómplice del Robin? No, no, no. No, chiquitín. Acá no somos cómplices. Ay, me acuerdo cuando... Me acordé del señor Vikingo. Me acuerdo cuando estaba el señor Vikingo, me estaba cuidando. Que nadie se me acercaba porque se sentía que les iba a pegar. Tengo otro audio.
3: Cachorro, cachorro, reporte vial.
1: ¿Qué pasó?
3: Persona arrollada o la aventaron, quién sabe qué, cómo estuvo.
1: Acá, ¿y dónde?
3: Aquí en la Avenida de la Luz con Zacapuazclas, aquí en un frentito del Oxxo.
1: Híjole.
3: Para que tengan cuidado, vías alternas.
1: Ok, ahí para que. Híjole, este sí fue reciente. Mi querida Cari, este aquí me lo mandó. ¿A qué horas fue eso? 8:11, hace 10 minutos. Ahí para que me... Si me pueden ayudar la policía municipal de Bolón Pimpón para que vayan a ver y después mandar una ambulancia con esta persona. Si es que fue así, persona atropellada en Avenida de la Luz, esquina Zacapoastlas, sí. Enfrente de la Deportiva de Cerrito Colorado, enfrente del Oxxo. Entonces ahí, no sé, ahí para que me ayude alguna unidad municipal para que vaya a corroborar esta situación y si es así, que también alguna ambulancia para si es que requiere... Este tema, insisto, fue hace 10 minutos. Esto, ahí para que le puedan apoyar, por favor, por favor, por favor, por favor. Tengo otro audio.
4: Oye, cachorro, y nunca te hicieron caso con el bache de aquí de Cerro del Tambor. No, te digo que estos de gobierno están muy mal.
1: ¿Neta?
4: Pero no fuera el bache en Jurica, en Juriquilla o en el Campanario, porque ahí sí luego van.
1: No, fíjate que ahí en Jurica también está el tema, digo, no sé si ya la atendieron, lo de la fuga ahí del, donde está la entrada, está el puente de Jurica, la entrada, lo de la fuga, no sé si ya la habían atendido, pero ya lleva bastante tiempo esa fuga. Tengo otro, sí, lo de ahí, el bache de Cerro del Tambor, no manches, muchachos, neta, háganos caso, no le quiero ir a poner una velita un día. Ya cuando empieza a cumplir meses y todo ese tiempo. Porque no. O sea, no me quiero imaginar. ¿Quién ya pasó por ahí ahorita, muchachos? ¿Quién ya pasó por el Cerro del Tambor? Porque me quiero imaginar que debe ser un despapay ahorita. Tremendo, ¿eh? Dice por acá, cachorro, buenos días. Ya taparon la coladera que te había comentado la semana pasada. Muchas gracias. Pero aún siguen los hoyos en las calles y el árbol sin cortar. ¿En dónde fue esto, chiquitín? Para agradecer también este tema. Tengo otro audio, a ver.
5: Hola, amigo cachorro, buen día. Oye, ¿podrías poner el himno de Santa María? Ya que andas por ahí, se llama Tonto Corazón de los Acostas, es el himno de Santa. Saludos.
1: ¿Por qué es el himno de Santa ese? Tonto Corazón. ¿Por qué, chiquitines? ¿Por qué es eso? No entendí. ¡Voy con música! ¡Voy con música a través de la mejor 92.7!

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1: Vámonos, regreso con el colaborador, sí, nuestro abogado de cabecera, ya está por acá nuestro Lick, porque vamos a tocar un tema muy delicado, pero también lamentablemente muy común, como lo es la violencia familiar. Así que al regreso en el Morro Show de la mejor 92.7, Copa el Cachorro, que no se te haga tarde, sientes a las 9, porque ya son 8:28, chiquitín. Pausa, regreso.
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1: 8:31, muchachos. 8:31. Ya venimos acá en las calles. Ya rumbo a la cabina de la mejor 92.7 Copa el Cachorro. Ya venimos aquí en la calle de Poesía. Acá en el Tintero. Ya vamos ahí aquí. ¡Ay, un hoyo! Ahora sí, hay que tener cuidado ahí. Están con el agua, no se ven. Ya vamos a agarrar ahorita Avenida Revolución. Vámonos, ahí está. Oigan, llegamos al tema. Al colaborador, sí, tema legal, con nuestro abogado de cabecera, nuestro licenciado José. Mili, ¿cómo está? Buenos días, ¿me escucha?
11: Hola, Dieguito, ¿qué tal? Muy buenos días.
1: Vámonos, ay, qué voz tan profesional, qué voz tan... Ay, sentí que me habló mi conciencia, Mili.
11: ¿Qué tal, cachorrito? Muy buenos días, que tengan un excelente inicio de semana, cachorrito.
1: ¿Cómo está, Milik?
11: Ya sabes que siempre bien ocupado como nuestro auditorio.
1: Vámonos, eso es todo. Oiga, Milik, tocando un tema tan delicado, pero también como lo es muy común, como es la violencia familiar. Porque ya sabe que, pues el tema, mi vecina estaba discutiendo con su marido y sopas que le pega. ¿Qué podemos hacer? Muchas veces no se hace nada por el miedo, con muchísimas cosas. Pero son cosas que no nos podemos callar y que tenemos que denunciar, Milik.
11: Claro que sí, Cachorrito. Antes que nada, saludando a todos los que nos están escuchando a este bello auditorio. Excelente inicio de semana para todos, porque hoy ya entraron los muchachos y, como saben, Querétaro está de cabeza.
1: Sí.
11: Entonces, bueno, pues esta pequeña cláusula, este pequeño speech, como todos los que nos están escuchando, como repito, este bello auditorio, es muy importante que no permitan que la violencia sea ejercida en sus relaciones, en sus parejas, porque ahorita está de moda lo tóxico, Cachorrito.
1: Sí.
11: Entonces, es muy lamentable que permitan que haya tal vez gritos, tal vez golpes, pero siempre recomiendo específicamente que denuncien, no permitan que suceda todo esto. Y ahora vamos a hablar lo legal. Antes que nada, repito, bueno, voy a decir mi número para todos los que nos están escuchando. Si necesitan apoyo legal, con gusto les vamos a contestar en medida de lo posible, porque también tenemos muchos mensajes y agradezco a todos los que nos han mandado mensaje que los estamos apoyando. 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Entonces, pues más que nada, Cachorrito, lo importantísimo es que nuestras fiscalías están apoyando específicamente a la dama para que no exista este tipo de violencias, porque hay tres tipos de violencia: tanto la violencia psicológica, la violencia física y la violencia emocional. Tal vez tú me vas a preguntar, Cachorrito, oye, pero ayer, como me estabas comentando, pero ayer mi vecino le estaba pegando a la vecina. No debe de permitirse eso, porque ahí está ejerciendo violencia física, Cachorrito.
1: Sí, efectivamente, estamos platicando con el licenciado José María Hernández Chávez, Milik. Oiga, Milik, pues ya, pasó lo del golpe, desgraciadamente. ¿Qué es lo que tenemos que hacer? ¿A dónde tenemos que acudir? ¿Quién nos va a hacer caso? ¿O literal marcarle a la patrulla? ¿Cómo es este procedimiento? ¿Qué hacer después de lamentablemente ese primer golpe, ese primer contacto de violencia?
11: Mira, Cachorrito, a lo largo de mi trayectoria, y lo voy a decir muy específicamente, es que las personas que sufren de violencia no tienen el contacto, no tienen la tranquilidad de poder hablar con otras personas. Y lo primero es reconocer muy adentro de uno mismo, decir, ¿sabes qué? Esto no lo voy a permitir. Como chicas o chicos, los que nos están escuchando, también a todos los jóvenes, señores, señoras, a todos, que primero reconozcan que sí hay una violencia. Desde el momento en que te obligan a desbloquearme tu teléfono, desde que dame tu contraseña, eso ya es una violencia. Entonces, lo primerititito es mantener la calma, pero saber reconocer que estás sufriendo una violencia en tu persona, que te están agrediendo. ¿Me explico, Cachorrito?
1: Sí. O sea, es que muchas veces eso lo tenemos que entender. O sea, no es decir de me lo merezco, es parte de la relación. O sea, no. O sea, no tenemos que permitir ningún tipo de violencia. Y tampoco lo del tema del teléfono. O sea, eso también de que te lo estén cuidando, de que te lo estén incluso hasta rastreando también. Es un tema delicado, ¿no?
11: Claro que sí. Mira, en primer momento siempre hay que comunicarse con las autoridades. Aquí en nuestro bello estado está Atención a Víctimas por nuestra Secretaría de Seguridad del Estado de Querétaro Municipal, donde siempre van a apoyar a la víctima para que no se revictimice y no se afecte otra vez el daño que sucedió. Por ejemplo, ayer tú me estás comentando de lo de tu vecina, ¿no? Digo, es lamentable. Pero cuando hay ese tipo de violencias, inmediatamente es reportarlo al número único de emergencias, el 911. Siempre reportarlo, Cachorrito. Y posteriormente, nuestra fiscalía, que es la especializada, la unidad 4 que está en prolongación Luis Pasteur, siempre van a apoyar a la persona que lo necesite. Y digo persona porque puede ser caballero o dama, pero siempre tener la confianza en que las autoridades van a hacer lo posible para que no suceda algo para que afecte o que dañe a la persona.
1: Ahí está, ya lo escucharon, la unidad 4 que está en Pasteur, que muchas veces es a dónde acudimos, Posteriormente, no sé, Milik, cómo se maneje esto, pero a lo mejor ya fue el tema de la violencia, no fue la denuncia al momento, pero están los golpes, están los moretones. ¿Se puede ir aún así?

0: médico legista para que certifique qué es lo que le pasó al cuerpo. Ahora bien, también existen medidas de protección. Si, por ejemplo, el novio o la novia son extremadamente tóxicos y ya no quieren que se acerque a la persona a su domicilio, a su trabajo, porque, pues, cachorrito, es lo que pasa. O sea, hay personas que de verdad siempre están amenazando a las damas y a los caballeros cuando terminan una relación.
1: Así es. Entonces, tenemos que atenderlo y no dejarlo. No dejarlo pasar. Milik, nos consume el tiempo, pero recordarles que para cualquier información nos puede asesorar al 442-755-4537. 442-755-4537, licenciado maestro José María Hernández Chávez. Milik, muchísimas gracias.
0: A ti, cachorrito, y a todo este bello auditorio, excelente inicio de semana.
1: Igualmente, excelente inicio de semana. ¡Voy con música, muchachos! ¡Ay, ay, ay! ¡Esas dos! Porque apenas es lunes. Josie Cuen y Jorge Medina y Calibre 50. ¡Juntos! ¡Te amo! ¡Te amo! ¡Te amo! ¡Te amo! 8:39. Ya se hizo bien tarde, chiquitín.

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1: 8:43. 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
1: Al regreso vienen las despechadas, sí, las despechadas de la mejor 92.7. Oigan, tráfico pesado en la lateral de la Obrera, en 5 de febrero, justo ahí en el puente de la Obrera, dirección a la 57, completamente parado esa lateral para que tomen precauciones. ¡Voy y regreso!
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2: ¡8:49, muchachos! Llegamos a esas despechadas. ¡Ay! Esas mendigas despechadas de la mejor 92.7. Oigan, antes de lanzar con las despechadas, los últimos mensajitos, antes de pasarnos a retirar, tendré audios ahí al 442-7983-927 de casualidad, muchachos.
3: Cachorro, cachorro, buenos días.
2: Buenos días.
3: Pues nada más para reportarte de igual manera sobre la carretera, sobre la autopista 57, en dirección hacia la Ciudad de México, antes de llegar al Colorado, hay dos cuerpos de caballos.
2: Ah.
3: La verdad me sorprendió bastante, pero uno está en el carril de alta.
2: Caray.
3: Y 50 metros adelante está el otro en el carril de baja. Están ahí ya los cuerpos inertes de esos animalitos. Y está hasta... el asfalto está como manchado de verde. No sé si hubo un accidente. Obviamente supongo que sí. Y no sé si traían a bordo a esos animales o chocaron contra ellos o no sé. Pero ahí están los cuerpos ya en descomposición. Y
2: caray, ya tiene rato.
3: Si no te pones abusado, le pasas por encima o los pisas. Entonces, pues yo creo que sí urge que vayan a levantarlos o no sé. Además, al rato eso va a ser un foco de infección ahí bastante grave. Muchas gracias, mi cachorro.
2: Vámonos ahí para que tomen precauciones, y ya la gente que me escuchó de ahí de servicios públicos también, para que lo puedan atender Protección Civil. También pueda checar. Por cierto, ya desde hace rato, bueno, ya tiene rato que me reportaron que sí, ya llegó Protección Civil y una ambulancia a checar el tema de la persona que lamentablemente atropellaron ahí en la medida de la luz. Oigan, mañana voy a andar en la delegación Félix Osores. Delegación Félix Osores, ahí voy a estar en otra primaria o instituto con la gira del Vaquerito de la Mejor. Se van a quedar con la morenaza, sí, con la morenaza de la mejor, porque ya llegó su morenaza. Bueno, no, lo dice mejor ella. También quiero agradecer a mi querida Cari allá en cabina, con la operación y la producción de este espacio. Ahora, ¿por qué está echando reversa? Ahora, viejo güey, están aquí, saludos, gracias a mi querido Gabo y a mi querido Richard en la operación de este espacio. ¡Me voy con la despechada! Y nos escuchamos el día de mañana, muchachos. Porque acuérdese, el que tenga miedo a morir, mejor que no nazca. Horóscopos de...

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1: Buenas, buenas. ¿Cómo andan? Muy buenos días. Ya son las 9 de la mañana con un minutote. ¿Y qué crees? Que ya llegó tu morenaza de la mejor. Y arrancando motores en este lunes. Mira, en este lunes trucutú, en este lunes muy movidón. ¿Por qué? Porque hoy regresan todos los chavacuelos a la escuela. Y sí, tu señora amita de casa, allá chula preciosa, que te levantaste bien temprano, como mira, como tu servidora, a arreglar a los chamacos para llevarlos a la escuela. Oye, te aplaudo preciosa. ¿Por qué? Porque de verdad es un esfuerzo que, ay, no, si te contara, bien difícil, bien difícil ahí andar, que si la cambiada, que si córrele, que si el desayuno, que si todos los trucos. Y también papichuelos, ¿cómo andan? Que ya andan también llevando a los plebes a la escuela. Oye, hoy te voy a platicar en el chismecito del regional bastante cosa interesante de Natanael Cano, plebe, porque ¿qué crees? Te voy a decir cuál es el significado, porque ya lo reveló, de este álbum que está haciendo un exitazo, el volumen 1. Y tú dirás, ¿por qué el volumen 1? Si ya tiene muchísimo tiempo de trayectoria. Pues no, plebe. Te voy a contar regresando del corte por qué y también qué crees. Se convirtió en el artista número 1 de México en plataformas digitales. Pero ahorita te voy a contar más, plebe. Voy a también tener el pleito del día. ¿Tú qué eliges, bosque o playa? Y también la pregunta incómoda del día, plebe. ¿Cuál es ese lunch desastroso que te mandaban a ti en, no sé, ahí en la primaria? ¿Cuál es el lunch desastroso que siempre traías ahí en tu lonchera llegando a la escuela? Decías, ¿qué? ¿Qué me mandaron? Me mandaron una cosa y terminó siendo otra. Vamos a arrancarnos con este tu espacio de 9 de la mañana a 12 del mediodía, aquí con tu morenaza de la mejor. Y yo te dejo con mucha música. Esto es de Cañaveral y Kalimba, apenas para arrancar los motores el lunes, aquí a través de la mejor 92.7. Esto es Lágrimas de Escarcha. Súbela y suéltala para que inicies con toda la actividad.

más de escarcha con Kalimba y Cañaveral. Plebe, ya son las 9:07. Y si tú andas ya en el trafiquirri, vete con mucha precaución. Toma tus tiempos. Vete con mucho cuidado y siempre, siempre, siempre con la mejor actitud. Ya te la sabes, plebe. Oye, también en un ratito más te voy a recordar porque tenemos boletos para el Festival Arre. Así que si tú te los quieres llevar, pues nada más quédate conmigo porque en un rato más te voy a decir cómo te los puedes ganar, plebe. Mientras tanto, vámonos con más música. Esto es Quién Pompó. Apenas vea para el regreso de los chamacuelos. Esto es El Chicoche. ¡Súbele! ¡Vámonos!

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8: ¡Ay, qué tiempos este rolón! Miedo de sentirme solo, teniéndote precioso. Esto es a cargo de Pepe Aguilar. Aquí a través de la mejor 92.7.

19 minutos, plebe, aquí tu Morena. Son las 9 de la mañana con 19 minutotes, plebe, aquí tu Morenazo de la mejor 92 puntos, significado detrás de su último sencillo que es Volumen 1. Ya ven que ya les había platicado hace algunos días de este Volumen 1 que él ya estaba súper ansioso por lanzar desde hace 2 años, que ya andaba con ciertas rolitas, mira, ahí inéditas, que la gente estaba entre que ya lánzalas, y 2 años después el plebe dijo, órale pues, va, arre, ya, las voy a lanzar. Y explicó que eligió ese nombre porque a sus 25 años, plebes, después de todo lo que ha conseguido este men, bueno, pues con los corridos tumbados, él siente que apenas está empezando. Él no siente que ya lleva una trayectoria, a pesar de que sí, él dice, no, yo les vine a prometer un chorro de música muy buena y este para mí es como que el inicio de todo. Y bueno, pues todavía que le queda mucho camino por recorrer, considera que la ola de corridos tumbados apenas va para arriba, plebes. Él dice, apenas va para arriba, apenas vamos a arrancar, y aseguró que su público todavía merece mucha más música, dejando claro que el Volumen 1, plebes, representa, él dice, apenas va para arriba, apenas vamos a arrancar, y aseguró que su público todavía merece mucha más música, dejando claro que el Volumen 1, plebes, representa nueva carrera. Y bueno, no nada más eso, también se convirtió en el artista número 1 en México en plataformas digitales. Con esto volvió a demostrar su fuerza, plebes, aquí en México. Ya subir 6 posiciones en el ranking y colocarse como el artista número 1 ahorita a diario, plebes, a diario en las plataformas digitales, guau. O sea, imagínate, por encima de Bad Bunny, de Fuerza Régida, de Junior H y hasta de Peso Pluma. ¿Cómo la ves? ¿Cómo te quedó el ojo? Pues ya con este Volumen 1, él desea impulsar este lanzamiento de su nuevo álbum y celebrar el logro compartiendo en sus historias de su sencillo. Así que ahí está. ¿Quién ya escuchó el Volumen 1? Yo te voy a dejar ahorita con una de las rolitas de este nuevo sencillo. Mientras tanto, te voy a dejar el WhatsApp en cabina 442-7983-927. 442-7983-927 para que te reportes conmigo acá en cabina. Y regresando, plebe, regresando después de esta rolita, yo quiero que me digas la pregunta incómoda del día. ¿Cuál fue el lonche que te mandaban de chiquillo que tú decías es un desastre? O sea, el peor lonche que te podían mandar a la escuela, ¿cuál era? Ahí te lo dejo de tarea. Ahorita regresando del corte me lo compartes. 442-7983-927. Aprovechando, mira, regresándonos un poquito y recordando nuestros bellos tiempos de allá de la primaria. Ahorita aprovechando que todos los plebes, todos los chiquillos y chiquillas ya entraron a la escuela. Vámonos con esta rolita de su nuevo sencillo de Natanael Cano, del Volumen 1. Esto es Por Amarte Así. Una rolita que ya te la sabes, que este es un cover. Ya te la sabes, cántala a todo pulmón. Ahí te dejo con esto. ¡Vámonos!

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10: Chequete nomás esto, ¿eh? Esto es Mambo Number 5 de los Joao. ¡Vámonos! A través de la mejor 92.7. ¡Báilale!

mañana con 34 minutos, plebe. Aquí tu morenaza de la mejor 92.7. Oye, me estaban preguntando de este lado que cuáles eran los boletos que iba a andar regalando. Me dijeron, Morena, buenos días. ¿Me podrías repetir de qué tendrás boletos, porfa? Saludos de Memo. Saludotes, mi querido Memo. No, de lo que les voy a contar es de la publicación fijada, plebes. De la publicación fijada que está ahí en Facebook. Esta publicación ya tiene unos días, así que lánzate, porque si tú quieres ir al festival Arre, van a estar muchos artistas, plebe, la banda MS, van a estar otros tantos que ahorita te voy a contar quiénes son, pero imagínate, o sea, dos noches de puro regional mexicano, plebe, ay, yo creo que no te lo quieres perder. Fíjate que van a estar Eslabón Armado también, Oscar Maidon, Clave Especial, Alicia Villarreal, El Commander, wow, o sea, van a estar varios artistitas. Entonces, si tú quieres ir, lánzate ahí a la publicación fijada que está ahí en Facebook, nos encuentras como La Mejor QRO, ahí está la publicación fijada. Lo único que vas a tener que hacer es bien sencillito, plebes, nada más vas a tener que compartir la publicación que ya está ahí. Déjame decirte cómo, vas a entrar ahí a La Mejor QRO. Vas a ir a la publicación fijada de ahí de Festival Arre, la vas a compartir en modo público, vas a comentar el grupo o el artista que te mueres por ver en el festival y en el mismo comentario vas a etiquetar a tu acompañante, con quién quieres ir, y vas a tener hasta el miércoles, este miércoles, plebe, hasta el miércoles 2 de septiembre para participar, porque ese mismo día mi compa el Stuart va a andar revelando quién es el ganador de manera aleatoria, y en el miércoles 2 de septiembre para participar, porque ese mismo día mi compa el Stuart va a andar revelando quién es el ganador de manera aleatoria y en el mitote. Así que ponte bien truchas porque vamos a estar regalando estos boletukis. Y bueno, la pregunta incómoda del día ya se las había dicho, plebes. ¿Cuál es el lunch más desastroso? ¿Cuál es el lunch más desastroso que te pudieron haber mandado ahí en la primaria? De ese que decías, no inventes, te lo juro que siempre es un martirio. A mí, por ejemplo, yo me acuerdo mucho del sándwich de huevito, plebes, que lo hacía mi madrecita santa chula de mi corazón, que te mando muchísimos besos y abrazos, mamacita chula. Te agradezco por esos sándwiches tan deliciosos que yo no sé qué tenían, plebes. Terminaban todos embarrados ahí en la servilleta porque pues te lo mandaban bien calientito. Y de repente se le pegaba

0: Pero era lo más delicioso. A ver, mi querido Gallo, ya me anda saludando por acá. ¿Qué pacho?
1: Mi morenaza.
0: Buenos días.
1: El día de hoy voy a mandar saludos para Bravo, a Yeli, okay. La Cruz, que van en el Chumbi con Kai, y también a Poncho por allá, que nos invitó a dar el grito en septiembre. Por ahí estarán mis chicos, los 3R por ahí. Todos ellos están escuchando la 92.7.
0: Eso.
1: Aquí nomás, aquí de parte de su camarada, el Gallo Claudio. Gracias, lo estoy diciendo por la ocasión acá en Parque Querétaro. Bonito día.
0: Saludos.

0: Morena, a
1: ver.
0: mí, mi mamá me mandaba una torta de chilaquiles, pero hacía los chilaquiles con caldito, ya te imaginarás.
1: ¡Qué rico!
0: A la hora del receso, eso ya era pura torta de chilaquiles, pero hacía los chilaquiles con caldito, ya te imaginarás.
1: ¡Qué rico!
0: A la hora del receso, eso ya era puro. Y la servilleta bien pegadota.
1: Ya sé.
0: No, pues, me la tenía que comer con todo y servilleta.
2: Gira a la izquierda.
0: Ya, el hambre es canija, pero más canijo el que se le aguante.
1: Ya sé. Oye.
0: La mera verdad.
1: Ya sé, ya sé.
0: La mera verdad.
1: La mera verdura para el caldo precioso. A ver, por acá también me dice, la torta de huevo, morenas. Ya sé lo que les digo, el sándwich de huevito o la torta de huevito que siempre llegaba, mira, de aquí, toda aguada básicamente, toda envuelta ahí en el papel, que, ay no, ay no. A ver, por acá me dicen.
3: El más desastroso, mi morenaza, para mí fue el sándwich de jamón. Porque se terminaba aplastando con los libros y todo eso que traía en la mochila.
1: Sí, cierto.
3: Y aparte porque también se le pegaba el papel.
1: Ya sé, también se le pegaba todo el papel. Es que lo que son los sándwiches, las tortas plebes, ¿a poco no siempre terminaban bien aguados?
4: Lo que siempre me mandaban de lunch desastroso era la torta de huevo diario. Y ni modo, andamos todo el día bien explosivo.
1: ¿Qué dice?
5: Una tortita de changa, mi morenesa, saluditos, bonito día.
1: ¿Una tortita de qué?
5: Changa, mi morenesa, saluditos, bonito día.
1: Ay, dime de cómo es eso, plebe. Por acá, últimos mensajes, me dice mi querido Black Morenaza. No fue mi lunch, pero una amiga llevó una vez rábanos y cuando los destapó, uff, el olor. Ay, sí me imagino, plebe.
6: Mira, la ira de esa, mi morenaza.
1: Dígalo.
6: No, yo lo más feo que me mandaron fue una hamburguesa, pero sin carne, pura lechuga. Esa vez se pasó mi jefecita, no más.
1: Andaba dormida todavía la jefecita chula hermosa.
7: Ahora resulta que dicen que todo lo desastroso, toda de casados, grandotes y berijones, todas nos mandan tortas de frijoles. Y de huevo. Y ahorita ya no la hacemos de emoción. Ahora resulta que de niño sí.
1: Ay,
7: saludos,
1: sí.
7: Morenaza.
1: Que no se hagan. Saludos, mi querido Chuy. Por acá un bolillo con plátano, morenita. Ay, qué rico, qué delicioso. Oye, esas eran buenas. Vámonos a un corte, plebes. Yo ya ahorita sigo leyendo sus mensajes porque se está poniendo bueno. Vámonos con más, no es cierto, me voy a un corte. Ahorita regreso con ustedes. Vámonos, son las 9:41.
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1: Ya a las 9 de la mañana con 48 minutos, plebe, aquí tu morenaza de la mejor, ¿a través de dónde más? De la mejor 92.7, aquí acompañándote, si es que ya estás llevando al plebe a la escuela, ya lo fuiste a dejar, ya regresaste a echarte un desayunito, porque mira, ya también el hecho de que los plebes hayan regresado a la escuela, ay, también es un alivio para poder hacer, realizar actividades ahí que nos luego nos hace falta tiempo, plebes, pero mira, ahorita también ellos se divierten y aprenden y uno se apura en lo que se tiene que apurar. A ver, vámonos de paso con la historia detrás de la rola. Hoy te vengo a platicar, plebe, de Superlamas, pero no nada más Superlamas. Este grupazo con el que hicieron un feat que fue el grupo Bermudas, y yo sé que tú te hace acordar de este rolón. No voy a trabajar. Ese rolón que fue lanzado allá en los 2000, que fue un exitazo, plebe. Un exitazo, ¿por qué? Porque prácticamente se volvió un referente en la música tropical en México, especialmente allá con la gente de Veracruz, plebe. Y esta canción lleva un trasfondo más allá con el cual muchísima gente nos identificamos o lo agarramos de cotorreo, básicamente. ¿Por qué? Porque esta canción trae el deseo de la pachanga, el deseo de descansar, plebes. El deseo por seguir en la fiesta, aún, por encima de la obligación laboral que tenemos. No, plebe, ¿qué dijeron ustedes? No voy a trabajar, ya salió mi himno. Pues sí, este se convirtió en un himno de la cultura popular para celebrar el fin de semana, prácticamente para ignorar la alarma y preferir, mira, la pachangona. Así que hoy te dejo con esto, que es No Voy a Trabajar, de Grupo Bermudas, con los Super Lamas. Suéltala. Pero tú sí lánzate a chambear, precioso, preciosa. Si no, ¿cómo se van a pagar esos útiles? ¡Vámonos con esto! Toda la actitud arrancando. ¡Vámonos! Aquí a través de la mejor 92.7.

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0: les digo que yo arranqué motores con toda la actitud en este lunes, en este lunesito. Ya son las 10 de la mañana, plebe, con un minutote. Aquí tu morenaza de la mejor, a través de la mejor 92.7, plebe. Oye, ¿qué crees? Ya te tenía el pleito del día, pero algo pasó, algo sucedió. ¿Qué? Cambié el pleito del día, plebes, la neta, el pleito del día. ¿Por qué? Porque andaba, me quedé pensando y por ahí el primo de un amigo traía una situación y dije, oye, esta es buena. A ver, ahí te va. Durante el noviazgo, ¿es bueno o malo verse todos los días? No importa que ya estés grande, que estés, no sé, iniciando una segunda, tercera, cuarta, yo qué sé, cuarta, quinta, sexta relación, pero tú dime, en el noviazgo, ¿es bueno o es malo verse todos los días? Ay, tengo miradas juzgadoras acá. A ver, por acá te leo en cabina 442-7983-927. Durante el noviazgo, ¿es bueno o malo verse todos los días? ¿Por qué te lo pregunto, plebe? Porque yo creo que hoy en día en las relaciones, todo es muy veloz, todo es muy rápido, ¿sabes? O sea, se enamora uno, al día siguiente prácticamente ya se quieren juntar, ya la semana ya se quieren casar y ya quieren tener hijos y demás. Entonces, yo lo vi y importante, lo vi interesante. ¿Por qué? Porque me decía el primo de un amigo, oye, pero es que ya no tengo casi que ni de qué hablar. Si la veo todos los días, ya no tengo temas. Ya llevo un ratote con ella, pero pues no, ya no tengo básicamente temas de qué hablar. ¿Eso es bueno o malo, plebes? Verse todos los días. ¿Cómo ven ustedes? ¿Bueno o malo? A ver, por acá ya estoy recibiendo sus WhatsApp en cabina 442-7983-927. Por aquí mi querido Saúl me dice, a ver, suéltala.
1: Morenita hermosa, durante el noviazgo sí es bueno verse todos los días. Lo malo es vernos todos los días cuando ya estamos casados. Pero contigo no me fastidiaría, mi amor.
0: Es que es lo que les digo. Es bien distinto, yo creo, que cuando ya estás casado, juntado, porque hay mucho tema de conversación, a diario siempre sale algo, pero cuando no, plebes, cuando no, es donde yo les pregunto, ¿es bueno o es malo? A ver, por acá mi querido Camilo me dice...
2: No, morenaza, eso es malo. Tengo una conocida que apenas hoy lo conoció.
0: Ajá.
2: Y al otro día ya eran novios.
0: Ay, el amor.
2: Y como a la semana se fue con él. Y ahorita ya me la regresaron para su casa.
0: Oh, qué lástima. Ya te la regresaron, ya ves. Por eso les digo que verse todos los días no es bueno, plebes.
3: Obviamente. Mi morenaza, ese Saúl, mándalo a la gadachín. ¿Qué le pasa? Antes que dé gracias, te lo vengo a ayudar.
0: Sí, ya ves. Ya andan contra ti, mi querido Saúl. Tu WhatsApp en cabina al 442-7983-927. ¿Es bueno o es malo cuando andan de novios verse todos los días? A ver, dicen por acá, es bueno porque así te platicas lo de tu día a día con esa persona que compartes cada momento en tu vida. Ahí está, hay diferentes puntos de vista, claro que sí. Es lo que les digo también, depende de cuánto tiempo. O sea, imagínate que ya llevas unos 5 o 6 años de noviazgo. Imagínate. Y de alguna manera por eso estás sobrellevando las cosas así, mira, a distancia, cada quien su espacio, cada quien su show. Si no, pues ya te hubieras juntado, ¿no, plebe? Prácticamente, si quisieras verte todos los días, pues ya mejor júntate. A ver, por acá dicen...
4: Porque así te platico.
5: Morenaza, ¿qué lo pacho? Malo no es verlo o verse sin aguantarse. Ya Andale. No tanto a ella, sino los dos, tanto ella como él, como él como a ella. O sea, aquí lo malo es aguantarse, porque si ya no hay tema, ¿te imaginas? No, pues ya.
0: No, si ya se acabó el amor, imagínate. Buenos días, mi querido Efra. A ver, por acá me dicen.
6: Yo digo que depende de la... De

0: acuérdense.
1: Ahí está, ahí está. Sigo recibiendo tu WhatsApp en cabina aquí al 442-7983-927. ¿Ustedes qué creen? ¿Es bueno? ¿Es malo? En el noviazgo verse todos los días. Yo me voy con más música, plebe. Esto es de La Chica del Este, de Grupo Brindis. Ahí nomás, ahí nomás, para seguir con este lunesito trucutum. Es amor. Ay, ay, ay, es amor. Cántale, cántale. Vámonos.

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1: Algo tranqui, pero no te la vas a acabar, precioso. Esto es de pesado y el Jackie, ya son las 10:14, aquí a través de la mejor 92.7.

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1: Y a las 10 de la mañana con 18 minutos, plebe, aquí tu morenazo de La Mejor 92.7. Y oye, oye, mientras sonaba, ¿qué crees? Este rolón de Julián Álvarez y su norteño banda que lleva por nombre este rolón, El Amor de Su Vida. Claro que sí, tú la cantaste a todo pulmón, yo lo sé, yo lo sé. Este rolón que salió por allá de marzo y abril en 2015, plebes, fíjate nomás, pues mientras sonaba El Amor de Su Vida de Julián Álvarez, el fenómeno de Los Rápidos y Furiosos, la película número 7, plebes, que ya ves que son un chorro de películas de Rápidos y Furiosos, bueno, pues ya se estrenaba esa película número 7 allá en abril del 2015 y pues mientras tanto todos lloraban en el cine con el homenaje que le hacían a Paul Walker, porque si te acuerdas, fue allá en esos tiempos cuando pues hubo ese deceso y pues andaban todos melancólicos, plebe, por esta despedida y más por este homenaje que le armaban allá Rápidos y Furiosos número 7. También, ¿qué crees? En el final de Sábado Gigante, si tú fuiste a ver este programa, que básicamente era un programón, donde estaba Don Francisco, bueno, pues allá en el abril del 2015 anunciaron el fin del programa, este programa que ya tenía 53 años al aire, imagínate, 53 años, toda una vida prácticamente. Y también estaba también el lanzamiento del Apple Watch, plebe. Ya Apple en ese tiempo puso a la venta de su primer reloj inteligente. Que fíjate que yo desde ya tiene un charro que le traigo un buen de ganas. Y mira, me he quedado nomás con eso, con las ganas de comprarme uno. Allá en el abril de 2015 también, plebes, también ahí se lanzó el Apple Watch. Esto cambió por completo el mercado de la tecnología. Vestible para siempre, porque al final de cuentas ya traes tu Apple Watch para todos lados, pa' aquí, pa' allá, y mira, de ahí puedes hasta contestar ya llamadas, tomarte selfies y todo el rollo. Bueno, pues todo esto estaba pasando mientras sonaba El Amor de Su Vida de Julián Álvarez y su norteño banda, así que yo te dejo con esto y súbele, cántale, porque andamos arrancando motores, ya son las 10:20 aquí a través de La Mejor 92.

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1: Esto es Muchacho de Campo de Voz de Mando.
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1: Esto es Muchacho de Campo de Voz de Mando. ¿A cuánto les queda? Y un saludo para todos los de la sierra que seguramente nos andan sintonizando. Ya.

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1: Ganadora. Así que vámonos con la primera opción. Hoy amanecí bien salsera, plebe. Bien salsera. Bien Frankie Ruiz. Bien Willy Colón. Ay, no, qué rolones. Así que ahí te va la primer rolita, plebe. Ahí te va la primer rolita que elegí para ti. Esto es de Frankie Ruiz. Súbele y cántale conmigo. Esto es Tú con Él.

Este es tu primer rolón. Y el segundo por acá que también se defiende con Tocho Morocho es Grupo Niche con Sin Sentimientos. Hoy no más. Suelta la plebe.

su segundo rolón. Y este, de este tercer lado, mira nada más, se defiende el señorón Willy Colón con Idilio. Suéltala y súbele, plebe.

0: ¿Cómo dice, plebe? Llegar la noche y cuando venga la aurora llena de goce. ¿Cómo dice, plebe? Tu alma y la mía. Ahí está, este es tu tercer rolón, plebe. ¿Por cuál nos vamos? ¿Por la 1, por la 2, por la 3? Aquí recibo tu WhatsApp en cabina al 442-7983-927. ¿Qué dice la gente por acá? ¿La 1, la 2 o la 3? Frankie Ruiz o Grupo Niche o Willy Colón. Y a ver, por acá ya la raza anda mandando su audio. ¿Qué dices por acá, mi querido Cesarín? A ver, espérame tantito, plebe, espérame tantito. ¿Qué dices? ¿Qué dices?
1: Vamos a votar por la 1, morenaza.
0: La 1.
1: Y tú con él.
0: Tú con él. Ahí está, la 1. Vámonos. A ver qué dicen por acá.
2: Hola, Morenita, buenos días. Nos vamos con la segunda. Con la segunda, sí, mi estimada.
0: Sí, llevamos 1-1, plebes.
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0: Ahí está. Vamos 2-1, plebes.
4: La 3.
0: Y vamos 2-1-1. Ahí está. La 3, dicen por acá. Vamos 2-1-2.
5: La 2, morenas. La 2.
0: Y 2-2-2, plebes. 2-2-2.
4: Voto por la 2, morena.
0: Y 2-3-2, plebe. 2-3-2.
6: Morenaza, morenaza, la opción 1, por favor. La opción 2, saludos, precios, hermosa.
0: 3-3-2, plebe. 3-3-2.
7: Morenaza, buenos días. La 1.
0: Y 4-3-2, plebe.
8: Hola, hola, hermosa mujer de Dios.
0: ¿Qué pasó?
8: Saludos desde la Prepa Sur, la cafetería de maestros. Aquí, doña Cheli. Opción 1, morenaza, opción 1.
0: ¡Ay, yo lo sabía! ¡Yo lo sabía, plebes! ¡Yo lo sabía! Y se va, porque aquí la raza manda. Nos vamos con este.

rolón. Esto es Tú con Él, de mi queridísimo Frankie Ruiz. Y suelta la plebe. ¡Qué rolón! Buena elección, plebe. Ya son las 10:36. Yo te dejo con esto. Hoy nomás cántale. Y si quieres, mándame tu audio. ¡Vámonos!

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3: 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Si el día ya se puso pesado,

0: Ya a las 10 de la mañana con 48 minutos, aquí tu morenaza de la mejor 92.7 plebe. Y antes de lanzarme con la rolita de cajón, le voy a dar paso a alguno de sus mensajitos porque por aquí nos quedamos atorados con el... ¿Qué fue? Ya no me acuerdo si fue la pregunta incómoda, ya no me acuerdo si fue el pleito del día, pero a ver, échale plebe, ¿qué dicen por acá? Buenas, buenas.
1: Hola, plebita linda, hermosa, buenos días.
0: Hello.
1: Yo siento que una relación así de noviazgo es muy diferente. Porque realmente luego a veces, verse todos los días genera luego a veces, conflictos. ¿En qué aspecto? En que se ven todos los días y luego a veces la persona o la persona con la que estén, ambos, mujer o hombre, se fastidia. Y luego cuando se fastidia, da cañones. Y empiezan en peleas y todo eso. Porque a veces uno luego a veces tiene también muchas pendientes o algo que hacer. Y a veces deja eso. Puede estar con su novia o novio.
0: Ya lo dijo el compadre, Es que les preguntaba si era bueno o malo verse todos los días en el noviazgo. Y eso fue lo que me contestó mi compadre. A ver por acá.
2: Morenaza.
0: Dígalo.
2: Pues yo quisiera ver a mi novia todos los días.
0: Ay, qué romántico.
2: Todos los días para platicar, para darle sus besitos. Pero mi esposa no me deja, morena. Ah. ¿Qué pasa ahí? saludos a toda la gente. Saludos a Toñito, que aquí anda chameando conmigo. Dile que ya perdona, Chavita, que ya lo perdone.
0: Ya perdona, Chavita, compadre, ya perdónale. Y tú por acá, mira, me tenías bien entretenida con tu gran historia de amor. Si resultó que, ay no, qué bárbaros. A ver por acá, mi querido Tomás.
3: Morenaza de fuego.
0: ¿Qué pacho?
3: Buenos días, ¿cómo te lo va?
0: Todo bien.
3: Pues mira, morenaza, yo duré 3 años de novio con mi esposa y hasta ahorita. Yo creo que las relaciones se deben de dar paulatinamente, irse conociendo. Y si realmente estás hecho el uno para el otro, pues adelante. Y si no, ¿para qué le hacen el cuento? Y súbele esa madre.
0: Ahí está mi compadre querido Tomás, un saludote. Por acá me dicen, yo quisiera poder ver a mi novia todos los días. Aquí el problema es que mi esposa no me deja, dicen por acá. Ay, no. Les digo, morenazo, el problema no es verla todos los días cuando son novios, el problema es verla todos los días cuando ya están casados, es lo que les digo, plebe. Luego no se aguantan, plebe. Dicen por acá, te mandamos un saludo aquí, mi morenaza hermosa, preciosa, la raza en el camino al Calichar. Que tengas buen día, mi morenaza hermosa. Saludotes también por allá para toda mi racita de camino al Calichar. A ver, por acá me dice, morena, ¿qué pacho, mi querido cochiloco? ¿Qué pacho, qué dices? Dicen por acá también, buenos días, morenaza. Mándale un saludo al Gabo que anda batallando porque no... le sabe al metro, dice, te escuchamos desde Peña de Bernal y ponle una rolita para que se anime a la del gran varón porque estamos seguros que le queda como anillo al dedo. Ahí está, un saludote allá a toda la raza de Peña de Bernal que nos andan escuchando por allá y también específicamente ahí al Gabo. A ver por acá, dicen...
4: Morena, morenaza.
0: ¿Qué pacho?
4: Para no tener pleito con nadie... Mejor hay que ser amigos con derechos o amigos con beneficios.
0: Ahí está.
4: Pregunto a ti, ¿quieres ser una de ellas de mí?
0: ¡Ay! ¡Qué propuestas!
4: ¡Ay, no olvides que te amo!
0: ¡Ay, yo también te love you, mi querido Jonás! Un abrazo y un saludote. A ver, mi querida Gori, ¿qué dices?
5: No es Gori. Bueno, morena, no es bueno, porque luego se hace un adicto a la novia, a sus besos, a caricias, a su piel, a todo, y ya, bueno, quieres despegarse, aquí anda como muegan ahí pegado con ella, en buen sentido, También.
0: A ver, por acá también me dicen, mi prietita, buenos días, mi vida, aquí ya en la trabajación y curando la cruda. Ay, ya tan temprano, plebe, apenas es lunes, yo los dejé en el pre desde el sábado. A ver, morenaza, mañana el cachorro dice, oye, tenés salud, me andan los celos que son y cómo manejarlos, nos escuchamos tu morro. Ándele, mañana va a estar chido, el tema ahí de mi querido cachorro. Vámonos con la rolita de cajón, esta rolita que no podía faltar también, porque no todo era despechado, no todo era llorar, no todo era marcarle, No, no todo era eso. También era echar, mira, zapatéyele, también era bailar, también era echar la buena fiesta. Y esta rolita que salió ahí en 1997, ay no, cómo nos puso a bailar a todos. Bueno, yo apenas era un bebé, un criollito apenas, pero yo sé que a muchos de ustedes los pone a bailar. Vámonos con esto del tucanazo de los tucanes de Tijuana. Vámonos, suelta la plebe, las 10:53 a través de la mejor 92.7.
6: Ahora niños, después de la escuela,
0: sí,
6: a bailar.
0: Súbele, baila, Yo sé que andas con toda la actitud.

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0: Ya a las 11 de la mañana con 4 minutos, plebe, ¿en dónde más? Aquí a través de la mejor 92.7 con tu morenaza. Y hoy, ¿en qué harías tú? A ver, ahí te va. Te quedas encerrado. No es cierto. Ese ni era. Ese porque ya se los había dicho. Raspas ligeramente el auto de alguien en un estacionamiento vacío. No hay cámaras. No hay nada. Nadie te vio. No hay testigos. No hay nada. ¿Qué haces, plebe? ¿Qué haces? ¿Te esperas? Para decirle que pues que le rayaste el carro, que cómo le hacemos, le dejas una notita por ahí, le dices, márcame cualquier cosa porque pues, la neta rayé tu carro, pero ya me tengo que ir, o de plano te vas y ya, te haces el desentendido. Dime la neta, mira, que aquí escuchamos y no juzgamos, tú dime, porque yo creo que todos lo hemos hecho en algún momento, quién sabe, a ver, díganmelo ustedes, 442-79-83-92-7, 442-79-83-92-7, ¿qué harías tú, plebe? ¿Qué harías tú? Le metiste un rayón ahí en un estacionamiento a otro carrito, pero no había nadie, no había cámaras, no había testigo, no había nada. ¿Qué haces? ¿Le dejas una notita por ahí diciéndole que te marque, que te mande un WhatsApp para arreglar ese rollo? ¿Lo esperas? ¿O de plano te vas? Te vas y mira, así como que la, la, la, la, la, la, la, la. ¿Qué haces tú? ¿Qué harías tú? 442-79-83-92-7. A ver, ya me andan contestando de este lado. A ver, ¿qué harías tú, mi queridísima Angélica? Dicen, morenita hermosa, buenos días. Yo me voy, jajajajaja. Nomás con que no te encuentro, mi querida Angélica. No es cierto, preciosa. A ver, por acá de este lado. ¿Qué dices? No te escucho, precioso. ¿Qué dices? ¿Qué dices?
1: Lo que yo haría, mi morenaza, es esperarme. Bueno, también depende si se ve muy muy feo el golpe o el rayoncito, pues me espero
0: muy aparatoso
1: y le digo que pues, cuánto es de la pulida o de sacar el rayón.
0: Ay.
1: Y así es muy muy leve, pues me voy, ¿no? Ya si no es muy leve, pues sí me voy.
0: Pues me voy, ya va el segundo que se va a fuga prácticamente. A ver por acá. Emprendo la graciosa y silenciosa huida, dice por acá. ¡Híjole! Ya van tres que mira, huyen silenciosos. A ver por acá, ¿qué dicen?
2: Buen día, morenaza, ¿qué haría yo? Pues no, si no está ni nada, le dejo una nota, mi número de,
0: ay, ay, ay, ay,
2: de
0: ay,
2: teléfono y que se comunique. ¿Por qué? Porque es lo que me hubiera gustado si me rayan mi carro.
0: Ah, ¿verdad? ¿Pero qué tal y eres tú la que lo raya nomás? Chimonta, no te creo nada. A ver, por acá dice, saludos mi queridísima Mari, te amo con todo mi corazón. Tú sabes quién eres. Dice por acá.
3: Mi morenita, mi morenaza.
0: Eso soy yo, ¿qué pasó?
3: Buenos días. Pues no, nunca me ha pasado, nunca me ha tocado, gracias a Dios. Pero yo creo que la conciencia no me dejaría tranquilo. Yo sí tendría que dejarle una nota para arreglarnos después.
0: La graciosada, ¿verdad? Claro que sí, mi querido Alex. Oye, tú muy bien. A ver, por acá me dicen.
4: Buenos días, morenaza.
0: Buenos días.
4: Yo creo que yo sí dejaría una nota, puesto que yo creo que para nadie le gustaría ver su carro con un rayón, con un golpe, ¿verdad?
0: Ay, no es lo más feo.
4: Y pues ahora sí que para que la persona se pusiera en contacto conmigo y pues ver si podemos llegar a un acuerdo.
0: Ahí está.
4: Eso sería mi crítica, vaya, o mi punto de opinión.
0: Ahí está, plebe. A ver, por acá me dicen, bueno, por lo menos no se dio la fuga. Dicen por acá, hola, buen día. Pues no hay que confiarse. Eso es que se van a dar a la fuga porque ya hay camaritas hasta en los carros traemos. Ahí está. Advertidos están, dicen por acá, mi querida flaquita. Saludos, corazón. A ver por acá el valedor, ¿qué dice?
5: ¿Qué onda, morenaza? No, pues yo me doy fuga, la neta. El que agandalla no batalla.
0: No, bueno, otro que se me da la fuga. ¿Qué pasó, preciosos? A ver.
6: ¿Qué onda, morenaza? Mira, pues depende también, ¿no? O sea, si el rayón se ve o es muy notable, pues hay que esperarse o una notita, ¿no? Como tú lo dices, con los datos y todo. Y si pues, es algo muy mínimo, pues yo creo que sí me iría. Pues, no hay testigos, no pasa nada.
0: No, bueno, van otros que se dan a la fuga.
7: Ojos que no ven, golpes que no sienten.
0: ¡Ay, qué bárbaros!
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0: ¡Órale! ¡Qué vocerrón! ¡Qué sexy! Dicen por acá, yo me voy, me doy a la fuga definitivamente, morena. No, bueno, el que no tranza, no avanza, dicen por acá. ¡No, bueno! Ya me llevé la decepción acá. Pero dígame, bueno, lo bueno que fueron sinceros. Eso es lo bueno. Vámonos con la siguiente rolita. Esto es el primer tonto de los Cardenales de Nuevo León. Yo lo sigo leyendo por acá. Dicen por acá, todo depende. Yo lo esperaría, pero si tengo prisa y no me pude quedar, sí le dejaría una nota y le diría, ves por no estacionarte bien. ¡Ah! ¡Qué bárbaro de este lado! Vámonos, ahora sí, suéltate con la rola, plebe. Vámonos.

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10: Ay, ay, ay, perdóname, mi amor. Esto a cargo de Conjunto Primavera a través de la mejor 92.7. Vámonos.

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1: Ya a las 11 de la mañana con 20, 11 con 20, y estás aquí todavía con tu morenaza de la mejor 92.7 acompañándote en este lunesito trucutú, en este lunesito arrancando motores con todo, ya regresando los peques a la escuela, ya regresando también nosotros a nuestra realidad, como papis, como mamis, ya andamos regresando a la realidad, plebe, pero mira, también qué ricas y qué sabrosas vacaciones echaron los peques. Oye, ¿es normal? A ver, ahí te va. ¿Es normal o nomás me pasa a mí? Ahorita me la respondes. ¿Es normal o nomás me pasa a mí? La neta, dígame si no. Que ponemos 3-4 alarmas y la neta a ninguna le hacemos caso. Lo bueno es que después ya de tantas alarmas y de tantos días de despertarse a la misma hora, dígame si no, ya tenemos un reloj biológico. Ya, de esos que te despiertas, mira, ya, te despiertas hasta en fin de semana, carajo, te despiertas a eso de las 7, 6 de la mañana, porque ya es tu reloj biológico. Es normal o nomás me pasa a mí que suspendemos las alarmas. Ponemos varias para empezar, de que 5:55, 5:58, las 6 en punto. No sé. ¿Es normal o nomás me pasa a mí, plebe? Díganme que no, díganme que es completamente normal. 442-79-83-92-7, recibo tu WhatsApp aquí en cabina, 442-79-83-92-7. Díganme que es normal y nomás no me pasa a mí esto. A ver, dicen por acá, a mí también me pasa, morenita, y luego ya me enojo porque se me hizo tarde. Eres de las mías, mi querida Angélica, eres de las mías. Luego ya ando bien enojada. Fíjense que si les voy a dar un dato curioso de mí, es que yo me levanto horas antes de partir a donde vaya a partir. Me levanto, imagínate, si me aviento dos en arreglarme, me echo otras dos antes para, mira, para no enojarme precisamente con nadie. ¿Por qué? Porque me levanto a gusto, aunque yo tenga, ¿cómo se llaman? Alarmas y las posponga, plebes, mi reloj biológico me dice, ya párate. Y cuando me levanto a gusto, mira, desayuno a gusto, me baño a gusto, me cambio a gusto, sin que nadie me esté presionando. Pero si no les hago caso a veces a mis alarmas, me pasa lo mismo que a mi queridísima Angie, que me enojo porque se me hace tarde. A ver, por acá me dicen, ¿quién más la pospone? ¿Quién digo yo?
2: Es normal que
1: ponga
2: mi alarma a las 7:30 y después la cambio a las 7:35.
1: Es normal, plebe, ya sé que ya hay muchos aquí de los míos, ahora lo sé.
3: Mi morenaza, yo creo que es normal, porque así es mi esposo. Pone cada 5 minutos la bendita alarma. Y apenas me estoy echando la siguiente pestañita y otra vez.
1: Y otra vez
3: una bendita alarma.
1: Ya sé, más bien pobre del de al lado, que seguramente se puede quedar dormido otro ratito, otro coyotito, que no tiene ni la culpa del por qué levantarse temprano. Y ahí estamos nosotros con nuestras mil alarmas. A ver, por acá.
4: Morena, morenita, chula, hermosa, preciosa de mi corazón, mi amor.
1: Esto soy yo, precioso.
4: Pues, ¿qué crees? Que yo creo que sí, es normal, ¿eh? Bueno, yo también, yo soy de los que me despierto antes de que suene la primera alarma. Y eso que pongo como 5 minutos una tras de otra, pero siempre me despierto antes de que suene la primera.
1: Con tu reloj biológico.
4: Saluditos a todos los de la mejor 92.7, morenita.
1: Aquí nomás, plebe, aquí nomás, ya sé, sí me pasa. Luego ponemos mil alarmas, ¿para qué? Para que te termine levantando tu reloj biológico.
5: Morenaza, buenos días a todos los radioescuchas. Sí, mira, es normal porque yo pongo mi alarma a las 4:40 de la mañana, pero sí es normal, ¿eh? A todos.
1: 4:40.
5: Saludos, buenos días.
1: Me ganaste por 10 minutotes, plebe. Yo me levanto a las 4:50, imagínate. Por acá me dicen, chula, es normal, hasta me despierto antes que la alarma y es un coraje porque quiero dormir otros 5 minutitos. Saludos, chica. Ah, ya sé. Uy, por acá dicen, mira, Morena, o sea, yo sí pongo a las 4:50 y a las 5 me levanto. Ah, no, dice, mira, Morena, o sea, yo sí pongo a las 4:50, luego a las 5 y me levanto a las 5:20. ¡Ay, qué barbaridad! Dicen por acá, buenos días, Morenaza. Pues a lo mejor el que no es normal soy yo, porque nunca uso alarma y a diario hasta fin de semana me levanto a las 5:30. ¡Ay, quién te viera! Saludos, mi querido Guerillo. A ver, por acá también me dice mi querido Sage More, y vas y vienes diario hasta San Juan del Río. No, precioso, yo ya vivo acá en Querétarac. Ya tiene ratote que vivo acá en Querétaro. A ver, dicen por acá. Hola, buenos días, Morenaza. Si es normal, yo pongo mi alarma desde las 5:50 y me voy despertando a las 7 porque me no. Porque me no, como que se me hace tarde. En lo que hoy regreso a clases, dicen por acá, hoy regreso a clases, la puse de la... A ver, ¿qué? A ver, hoy regreso a clases, la puse desde las 4 de la mañana y me paré a las 5:20. En lo que agarramos condición para ganarle a la alarma. Ya sé, preciosa, en lo que ganamos condición.
6: Morena, hermosa, pues fíjate que sí es normal que pongan la alarma y la pospongas por 10 minutos o así, ¿no? Pero fíjate que yo tengo que poner alarma hasta para comer, literal, o sea, te juro que de tan en chinga que ando haciendo las cosas que se me pasa la hora de comer y tengo que poner la alarma, o sea, porque si no, imagínate, se me va la onda y pues sí, de hecho en la mañana me tengo que parar hasta antes de tiempo y no es que haya sonado la alarma, sino que, como dices tú, ya el reloj biológico que trae uno, créeme, te levantas súper temprano, haces las cosas, pero sí, para todo yo pongo alarmas, para todo, la verdad.
1: Yo también ya voy a empezar con mis alarmas para todos porque a veces también necesito recordar 2-3 cosas y se me van. Dicen, yo no ocupo alarma. Los PECs económicos me hacen despertar temprano, jaja, desde las 4 a.m. en operación buscando la chuleta. Ya sé, precioso, ya sé. Luego las deudas y todo eso es lo que no nos deja en paz. Pero bueno, yo me voy a un corte, preciosos. Gracias por estar participando acá con su morenaza de la mejor a través del 442-7983-927. Yo voy a un corte, pero regreso contigo ya casi en el bloque final. ¡Excelente lunes! ¡Vámonos!
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1: Hoy nada más este rolón. Un besito más. ¿Qué te cuesta, precioso? Un besito más. Esto es de Cristiano Dal y Stevie a través de la mejor 92.7.

0: las 11 de la mañana con 34, plebes. Las 11 con... No, ya con 35, ya cambió el reloj. Aquí con tu morenaza de la mejor, ¿a través de dónde más? De la mejor 92.7. Aquí recibiendo tu WhatsApp en cabina al 442-79-83-92-7, plebe. Oye, antes de que te... Más bien, te voy a dar la frase y luego te voy a dejar un chismecito. Ahí te va. La frase, si mi cuenta bancaria pudiera hablar, diría... A mí me diría, ya basta, por favor, ya basta. Ya basta, ya no gastes. O cuando apenas está llegando quincena, que bendito Dios, ya cayó la quincena. Cuando apenas va a llegar, no. ¿Qué dice? ¿Qué dice? Si mi cuenta bancaria pudiera hablar, me diría... ¿Qué te diría tu cuenta bancaria, Play? ¿Qué te diría tu cuenta bancaria? Deja de endeudarte. ¿Qué te diría? 442-79-83-92-7. Ando recibiendo tu WhatsApp aquí en cabina. A ver, vamos a ver. A ver, plebe. Si tu banca, si tu cuenta bancaria pudiera hablar, te diría... Y dicen por acá... A ver, ¿qué pacho? Buenas.
1: Si mi cuenta ahora me diría, ya estoy cansado, jefe. Muy cansado.
0: Estoy cansado, jefe, ya basta, por favor, dicen por acá.
2: Si mi cuenta bancaria hablara el día 5 o 6 de cada mes, me diría, falta mucho para la quincena para que depositen. Excelente día, morenita.
0: Desde el primer día, plebe, desde el primer día ya, que cae la quincena, al segundo día yo creo que ya la banca dice, ya basta, porque tenemos que aguantar de aquí hasta el próximo 15, imagínate. Básicamente así como llega, se va. A ver, por acá me dicen, si tu cuenta bancaria pudiera hablar y te diría, ¿qué te diría?
3: Hola, morenaza.
0: Buenas, saludos
3: ahí para pacho? Todos los colegarios de las plataformas y anexas.
0: Ahí está.
3: Mi billetera diría, aguanta corazón, no seas cobarde.
0: A ver, si tu cuenta bancaria pudiera hablar, te diría.
4: Hola, morenita.
0: ¿Qué
4: Buenas
0: pacho?
4: Tardes. Si mi cuenta bancaria hablara, diría, síguete endeudando. Hinche pobre. Ay, un saludo para el Mandy en su taller, que ya se ponga a chambear y luego se la cure.
0: Ahí está. A ver, por acá de este lado dicen, si tu cuenta bancaria pudiera hablar, te diría.
5: Morenaza, si mi cuenta hablara, échale. Ya estuviera pisteando conmigo.
0: Ándale, ya estuviera pisteando contigo. Pero de la tristeza, yo creo, plebe. A ver, si mi cuenta bancaria pudiera hablar, me diría...
6: Si mi cuenta hablara, Moranaza me diría, ¿sabes qué? Vamos bien, no gastamos mucho, gastamos en lo que necesitamos, uno que otro lujito, pero igual tenemos ahí los ahorros, entonces, oye, digo que vamos muy bien, gracias a Dios. Bendiciones, morenas hermosas.
0: Ahí está, bendiciones para ti también, mi queridísima Karen. Ay, ha de estar bien orgullosa de ti tu cartera, vea que sí, preciosa. Dice para acá, mi querido Sage, si tu... Otra vez, yo con lo trabalín. Si tu cuenta bancaria pudiera hablar, ¿qué te diría, plebe?
7: More, si mi cuenta hablara, diría, ya no te lo gastes en las cariñosas y en uno que otro travesaño. Saludos, mi more.
0: Ay, no. Ya deja de gastar en esas cosas, precioso.
8: Hola, hola, buenos días.
0: Buenos días.
8: Gusto saludarte, Morena. Por aquí, Ale. Y si mi cuenta bancaria hablara, diría, deja de prestar dinero, ¿entiende? La gente es malagradecida.
0: Ahí está. No presten dinero, plebes. No presten. Luego, lejos de ser los buena onda, salimos más gachos que nada.
9: Morenaza.
0: Bien criticados.
9: Morenaza preciosa.
0: Dígalo.
9: Si mi cuenta hablara, diría, gástate todo con la morenaza.
0: ¡Ah!

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Y ojalá que ese puño de diamantes que él te ha ofrecido sobornen tus ganas. ¡Ay! ¡Esto es Puño de Diamantes! De Grupo Duelo. Ay, cántale conmigo porque no sabes cómo me encanta este rolón. Ya son las 11:43. ¡Vámonos!

0: ¿Cómo dice?
1: Mis fantasías.
0: ¡Vámonos! ¡Ay! Ya son las 11:46, plebe, y yo ya llegué a la recta final. Ya llegamos a la recta final, plebe. Aquí tu morenaza de la mejor 92.7, que siempre te acompaña de lunes a viernes, de 9 de la mañana a 12 del mediodía, y los sábados de 1 de la tarde hasta las 4, plebe, en el pre para dejarte, mira, ya arrancando motores el día sábado, pero... pues mientras tanto, de lunes a viernes, de 9 a 12, precioso y preciosa. Por acá me andan mandando sus mensajes y se reportaron conmigo. A ver, ¿qué dices, mi querido Tony?
2: Hola, hola, hola, morenita. La piel no? más tostadita de la radio 92.7. Morena, nos vienes a alegrar el día. Qué bueno que estás con nosotros. Aquí andamos en el volante. Te bendice tu amigo y hermano Tony. De la fe del pueblo de Jurica. Sí, señor. Vecinos de aquí estamos, Morena. Un saludo para el Chopín, para Eli, para el Serra, para todos los que conformamos esta base, Señor de la Piedad, que día con día salemos a buscar la chuleta, Morena. Bendiciones, buen día. Saludos.
0: Ahí está, un saludote a mi queridísimo Tony de la Fe. ¿Cómo dices, Tony? Ahí está. Bueno, así es, mi morenaza. Yo me acuerdo que a mi madre nos llevaba los tacos a la escuela a la hora del recreo. Siempre iba a dejarnos unos taquitos de frijolitos y huevito. Qué hermosos momentos se vivieron en aquel entonces. Saludos a mi madre. Saludotes allá a tu mami. No sé con quién tengo el gusto precioso porque, o preciosa, porque no me mandaron el nombre. Pero andábamos hablando de los lonches preciosos, de los lonches. Se puso bueno. De los lonches más trágicos, prácticamente, más despapallosos. Yo les platicaba de mi sándwich de atún que se pegaba todo en la servilleta. Ven por acá, me dicen, saludos cordiales, morenaza, saludos desde el pueblito Corregidora. Aquí se escucha la mejor 92.7 al millón. Ándele, ahí está, la mejor aquí nomás. Por acá también me dicen, more, ¿a quién le vas de la Liga MX? Híjole, ya les había dicho, casi cuando iniciamos. Yo les dije que soy chivista de corazón. A ver, por acá me dicen, si mi cuenta hablara, ya te hubiera robado para que fueras mi esposa, morenaza. ¡Ándele! El amor. Por acá me dicen, si mi cuenta bancaria hablara, diría, haz tus maletas y vámonos de viaje, te lo mereces. Saludo, chula. ¡Ándele! Mira, quien te viera, preciosa. Ahí me invitas, ahí me avisas cuando pay contigo. Mi cuenta diría, este dinero ya es de la morenaza, eres la dueña de mis quincenas. Ándele, mira, así te voy a traer, preciosa. Así mero. A ver, por acá, últimos saludos. Me dicen por acá de este lado. A ver, mi querido Cruz.
3: ¿Qué tal, morenaza? Es mi primer mensaje que te mando.
0: Ay, qué bello.
3: Hablando del tema, yo creo que todos, hasta tú te irías a la fuga.
0: Ay, claro, o sea, que no, ¿qué estás insinuando?
3: ¿Te quedas o pones una notita si alguien te ve? Pero si nadie te ve, te vas. Y eso sería todo, Morena, esos saludos.
0: Ándele, saludotes, compadre, saludotes. Por acá también me dicen, es que por acá luego se me quedan saludos preciosos, no quiero quedarlos, dejarlos mal.
4: La more, chiquita bebé.
0: Esta soy yo, precioso.
4: Saludos.
0: Saludotes, mi querido Ustero. Dicen por acá, hola, mi morenaza. Buenos días, mándale un saludo a mi funda, que no le echa ganas al trabajo. Ay, un saludo para tu funda. Mira, ya que le eche ganitas, ya, precioso, ya. Ya, despierta. A ver, por acá yo creo que... Bueno, este fue del tema desde la mañanita, precioso. Saludotes a todos los que me anduvieron mandando mensajes, a mi querido Efra, Freddy, Cacho, Andrea, Flaquita, Hugo Castro, por acá Gori, Jaimito, Héctorín, toda la banda, toda la raza que siempre se anda reportando. Morenaza, mándale un saludo a Don Fide, al Gabo, al Tribilín y para el Gusano, que te estamos escuchando desde Peña de Bernal, y ponen la canción del Gran Varón para el Gabo, que sí, así es, dicen. ¡Ay! ¿Qué insinúan de aquel pechocho? A ver, por acá dicen, yo pongo una alarma para que me avise de que ya vaya a sonar la otra alarma. No, bueno. Lo que les preguntaba. A ver, ¿qué dices, mi querido Luis?
5: Saludos, More, para todos los ruleteros taxistas de la 411.
0: ¡Claro que sí! Saludotes, saludotes para todos los que andan ahí frente al volante, que siempre andan dándolo todo, llevándonos del tingo al tango, también para toda la banda ahí del Crobús. Saludotes para todas las mamis, todos los papis que hoy ya volvieron a regresar con la rutina, a dejar a los peques a la escuela. Saludotes a todos. Si tuviera cuenta bancaria, dicen por acá, yo creo que estuviera flaca y fuera muda. ¡Hora! Pues qué pregunté. Yo ya me voy, plebes. Ahí hay una publicación fijada ahí en el Facebook, La Mejor Cuereo. Allá vete al Facebook o al Instagram. Publicación fijada para el Festival Arre. ¿Tú quieres ir? Bueno, tienes hasta el 2 de septiembre porque mi compa Stuart te va a andar dando el ganador en el mitote. Así que todavía puedes participar. Ve, checa las bases. Es bien fácil. Yo me voy. Me despido. Me despido, mi more raza. Pero estuvo contigo tu morenaza de La Mejor. Te dejo con esto precioso. ¿Cómo quieres que te quiera? De Banda El Valle. Bye, bye. ¡Vámonos! ¡Arre! Apenas como tenemos que despedir este lunes. Este lunes, Trucutú. Ya en un rato llega mi compa el estudio. ¡Vámonos!

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2: 11:56.
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0: 1226. 25 grados centígrados. 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

1241. 25 grados centígrados. 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

0: 12:57. 26 grados centígrados. 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
1: Oigan, de esta manera estamos arrancando esto que lleva por nombre el mitote de la mejor 92.7. Aquí nomás, la 1 de la tarde con un minuto, 31 días ya.

0: No, hombre, esta botonera está igual de eriza que yo, ¿eh? Le aprieta los efectos y se fadean solitos. Para los que no hablan chino mandarín, el fade es cuando le picas y se va bajando el volumen poco a poquito. Oye, bienvenidos sean ustedes, mi gente hermosa. Muchas gracias a toda la banda que anda por acá. Gracias de todo corazón. Dando la bienvenida a todos y cada uno de ustedes en este lunes 31 de agosto, el último día de este mes. Ya se nos fue, empieza el mes patrio. A partir de mañana nuevas, pues no secciones, pero sí temáticas muy, muy, muy relacionadas pues con el grito de independencia que le llaman, ¿no? Ahí vamos a dar datos curiosos, vamos a compartir recetas de cómo hacemos los chiles en nogada, qué es lo que tragamos el mero 15 para amanecer 16. Y de aquí hasta el 16, justamente, bueno, el 16 yo no vengo. De aquí al 15 de septiembre, de aquí al 15 de septiembre vamos a estar platicando de cosas patrias y temas patrios que le llaman, ¿vale? Pero será a partir de mañana porque hoy todavía es parte de agosto, así es que damos la bienvenida a toda la banda que anda por acá. Saluditos a la Cris. ¿Qué dice la Cris? Que anda por acá de este lado. Bueno, si quien habla.
1: Uy, hola, hola, estoy.
0: ¿Qué óbolas, mija?
1: Aquí reportándome. Oye, a ver si Mayito nos hace favor de hacerte llegar su número de cuenta. Ajá. Para depositar el quinientón que se ganó.
0: Ay, que los gallos ganaron contra el Atlas, ¿verdad? Dirían en mi tierra el Atlas. Oye, pues a ver si se hace presente el Mayito para que pase el número de cuenta y la Cris pague como los grandes que le llaman. Vamos a ver qué nos dice Charmín, cha-cha-cha. Charmín, bueno.
2: Cámaras, cámaras, campeón.
0: ¿Qué pasó, hijo mío?
2: Aquí presentes aquí con el mejor locutor de la radio mundial.
0: Órale.
2: El ratón FM. Toñito, el estudio. Ya te mandé la receta de eso, gordo. Ahí me avisas tu show.
0: ¿Ya eres cocinero?
2: Aquí estamos, campeón.
0: Como el de Breaking Bad, perro desgraciado. Dice, por acá estás bien piedra. Ja, ja, ja, no te creas. Buenas tardes. Oye, hijo, pues cualquier... O sea, está bien que uno aparenta ser perfecto, pero soy un humano. Tú, tarimacu, pendecuaro, diría el manda show. Dice, riatón, riatón. Ra, ra, ra. Ya estamos al 100, dice, con el mitote de hoy. Saludos, estoy. Saluditos, mi compa Rul. ¿Qué dice Rosalba? Ya despertó Rosalba. Bueno.
3: Hola, mi estoy. Excelente tarde. Cita para todos los que están escuchando la 92.7 aquí nomás.
0: ¡Órale!
3: Por el carril número 5.
0: ¡Hora! Eso saco por buena persona, ¿eh? Bueno.
4: Ratoncito, ratoncito.
0: ¿Qué pasó, amor?
4: Hoy tuve mi primera cita con el urólogo, ratoncito, y este, pues ando un poco triste. No sé
0: dijo?
4: Si triste o contenta, digo contento. ¿Contento? Porque... Ay, ya pasé, ya te imaginarás cómo me siento.
0: ¿Qué pasó?
4: Yo le dije al doctor, doctorcito, doctorcito, a dos dedos para tener una segunda opinión, irnos a la segura, ratoncito, así le dije.
0: Oye, hijo, ¿pero fuiste con el urólogo o con el proctólogo? Bueno.
5: Saludeiros, saludeiros.
0: ¡Qué bolas, mi paye!
5: Acá, desde Santa Rose, viendo cabalgar a los cabalgadores.
0: ¡Puro cabalgador, dice! ¡Puro fate como los bomberos! Dice, ¿patrio o patrio? ¡Ay, qué rico que le llaman! Yo creo que patrio, ¿no? El mes patrio. Dice, me estoy feliz lunes, papi. Gracias, mi compa Paquín. ¿Qué dice José Guadalupe? Bueno. ¡Hora,
6: aquí
0: perro!
6: Andamos, aquí andamos, aquí andamos, escuchándote en el jale. Te mandamos un besillo en el chiquis chiquis.
0: ¡Órale! Ya estás, gordito. Te mando besotes que le llaman. ¡Órale, pues! ¿Qué dice por acá el Paco Gamesa? Bueno.
7: Buenas tardes, estoy. Salud desde la Gamesera del Amor.
0: ¡Ay, perro desgraciado! Bueno.
8: Es estoy. Buenas tardes.
0: Estoy.
8: ¿Cuándo vas a querer que pase por ti para llevarte que des el grito?
0: Más bien lo vas a dar tú, perro desgraciado. Bueno.
9: Estoy. Aquí andamos en el Opro. Echándole ganas, un saludazo a todos los personal.
0: Órale, como debe de ser, mi gordo hermoso, bueno.
9: Estoy.
0: ¿Qué pasó, gordo?
10: Yo volé un saludo para toda la banda.
0: Órale, va.
10: Aquí ruede y ruede las morenas con toda la actitud.
0: Ánimo, ánimo.
10: Buena
0: ánimo.
10: Tarde para todos.
0: Dice, buenas tardes, Estoy. Que tengas un buen inicio de semana. Gracias. De este lado ya se reportó Mayito. Dice, es esta mi ratón. Saludos a la Cris y a ti también. Gracias, gordo. Ahorita le paso y le reenvío el mensaje a la Cris, pues para que le caiga con lo debido, ¿no? Órale, pues aquí, mira, fíjate mejor. Hoy vamos a platicar de cómo mejor una mujer vino a ponerle el ejemplo a un pseudo licenciado deudor además chinampero, ¿no? Y el día que estuve en control remoto, que también me dio contra en el palenque que le llaman. Dice, estoy buenas, buenas, feliz inicio de semana. Saludos ya en la trabajación, saludos para el buen Birt hasta Ciudad Necia, como de que no. Dice Majin Buu, saludos, estoy buena tardecita, gracias, llegó el Gori. Feliz inicio de semana, dice por acá. Gracias, terminación 9342. Déjame, te registro de una vez por todas, porque cómo me choca ver a mi gente hermosa que no está registrada, carajo. Pero aquí los registramos. Dice, te escucho y disfruto. ¡Uy! Un coctelito campechano. Se ve que trae camarón y... ¡Ay, Dios mío, santísimo! Y uno que nomás echó una rebanada de pizza que le llaman... ¡Bueno!
11: Ese mi es...
0: ¡Sí, mi niño hermoso!
11: No, pues aquí reportándome sin falta. Siempre fiel de la 92.7. ¡No esperando más! Tu horario para echar cotorreo. Ahora, en gordo. Alta. No seas malito, échale un saludo a Damaris Medina de Juárez, porfa.
0: Camará, para la Damaris, le mando un besote y un abrazo con todo respeto que le llaman de parte de el buen El Richie, que le dicen. Bueno.
12: Así también, viejo.
0: ¿Qué pasó? ¿Qué pasó?
12: Aquí pasando enfrente de ante, aquí donde están tus oficinas.
0: Órale.
12: Que tengas bonito turno conmigo.
0: Pues mira, fíjate. Mías no son, hijo. Ya que diera yo por tener un edificio.
12: Saludos al pinche campeón.
0: ¡Campeón! Y a la campeoncita, de paso también, ¿no? Salotes para el señor de los piques, para José Guadalupe. Dice que no sea Pluto. ¡Ay, pero sin la L! Y que te pague el botellón, hinche droguero, dice. Dice, ya chilló la ardilla, mi Stuart. Ya chilló, mi padre santo, ¿eh? Hoy se armó la gorda. Dice, buenas, buenas, bebé. Saludos, suerte, buen turno. Gracias, Omar, buenas tardes. Estoy excelente, inicio de semana. Gracias, dice el malcriado. Te lo ruego, agrégame. Ya te agregué, gordo. Aquí agregamos a la gente, sí o sí. El señor de los piques, Karen Ramírez, dice, mi estudio, excelente, excelente inicio de semana. Ya andamos aquí en la trabajación cocinando rico. ¿Qué vamos a comer tú, mija? Pues invítate a algo. ¿Dónde? ¿Azúcar? ¿No? ¿Nada? Bueno, bueno.
13: ¿Qué pasó, mi perrazo?
0: ¿Qué pasó, mi niño hermoso?
13: De los Terian, de la locución que le llama. Muy buenas tardes, qué gustazo me da escucharlo, mi viejo.
0: Gracias, mijo.
13: Síguenos alegrando la tardecilla.
0: Aquí vamos a andar, gordo.
13: Fierro por la 300, parece.
0: Órale, viejón, hasta aquí vamos a andar hasta las 4 de las, a las 4 de la, ¿cómo se llama? De la evening, ¿no? De la tarde, ¿ah? Órale, pues, ¿qué dice Poninas? Bueno.
14: Que también estoy, buenas tardes. Aquí,
0: ¿qué pasó, hijo?
14: Reportándome.
0: ¿Qué hubo?
14: Que tengas un excelente inicio de semana y qué bueno por Chris que va a pagar. Así le pone el ejemplo al abogadillo ese,
0: ahorita,
14: deudor.
0: Seguramente, ahorita la Chris va a pagar. Ahorita le voy a reenviar durante la canción, le voy a reenviar el número de cuenta y seguramente la Cris nos va a enviar el voucher, no sé si hoy o mañana, con calma también, pero para demostrar que una mujer vino a ponerle el ejemplo a un, ¿cómo se llama? A un chinampas que le estaba dando contra a la selección mexicana, contra otra selección que no era la de él, pero aparte de eso perdió y no quiso pagar. Qué vergüenza, ¿verdad? De Dios. Bueno.
15: Buenas tardes para todos.
16: Buenas tardes, mi estoy.
0: ¿Órale?
16: Estoy. Soñé, ¿ah? Ya sabes, qué rico. Saludo, fuerte abrazo, excelente, excelente inicio de semana.
0: Órale.
16: Un besito ahí en el chumuelo.
0: Ay.
16: Aquí andamos a la escuchita, bebé.
0: Órale, preciosura del señor. Dice Mike, excelente inicio de semana, mi estoy. Llegó el Super Stitch. Dice por acá, hola, bonito inicio de semana. Vamos con todo, vamos con todo, que le llaman. Saluditos y con mucho cariño. Ándele, pues. Dice Agustín, buenas tardes, estoy. Un saludo para mi hijo, el Austin, que hoy empieza en tercero de secundaria. Échale ganas, mi Austin, ¿eh? Tercero es donde más puedes ligar, Padre Santo. Ahí aprovecha que le llaman, hijo de su. Dice, nos vamos a lanzar, estoy. Claro que nos vamos a lanzar al de la adictiva con Alfredo Ríos, el Commander, banda Corona del Rey y el Jackie. Esto será en el Rodeo Texcoco, porque aquí en Querétaro no lo dejan presentarse. Vámonos con música que le llaman. Súbele, dice. El Junior H y Gael Valenzuela lleva por nombre Mis Llamadas. Cuando son la 1:00 p.m. con un minuto, no es cierto, con 13 minutos, bueno, era uno más 3, pues es que no quiero decir el número, porque ya ustedes son bien quién sabe cómo que le dicen, pero bueno, el 13, ya me aviento lo que me digan después de este notificación. Yo nomás hablo más agua.

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11: Oye, vamos a saludar a toda la raza que ya se comunica a través del 442-79-8392-7. Toda la raza de la bella ciudad de Querétaro, de todas sus colonias, de todos sus barrios y de todos sus municipios. Saludos a toda la banda. Oye, ya presente con la música del día de hoy, el Supergrupo Colombia.
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11: Saluditos a toda la pandilla que se registra a través. Aquí está mi compa Edgar, mi compa Mayito, saluditos, carnal. Oye, también saludote especial para mi compa el Gori, que le llaman. Se presenta también ya el Vita, dice, arriba los gallos, mi riatón. Oye, saludotes para el buen Michel. Dice, salúdame Ivete, dile que la amo mucho. Órale, pues, el saludote para el buen Gino. Dice, salud, mi ratoncito, excelente inicio de semana, ¿qué andamos? Saludotes al buen Agapo. ¿Qué pasó, Agapo? Agapito, me lo aguirre. Saludos para Pantitlán, dice. Ya estamos aquí vendiendo en la secundaria 66. Los mejores raspados. Raspados el Stuy. ¡A perro! Saluditos al buen Eduardo, dice. Ya sabes mi Stuy. Aquí esperándote. Muchas gracias, carnal. Muchas, muchas gracias. Escucha. Oye, saluditos para el Parchís de los Murciélagos de la 57. A mi compa Mane Navarrete. También al buen Grillín. Dice, saludos, Stuy. Saludos a mi esposa, la Chofi. Dice, saludos desde el Tepe. De Víctor Feliz y excelente inicio de semana. Hoy saludotes para el buen Tebo. Dice la banda, hola banda. Muy buenas tardes, saludos desde la cabina a todos del equipo. Gran esfuerzo, gran inicio de semana. Bendiciones a toda la banda Timbiriche. ¡A perro! Hoy nomás el ritmo. Saludos para Perlita, hasta la cuchilla Pantitlán, con la cumbia con son. Escucha los tambores, ¿eh? Escucha los tambores.
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14: ¡Vamos a bailar!
11: Oye, llegó mi compa el Andrick. Saludos para toda la ratonera. Saludos al Rayas, al campeón. A Doña Cecina. ¡Hoy no más! Saludos para los maestros. El Tuna, el Pepe Luche, el de San Antonio, Calichar. Mándales un besillo. ¡Ay, Dios mío! ¡Ahí no! ¡Ahí no! Saludos para mi compa Eduardo Martínez, para el buen Pascualito, para el buen Eduardo. Saludos para mi compa el Chuleta y mi camarada el Estuy. ¡Estuy! Saludos para Carmen Jaramillo, para toda la lavandería, al buen Artemio, a Mane Navarrete. Llegó mi compa Oscar Omar y hasta parece que estoy escuchando a Paco Morán. En paz descanse en una combi rumbo a la villa, sí señor. ¡Saludos, Cachaguau! Hasta donde quiera que estés, carnal.
15: Una negra bien sabroso,
11: aquí andamos y no nos vamos, dice. Saludos a la pelona. Mándale un besote. Ay, Dios mío. Dile al tejón. Que se apure a vender. Ya deja el celular, perro. Saludos para el buen Sammy. Dice, estoy saludos desde Candiles. Ya estamos trabajando y escuchando al mejor ratón. Ay, no más. Tu amiga Samantha. Saluditos, mija. Un abrazo, gracias. A Rosalba, al compa Marco Antonio Rangel. El que antes fuese el suegro de todo Querétaro. Saludos para Livana Calvalgar. Para Manuel Trejo, para Paco Layuri, al buen Eduardo Rodríguez. Y saludos, perrillo. Mándale un saludo que estamos bien crudos. Pero aquí andamos en la chamba. Hoy no más. Es la música de Supergrupo Colombia. Escucha la música.
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18: Ya estamos de regreso, mi gente hermosa. En este momento, 1:32 p.m. Saluditos al compa Chaparrito, al Jesús Quiroz, al Johnny, al Gori, a Manuel Trejo, a toda la banda, a mi compa el Papi, al 1657, que ya no alcanzaron a pasar en los saludos del Salúdame la Tuya, sonideros. Pero bueno, mi gente hermosa, vamos a ver qué rollo, porque traemos un bingo musical que la neta siento que se las voy a poner bien dura. O sea, yo siento, ¿ah? Ya de ahí a que pase, pues otra cosa será. Pero vamos a ver entonces, mi gente hermosa, con las dos propuestas que tengo en clásico y un gusto culposo, pues vamos a ver tú qué eliges el día de hoy. La verdad es que yo no sabría qué hacer. O sea, hoy estamos iniciando con todo, lunes 31 de agosto, el último día del mes. Estamos con todo y yo te lo dejo a tu consideración. Propuesta número 1 dice más o menos así.

toxicote, escucha. Es la Xochitl Mejía con la rolita de Quiero Saber de Ti. Hoy nomás.

te extraño, Juan Pablo, carajo. Ese es el gusto culposo, mi gente hermosa. Vámonos, nada más y nada menos que con el siguiente clásico. Ya, hasta ahí. Hasta ahí, mi Pilar Montenegro. Vámonos con el siguiente clásico, este también está riquísimo. ¡Ay, ay, ay! ¿Y dónde está la gente del mero rancho que le llaman? ¡Estoy! Es el Chubasco con Carlos y José Junior. Escucha la rolita, ¿eh? Escucha la rolita. Dice...

0: hasta ahí. Hasta ahí nomás. Vamos a ver por quién vota la banda. 442-7983-927 los votos. Bueno, bueno.
1: Ay, cómo te extraña, Juan Pablo. Pues nos vamos con la tercera. Vamos con la tercera, Stuart.
0: Órale, pues, ya está. Bueno, bueno.
2: Cámara, cámara, campeón. Vete poniendo la uno para entrar en ritmo en este lunes. Guapachoso.
0: Mira, mira, mira.
2: Hay
0: mira,
2: saludos mira. Para mi cachamocos, campeón. Saluditos, besos en el tiramais.
0: Pero no dijiste su nombre. O sea, es la última persona que siempre mencionas en tus saludos. O uno de los tantos que mencionas primero.
3: Chiquito pero rinconero, buenas tardes. La 3, la 3.
0: La number 3 lleva 2 votos y la número 1, 1 voto. Bueno.
4: Cámaras, es tú y ponte la 3, campeón.
0: Ira, ira, ira, ira, ira, ira. Lleva 3 votos, llegando a 5, ganó, ¿eh? Bueno.
4: Por el gusto culposo, que es la canción del Sague, esa mera le parece muy bien a ese Saguiño.
0: El primer voto para el gusto culposo, bueno.
4: Cállate el perro, 5 y pon la 1 y la 2.
0: La 1 y la 2, bueno, bueno.
5: Ese que le llaman mi estu.
0: ¿Qué pasó, mi niño lindo?
5: Buen inicio de semana, gordo. Vámonos por la 1, por la 1.
0: De number 1, bueno.
6: ¿Qué onda? Estoy, estoy.
0: ¿Qué pato, mamá, cocuá?
6: Las 3 están bien feas, pero vámonos con Pilar Montenegro.
0: Pilar Montenegro se lleva el segundo voto, bueno.
7: Estoy, vamos por la tercera, estoy.
0: Ira, ira, ira. Un voto más para la tercera y estaría ganando, bueno.
8: Y estoy, y estoy. Vámonos por la número. Number 1, 2.
0: Ajá.
8: La número 2.
0: Ajá. ¿Y luego?
8: Para ponernos bien hochis y recorrer el unicornio.
0: Bueno, ay, ¿qué pasó?
9: Quítame ese hombre del corazón.
10: Vamos a ver. Ay, Pilar, ¿cómo te entiendo?
11: Estoy por Xochitl.
0: Xochitl, un voto más para Xochitl o un voto más para Carlos y José y automáticamente daríamos por ganado a una de estas dos propuestas. Bueno. ¿Qué pasó?
12: Hola, Stuart.
0: Hola, mi amor.
12: Te mando un saludo.
0: Ay, qué bonita.
12: Soy Aitana.
0: Aitana, te mando besos, mi amor. Vas al kinder, mi amor. Te amo. Muchas gracias. Échale muchas ganas que le llaman, ¿eh? Bueno. Por la

bien especiales para el Jesús Martínez, para el Mike, para Dorado Luna, para la Gapo, para el Mono Cilindrero, para Paco Layuri, para Chamoy, híjole, para toda la banda que no pudo sonar, para el buen Chaparrito, para el buen Jaimes, para el buen M76 y toda la banda que se reporta. Vámonos con la música de Carlos y José Junior, escúchala. Y si yo quisiera formarte un chubasco, mi amor, para mantenerte todo el tiempo a mi lado, que le llama. Por nombre El Chubasco, y lo escuchas a través de la mejor 92.7. Yo soy tu compa Toñito, les...

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15: ¡Muchachos! ¡Estamos de regreso! ¡Le llaman! Oigan, les tengo una surprise, ¿eh? Pero primero comuníquense y díganme en dónde andan, dónde les agarró el tráfico en este primer día de regreso a clases que le llaman.

saben dónde está la raza, de dónde se comunican, dónde andan jalando en este preciso instante. Y ahí les voy a dejar también a través de los estados del WhatsApp. Pues ya se la saben, ¿no? Para que vayan a ver cómo me fui a correr al monte. Andaba correteando un coyote, pero andaba como lisiado de una pata.

0: Vamos todos arriba, dice.
1: Sí, cómo no. Que le llaman, que le dicen, que le comentan. Sí, no. ¿Cómo que no?
0: Vamos a ver qué dice la pandilla. 442-79-83-92-7. Bueno.
2: Cámaras, cámaras, gordo. Ya estamos aquí vendiendo en la secundaria.
0: Ah, no, espérate. Ese era de hace rato. Era este perro, bueno.
3: Vámonos con la 3.
0: No, espérate tú, Gino, también. Es esta. A ver si este sí comenta. Bueno.
4: ¡Ay, estoy! ¿Qué pasó? Buenas tardes, aquí reportando. No manches. Aquí en Ámsterdam. ¿De qué nada más? No, te pases de lance, el tráfico está pesadísimo. Es lo de corregidora. Y luego con este calorón. Muy bien fogoso, papá. Sí, buenas tardes. Ahora sí que está bien parada toda. Digo, parado el tráfico.
0: Oye, yo hoy me tuve que venir en la pedorrona, ¿eh? Sin albur, porque la neta me estresa muy. Bueno, a mí me estresa mucho todo. Pero el calor más. Y la neta, hoy me traje la moto que le llaman. Bueno,
4: ¿dónde andamos, mi estudio?
0: ¿Dónde andas?
4: Uno, dos, tres. Sí. Aquí andamos. Bernardo Quintana, prolongación.
0: Uy, no me
4: limpio,
0: digas.
4: Limpio.
0: ¿Ah, sí? No mames.
4: Como tu Anastasio.
0: Ay, ¿y tú cómo sabes, perro? Bueno.
4: Estoy. Saludos, amigo Bernardo Quintana, para subir al campanario.
0: Ajá.
4: Hasta la
0: monja que le llama. Gracias, gordo. Bueno,
5: este lado de Paseo Constituyentes Tejeda.
0: Ajá.
5: Solamente ahí en el trébol hay tráfico. Lo demás está fluido, ¿eh?
0: Eso, mi saluditos, padre.
5: Ya se la saben. Al Rayas, que por fin ganó una quiniela.
0: Pobrecito, bueno.
6: Mi estoy. Estamos aquí en San Pedro. Sí, está algo de tráfico.
0: Ahora le va. Gracias, gordito. Ay, ¿dónde te metiste el teléfono, hijo? Bueno.
7: Cámara, cámara, campeón. Mejor pregunta dónde no hay tráfico. Aquí rodando los morenos, digo.
0: No.
7: Las morenas, campeón. Besitos.
0: Oye, acuérdate que en Querétaro no hay tráfico. Acuérdate que eso aquí no pasa. Bueno, bueno.
8: Este mi estudio. ¿Trabajas en FedEx, en DHL o en qué paquetería trabajas,
0: muñeco? No, gordo.
8: Tremendo paquetote.
0: Bueno. Sí, camaño.
9: Estoy. Camino a charco, te dejo blanco.
0: Te voy a dejar, pero bien morado,
9: libre,
0: hijo.
9: Mi gordo, libre.
0: Bueno.
10: Y ese tamalillo. Tamalillo de chile para adentro. Estoy.
0: Es el que me pediste en la mañana para llevar, hijo. Bueno.
4: Ah, ahorita que dijiste en pedorrona. O sea, ¿cómo estamos hoy?
0: Te voy a sacar, pero de un... ¿No? Bueno, bueno, dice, se te marca todo. ¡Épale, tú, Sergio, cálmate, gordo! Si nomás es para que vean mi foto, no me anden ahí viendo las cosas. ¡Bueno!
11: Estoy.
0: ¡Joder, su!
11: Estoy en mi casa y te mando un saludito. Estamos haciendo ejercicio con este calorón para hacer más pollo rostizado.
0: ¡Órale! ¡Bueno, bueno!
12: Estoy de este lado de la loma. Todo tranquilo, fluido.
0: ¡Órale!
12: La loma fluido.
0: Bueno.
13: Esto.
0: ¿Qué pasó?
13: Aquí entramos de las 5 de febrero. Está como todas las mañanas, bien parado.
0: Dice, así de poquito falta para septiembre. No, hombre. Vele bien. Hazle el zoom que le llaman. Bueno.
14: ¿Y tú?
15: Aquí en dirección a
16: por libre.
0: Órale, gordo, chico. Gracias, gracias. Bueno.
17: 1, 2, patitas al hombro. 3, 4. Por Paseo de la República estoy.
0: Órale.
17: Libre, libre en dirección hacia Antea. Curitilla a Antea.
0: Ya estás, amor de mi vida. Gracias. ¿Qué dice Daniel? Bueno, bueno.
18: Mira.
0: Ahí vas como a 350,000 kilómetros por hora, perro, bájale, bueno, bueno.
19: Oye, estoy, ya vi, ese sí eres tú, para que veas.
0: Pues siempre soy yo, hija, ¿qué te pasa? Bueno, bueno.
20: No, con la boca llena te puedes ahogar, mi riatoncito.
0: Bueno.
21: Oye, mi estoy.
0: ¿Qué pasó?
21: Eso es todo, mi estoy.
0: ¿Cómo ves? Yo todo corriendo en el cerro.
21: Está muy especial. Es de ese famoso diseñador, ¿verdad? ¿Te sacarías?
0: Te voy a sacar, pero los pedazos que le llaman, hijo, ¿no? Órale, pues, vamos a ver qué más dice la banda. Bueno, bueno, sí.
22: ¿Qué onda, mi estoy? ¿Cómo estás?
0: Aquí al 100, gordo.
22: Agrégame por ahí, por favor. Aquí en Peñaflor, todo tranquilo ya. Despejado.
0: Ánimo.
1: Ya saliste en la escuela.
0: Ya
1: saliste.
0: A mí me va muy bien, mi amor. Gracias por escucharme. Ya te agregué, mi carnalito. Déjame, de una vez te pongo aquí. Órale, pues, ya está. Vamos a ver qué más dice la banda. Bueno, bueno.
3: Estuvo, y ese moreno sí está bueno. Hasta la greña le vuela.
0: Bueno.
18: Ese estuvo.
0: ¿Qué pasó?
18: Está libre el centro para que pases cuando salgas.
0: Échame la ubicación, pero por el Google Maps, gordo. Bueno.
23: Ay, estoy. ¿Vendes chicles?
0: No, ¿qué le llaman? Pero te los puedo regalar, bueno.
24: Me estuve. Regístrame como el siempre sucio. Me pones ahí, me estuve en el WhatsApp.
0: Te voy a poner, pero de perraco, hijo mío, bueno.
25: Estoy. Yo trabajo en una paquetería, pero no tengo un paquete como ese, gordo.
0: Pasaste antes por un paquetaxo, sí, gordo, pues para alimentarme mientras me subía para allá, para el cerro que le llaman. ¡Vámonos con música! ¡Bola de cochinos apestosos! ¡Guácala que le llaman! Oigan, y si hay algún reporte vial o hay así, algo que pues sea como para indicarle a la gente que no pase por ahí o que pase con precaución, ahí me lo mandan. Esta es la Riot de la mejor 92.7 aquí nomás. Y ahí váyanse a ver mi foto y me dicen qué opinan, que le llaman mayoncito blanco, ¿eh? Que le llaman es licra. A ver qué dice este puercazo antes de irnos.
26: Uy, estoy. ¿Eres repartidor de paquetería o no, qué onda, amor, con ese paquete?
0: Es tuyo. ¡Cámara, banda! 1:53, los amo a todos. Bye, bye.

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10: Oye, estamos de regreso, mi gente hermosa. Estoy leyendo todos los comentarios, escuchando sus notas de voz fuera del aire, no más. Son unos ocurrentes que le llaman. Mira, por ejemplo, lo que dice este pelado. Bueno.
11: Cámara, cámara, mi estoy. Está bien que eres locutor, pero el micrófono no va ahí. Esa madre ya paga impuestos. Guácala, qué rico.
10: Bueno, bueno, sí.
12: Buenas tardes, ratoncito. Hola. ¡Qué bolotas veo por ahí! Sí. ¡Saludos!
13: Estoy, vas que vuelas para ser vendedor de Gamesa.
10: Dice por acá, eres pobre porque quieres, dice. Bueno.
14: ¡Ay, estoy! Pasó, con ese mayoncito blanco me dieron ganas de arrancártelo con los dientes del mero chicloso.
10: Lo bueno es que la mayoría son hombres. Imagínense nomás tanta porque que me dicen, pero son hombres, somos machos, ¿no? Dice, si ando correteando ese chuletón, dice. Hijos de su madre. A ver, vamos a ver qué dice por acá. Ese corredor es como la cajita del McDonald's. Trae chopechita. Ay, bien chiquita. Mira el Rayas. Ay, Rayas, ahorita te enseño esta foto que me mandaron tuya. Te ves bien horrible. Bueno, de por sí, carnal, bueno.
15: Bonito paquete, qué bonito paquete, caballero. Bueno, mire, Stuart, tengo una duda con el campeón.
10: ¿Qué pasó, gordo?
15: ¿Es de poco cabello o es de frente amplia, mi Stuart?
10: Se me hace que las dos, gordo, de hecho. Y también de abdomen amplio, bueno.
16: Ay, carambas, Stuart. ¿A poco se puede ir a correr en pelotas?
10: No. O sea, en el monte de pronto yo creo que sí, ¿no? Dice, se te botó la rodilla, mi amor. Bueno.
17: Hola, tú, buenas tardes. Un día fui a comprar comida china. Ajá. Y el chino me dice, mucho carne, mucha carne.
10: Señora Rosalba, ¿por qué no fue comediante, carajo? Dice Pedro Correa, ¿estoy dónde andas? Pues aquí mero, gordo. Dice, agrégame estoy como AS. A ver, déjate, agrego como el AS. Órale, pues, ya está, gordito. Da. Dice Camargo, a Caracas, ¿y ese paquete? Pues es de los que no entregas en FedEx, perro. Dice esa pata de camello. ¿Trabajas en FedEx, estoy? ¿Por qué ese paquete? La verdad es que no, ¿eh? La verdad es que no, pero pues me defiendo que le dicen. Bueno.
18: Estoy. Hola, Pati. ¿Eres repartidor de alguna empresa o qué onda con ese paquetón?
10: No, gordo.
18: Papito, pues, chulo.
10: Gordo, así nací. ¿Qué le hago? Bueno.
19: Estoy. Mm. Hay que llevar repelente al bosque. Mira nomás, ya te dejamos una ronchita a los muertos.
20: Sí, esa tía Rosalba anda tirando más mole que arroz.
10: La tía Rosalba anda con Toño el día de hoy, ¿eh? Se está sacando los de Polo Polo 1998, que le llaman. Dice por acá, mi ratoncito, dile al Chava Camargo que deje de estar de joto. Ya no se le va a quitar, amor. Digo, tú, ¿cómo te llamas, chino? Bueno.
16: Estoy.
10: ¿Qué pasó?
16: Ya me vi contigo corriendo ahí en el monte, los dos juntitos y agarraditos de la mano, gordo. Sí. Haciendo ejercitación, gordo.
10: Te van a tronar las bombochas.
15: Estoy.
10: ¿Qué pasó?
15: En esa cola no me formo, en esa cola yo me meto.
10: Ay, vámonos con música, bola de cochin marranos. Bueno, así pásele, don Frontera. Esta es su casa, también usted, Javi, pásele. Yo por nombre no capea a las 2 de la tarde con 4 minutos. Súbele a la música.

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0: Ya andamos por acá, mi gente hermosa, y es momento de que me propongas. Venga, las 5 primeras notas de voz las ponemos a consideración poniéndome una rola chida, o sea, una canción que valga mucho la pena para enfrentar más adelante contra su servilleta que le llaman, ¿vale? Vamos a ver, me dices el artista, me dices la canción y lo ponemos a consideración. Bueno, bueno.
1: La banda del carro rojo estoy.
0: No puedo poner corridos, gordo, caray. Que aunque yo sé que son viejísimos, pues yo ya no lo puedo hacer de este lado, ¿vale? Perdóname, amorcito. Bueno.
2: ¡Ay, estoy! Yo te quiero retar con esa rola que dice.
0: ¿Cómo dice?
2: Y a mí, que me quedó de tu bandido, amor. Son un costal de desilusiones. Mutilaste mis pasiones.
0: Órale, va, esa es la número uno. A mí que me quedó de, ¿cómo se llama? De los Invasores de Nuevo León. ¡Bravo!
3: Mira, para el Palenque, mi cómplice de los Cardenales.
0: ¡Uy, uy, uy! Hoy andamos fuertes, perros. Como si fuera fin de semana, ya quieren pistear, ¿verdad? ¿Qué le llaman? Vamos a ver quién más manda nota de voice por acá. ¿Y qué nos proponen sobre todo? Bueno, bueno, ¿quién habla?
4: Mi estoy. Ew. Ponte la banda Cuisillos, la de No se lo digas a ella.
0: Uy, no manches, se lo digas a ella. No manches, carnal. Van tres propuestas bien, ¿eh? O sea, tres propuestas que valen bastante, bastante la pena. Vamos a ver qué más nos dice la banda. Bueno, bueno.
5: Juguito de piña.
0: Vamos,
5: los Vázquez.
0: A la... Juguito de piña para la niña. Órale, pues, esta es la number four. Y nos vamos con la última propuesta, mi gente hermosa. Bueno.
6: Estoy. Vamos a retarte con la de Lalo Mora.
0: Ajá.
6: Rey de mil coronas.
0: Uy, uy, uy. No manches. Algo sí les digo, puse rey de mil coranos. Da mi agua. Oye, ahí te va. Algo sí te voy a decir, ¿eh? De la propuesta que gane, yo voy a seleccionar además una de esta misma lista porque están bien perras. Hoy sí se dejaron caer con buenas propuestas. Propuesta número uno, y a mí que me quedó de los Invasores. Propuesta número dos, mi cómplice de los Cardenales de Nuevo León. Propuesta número tres, No se lo digas a ella, de banda Cuisillos. Propuesta número cuatro, Juguito de piña. Número cinco, el rey de mil coronas. Es momento de votar, votar, votar, que el mundo se va a acabar. Vamos a ver qué nos dice la pandilla. 442-7983-927. Va de nuevo. 442-7983-927. Bueno.
7: No se lo digas a ella, Juicillos.
0: No se lo digas a ella, el primer voto. Bueno.
8: Voto para la funda del campeón. O sea, que la de rayas.
0: A mí, que me quedo de tu maldito amor. Bueno.
9: Vámonos por Juicillos.
0: Juicillos se lleva dos votos, mi gente hermosa. Vamos a ver. Bueno.
10: Por Juguito de piña,
0: ira,
10: por
0: ira,
10: Juguito
0: ira,
10: de piña.
0: Ira, ira, ira, ira, bueno.
11: El mundo.
10: Por la propuesta 3, por la propuesta 3, no se lo digas a ella, mi estoy.
0: Oye, Cuisillos va ganando machín, ¿eh? Se está adelantando recio, bueno.
12: Buenas tardes, ratón.
0: ¿Qué
12: por, la, por la última, el rey de mil coronas.
0: El rey de mil coronas recibe su primer voto, bueno.
13: Estoy, yo voto por la de Juguito de piña,
0: Hija de su madre, bueno.
14: Estoy, Juguito de piña.
0: Ira, ira, ira, ira, ira, se está queriendo emparejar, bueno.
15: Estoy, vámonos por Juguito de piña.
0: No
15: juguito
0: manches, de piña. Juguito de piña alcanzando en este momento a No se lo digas a ella, bueno.
16: A mí que me quedó, mi estoy, a mí que me quedó de los Invasores.
0: A mí que me quedó empatando también, bueno, bueno.
17: Gordo, gordo, gordo, vámonos por la uno, la uno.
0: Oye, a mí que me quedó llegando a cuatro votos. Vamos a ver si esta podría ser ya la decisiva. Bueno.
18: Estoy. Yo propongo pelear a tu chiquito contra mi travieso. A ver cuántas caídas se dan. Voy por Juguito de piña.
0: Juguito de piña, llegando a cuatro votos con... Y a mí que me quedó, este podría ser ya el desempate y el ganador. Bueno.
19: Se va a acabar.
20: Estoy, gordito, chulo, hermoso, precioso.
0: ¿Qué pasó, amor?
20: No te me vayas a perder en ese bosque. Porque te va a salir el lobo y te va a comer.
0: ¿El bosque? De la
20: Vámonos
0: chuña.
20: Por la de no se lo digas a ella,
0: no
20: gordito.
0: Lo puedo no creer, lo mi gente hermosa. Son tres propuestas con cuatro votos hasta el momento. Y esta que viene será prácticamente la decisiva. ¿Quién vota? Bueno, bueno.
21: Cuisillos, Cuisillos.

0: llevó, se la llevó. Oye, se la llevó Cuisillos y yo me voy a ir. Ay, Dios mío, es que no manches, sí están bien buenas, banda. A ver, juguito de piña, no se lo digas a ella que fue la que ganó. Yo me voy a ir con mi cómplice de los Cardenales de Nuevo León, ¿no? Órale, pues. Las vamos a enfrentar más adelante. Por ahora, saludo a todos los que votaron y no pudieron sonar. Al Big Man, saluditos, gracias. A José Guadalupe, al Compa Valente, a Nivana Calvalgar, a Eric Vega, a Cruz Ramírez, al Vic Lechuga, al Mikey, a Albita, a Poninas, al 1028, al Rich, a la mamá de Dulce y a toda la banda que votó más no pudo sonar el día de hoy, mi gente hermosa. Ya está dicho, ahora. Ahora el Valente, pues ya ponla de una vez, ya ganó. ¡Cállate el hocico, Valente, carajo! Por eso, vete a escuchar la otra estación, córrele. Allá vota y produce, aquí no vengas a querer producir, que le llaman. Algo que tengan que decirle a mi compa el Valente, banda, por favor. Vámonos con música, que le llaman. ¡Ay, Valente, verdad de Dios! ¡Cállate tu boca, Valente! Por más que no te quiero hacer burra, hijo. ¡Chihuahua! Vamos a ver qué dice.
1: Ese Valente, Valente, mejor vete a cambalgar.
2: Agadachi, el Valente.
0: ¡Ándale! Estoy. Sí estaría bien.
1: Valente, hingirinan, hijo.
3: ¡Valente! ¡Valente, Valente! Toma ácido fólico a un ataque.
4: ¿Por qué carril va el Valente?

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0: Ya estamos de regreso, mi gente hermosa, y es hora de que te pongas a votar porque tú conoces ya las dos propuestas musicales que tengo para ti. Sin embargo, te las voy a poner un cachito nomás, pero primero vamos a ver qué mensajes tienen para el compa Valente, ¿no? Antes de irnos con los votos, bueno.
1: Yo creo que el Valente habla más agua.
0: Bueno.
2: Valente, Valente, váyase a la Shurs.
0: Por querer producir programas que no le competen. Bueno.
3: Valente, Valente, a ver si ya puso la puerca.
0: Nada, mi agua. Bueno.
2: Valente, gracias a tu jefa.
0: Por cinco, bueno.
4: Valente, la banda te saluda.
0: Ay, Valente, es que ustedes solitos, carajo. Ustedes solitos se ponen de apechito, bueno.
5: Valente, Valente, vive sin drogas, porque si fumas nota te vas a drogar.
0: ¿Ya ves, Valente? Carajo, bueno.
6: Valente, Valente, aquí traigo una silla para que se siente.
0: Dice, hello, es tú, y apenas saliendo de la escuela, Isaac y Elisa Pérez. Saluditos para ellos con mucho cariño. A ver qué dice Valente, ya contestó, bueno.
7: No, y si hablo más agua, ¿eh? Hola, dendácoros, sanamurus.
0: No, ahí te va, gordito, para que te pongas a zapatear.
8: Yo nomás hablo más agua. Sabrino,
0: el Valente que... ¿Cómo no? Turiru. Turiru. Ay, Valente, solito te pones, hijo del maíz. Bueno.
9: Valente, Valente, te manda a saludar, Lupita.
0: Bueno.
10: Saludos, mis tú, bonita tarde.
0: Saludos, carnal, vámonos con los votos, propuesta número uno. Ahí te va,
11: La que debe el compromiso va a empezar.
0: Dice más o menos.

0: ahí, pónmela. Ponme el fondito. Ahí está, mi gente hermosa. Vamos a ver los votos. 442-7983-927. A ver, para ti, Valente, que no habías entendido el concepto porque escuchas que el carril no sé qué y no sé qué cuánto. Así se maneja el palenque aquí, hijo. Primero se hace la selección de la canción y después la enfrentamos para que te quede clarito. Bueno.
1: Ratoncito, ratoncito.
0: ¿Qué pasó, amor?
1: Con la tuya, carnal.
0: Gracias,
1: gordito. Quiero la tuya y la canción también.
0: Ahí estoy, bueno.
2: Y estoy, nos vamos por la tuya y la canción también.
0: ¡Órale! Dos votos ya para los mi cómplice y los cadernales de Nuevo León. Bueno.
3: ¡Ay, estoy! ¿Qué pasó, iba, amor, a votar por ti, pero pusiste a Cuisillo con la Lilet Aragón. Grupo codiciado, me voy por Cuisillo.
0: No manches. Venta,
3: la zurraste.
0: ¿Cómo olvidar, mi gente hermosa? ¿Cómo olvidar cuando entrevisté al Juan Aliler ahí en el Arre Fest que le llaman, ¿no? Estábamos hasta los camerinos, banda, estábamos hasta el Media Center que le llaman para poder entrevistar a los artistas, carajo. ¿Cómo olvidarlo? Bueno.
4: Yo voy por el que se la dejaron bien colorado. Ese mero.
0: Ese fue el Valente, gordo, pero no están participando.
2: Con la tuya y la canción también.
0: Yo creo que ya está más que dicho, mi gente hermosa, ¿no?
5: ¿Qué pasó, plebones y plebonas? Preciosos y preciosas. Esa fue la tuya, ratón.
0: Ay, hijos de su madre, no manches, no se les va una. Bueno.
6: Bonito y buenas tardes, vámonos por la opción número uno.
0: La número uno, pero prácticamente pues ya gané que le llaman, ¿no? Ya nada más las estoy reproduciendo para que pasen. Bueno.
7: Mi estoy, vámonos por la tuya y la canción también, gordo. Un besito en tu chiquistriqui.
0: ¡Ay! Vámonos de boleto con los Cardenales de Nuevo León y la rolita de Mi Cómplice para todos los que tienen amante. Ahí está la canción, mi gente hermosa. Disfrútenla, gócenla. Siéntanla completita. Dura 3 minutos 20, ¿vale? ¡Órale, pues! Vámonos con los Cardenales de Nuevo León en concierto. Este es en vivo, ¿eh? Es Mi Cómplice y lo escuchas a través del mitote. Aquí nomás.

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Ya estamos de regreso, mi gente hermosa. Oigan, vamos a platicar el día de hoy. No va a haber hashtag que le llaman. El día de hoy vamos a platicar de cosas interesantes, mi gente hermosa, chula de preciosa, que me encontré paseando por el Instagram. Y es que muchos de los que estamos acá, que ya somos gente de edad, y le llaman, pues la realidad es que cuando nos llega una edad, o llegamos a cierta edad del tercer piso para arriba, principalmente entre los 30 y los 40 años, enfrentamos ciertas crisis que son muy importantes. Y yo me topé con esto y quiero que tú me digas si coincides en alguno de estos síntomas o en alguna de estas cosas que te voy a platicar. Porque creo que no es cuestión... Yo por lo menos sí me siento identificado, leí el artículo y por eso entonces lo quiero compartir. Ya tú me dirás si estás en lo mismo. Y de estos 5 importantes datos a enfrentar que son crisis después de los 30... Te los voy a platicar y tú me dices. Fíjate primero, te llega una crisis de identidad. Empiezas a cuestionarte quién soy realmente, qué estoy haciendo de mi vida, ya me quedé atascado, ya no estoy creciendo de más. Realmente esto es lo que imaginaba que iban a ser mis 30 o que iba a estar haciendo a los 30 años. No terminas de encajar quizá en un sector, ya te estás queriendo meter en otro. Pero bueno, esa es la primera, es una crisis de identidad en donde te preguntas realmente qué estoy haciendo de mi vida. Posteriormente, y creo que una de las más importantes, porque muchos dicen que el dinero no lo es todo, sin embargo es muy importante y cómo ayuda, la crisis financiera. Aunque ganes más dinero, porque por ejemplo, yo les puedo decir, pues obviamente de acuerdo a cómo vas escalonando vas ganando dinero, ¿no? Pero de pronto nunca te alcanza. Gastos, cuentas, planes que sigues postergando porque al día de hoy no los tienes o no los puedes lograr. Creo que es algo bien importante y algo que a muchos nos pasa, ¿no? Y pues una duda constante entre ¿tengo que ahorrar o vivir el presente? O sea, ¿ahorrar para el futuro o vivo el presente con lo poquito o mucho que tengo? Número 3, la crisis del cuerpo. Mi gente hermosa, nuestro metabolismo ya no es el mismo que le llaman, ¿no? El metabolismo de nosotros ya de pronto no aguanta y yo me iba a dedicar a hacer esto, pero se me la rodilla, ¿no? Y entonces, pues por más que entrenes, que comas bien, pues como que los resultados no te dan, como que tu cuerpo está inflamado, como que ya de pronto te sientes hasta hinchado cuando despiertas, no sé, muchas cosas de estas que pasan también con el cuerpo humano y que de pronto decías, no manches, yo veía a mis tíos a los 30 que andaban bien sanos y ahorita ya andamos bien heridos. Venme platicando tú a través del 442-79-8392-7 si hasta ahorita te sientes identificado. Ahora nos vamos con la crisis social, mi gente hermosa. Las amistades cambian y esto es bien importante porque de pronto te encuentras con cada persona falsa que no vale la pena. Prefieres quedarte en tu casa, pierdes las ganas de salir, a veces sientes que estás solo, pero prefieres estar así que rodearte de malas personas o malas influencias que se creen tus amistades y que creen tener el derecho de que por ser tus amistades te pueden criticar y quieren que vivas la vida a su modo o como ellos

0: lo vivieron en algún momento, pero déjame te digo que se les olvida que incluso ellos estuvieron mal, se les olvida que incluso ellos también la pasaron mal y que hicieron malas elecciones en su momento, pero como ahorita ya les va muy bien, como ahorita realmente a lo mejor a esas personas ya, ya lograron lo que querían, pues ya realmente se sienten intocables y entonces te das cuenta que es momento de alejarte, ¿no? Mantener relaciones activas se vuelve de pronto como agendar compromisos, es decir, tienes tus amistades, pero sabes que tienes que de repente ver a este o ver a esta, o te invitan y no sabes cómo decirles que sí, no sabes cómo decirles que no. Esa es la crisis social. Y por último, mi gente hermosa, la crisis del tiempo. Sientes que el tiempo se acelera, ¿no? Y que de pronto todo pasa tan rápido que no sabes ni tienes tiempo para hacer una cosa o hacer otra, mi gente hermosa. Quiero que me lo platiques. 442-7983-927. 442-7983-927. Que le llaman para que me digas qué opinas tú acerca de este tema. Bueno, bueno, si quién habla, quién anda por ahí, bueno.
1: Qué mi buen Stuart.
0: ¿Qué pasó, gordo?
1: Sí, realmente sí es cierto lo que dices.
0: Gracias, gordo.
1: Ya nos das, después de cierta edad, empiezan las crisis. Físicas, emocionales.
0: Todo, gordo.
1: Y las amistades cambian mucho, como dices tú. Ya de los amigos que en algún momento dado conformamos en la secundaria, amigos del barrio y eso, ya algunos ya murieron. En mi caso, yo estoy próximo a cumplir en estos días, el 3 de septiembre, cumplo 55.
0: Ok.
1: Entonces, yo ya veo amigos que están empezando a marcharse.
0: Ay.
1: ¿Por qué? Porque pues, así es la vida, de momento se van.
0: Qué fuerte está,
1: pero
0: eso, güey.
1: Todo cambia, ¿eh? Ahora yo hoy prefiero quedarme en casa que andar en la jarra ahorita ya, la verdad.
0: Qué fuerte.
1: Prefiero quedarme en mi casita.
0: Mira, por un lado, qué fuerte lo que dices, qué fuerte que a los 50, 55 ya te toque despedir algunas amistades, o que quizá no fueron buenas amistades, pero que pues por lo menos conocidos contemporáneos. Eso es difícil, eso está cañón porque empiezas a decir, wow, imaginarte, y entonces, ¿cuándo me toca a mí? Bueno.
2: Hola, Stuart, buenas tardes.
0: ¿Qué pasó, amor?
2: Información, a ver si nos puedes apoyar.
0: ¿Qué pasó?
2: Constituyentes, ajá, a la altura de Plaza Las Américas.
0: Ajá.
2: Semáforo descompuesto, 1, 2, 3, 4 semáforos.
0: Hijo de su
2: rey. A ver si nos apoyan las autoridades.
0: Órale.
2: Algo tronó, mientras no sea mi vida.
0: No. Estamos hablando justo de las crisis, güey, y puede que sí, puede que tu aura, que ahorita que estamos farmeando aura, hayas pasado y pum, reventaste los semáforos que le llaman en mi pueblo. Bueno.
3: Que le llaman para que me
4: pues es parte de la vida, mi estudio, me imagino que sí. Bueno, bueno, si todos, ¿no? Todos pasamos esas crisis, yo también me identifico. Pero como dices, las amistades también sí cambian mucho.
0: Mucho, güey. Y es cuando te das cuenta realmente, porque a los 20 dices, amistades de borrachera, amistades de esto, amistades del otro. Ya a los 30 dices, a ti sí te quiero en mi vida y a ti realmente mejor ábrete. Bueno.
4: Pero pues sí, pues creo que cada quien tiene que vivir su vida, su momento, todo le llega su tiempo. Ahí poco a poco se van dando las cosas, solamente trabajando, ¿no? Uno mismo tiene que trabajar para que se vayan logrando las cosas.
0: Claro.
5: Fierro, pari.
0: Fierro, hijo. Bueno.
6: Oye, gordo, si tengo 23 y ya me pasan todas. ¿Cómo le hago, gordo?
0: Pues, güey, imagínate a los 30, gordo. Entonces ya mejor quédate ahí. Bueno.
7: Estoy.
0: ¿Qué hola?
7: Yo nomás te masco más agua.
0: Máscame, bueno, ya. Dice por acá, a ver qué dice este hombre. ¿Qué pasó, hijo? Bueno.
8: Cámara, campeón. No, a mí ya me está dando una crisis ahorita que te vi en ese mayón blanco de San Carlos, campeón. Una crisis, no, pues ¿para qué te digo, mi campeón? Ánimo, saluditos, hermano, y buen lunes.
0: Oye,
8: campeón.
0: Te voy a sacar, pero otra cosa, te voy a sacar un chisme que ni tú te sabes. Bueno.
9: Pollito, salúdame a mi papucho hermoso que es parte de la Talichita. Diga que lo amo.
0: A mi papuchito. Órale, pues, mi Talichita, un saludote para tu papá el Talicho y para tu mami también. Y Stuart, yo prefiero estar en mi casa, dice, que andar con una bola de OGTS. ¿Qué significa eso? Ya esos tiempos pasaron. Fíjate que sí. O sea, y fíjate que dijera mi papá, fíjate que es una frase que tiene. Y fíjate que es bien cierta, dijera él, después de vejez viruela, banda, ya, bueno, ya para qué te digo, para qué me meto en temas, pero ya la viviste, ya la gozaste, ya la padeciste, y ahora quieres hacer cosas que no hiciste cuando pudiste, o sea, creo que de pronto ya llega el momento en el que tienes que decir esto sí, esto no, tengo prioridades, pero nunca olvidarte que a ti también te fue mal en algún momento, ¿no? Nunca olvidarte que tú también padeciste, y para todos los que de pronto ya la lograron, que ya de pronto pasaron por lo malo y ya están en lo bueno, disfrútenlo, porque acuérdense que la montaña rusa sube y baja y no sabes ni en qué momento te va a agarrar con los choninos abajo. Bueno,
3: andamos, mi estoy.
0: ¿Qué pasó, amor?
3: Toda la boca llena.
0: ¡Ay! Razón. Ah, ok.
3: Ancina mero es, pero ¿qué le podemos hacer? Se llama la fabulosa vida.
0: ¿Así es?
3: Lo que no me ha pasado. Esa crisis es la del mayoncito blanco, bebé. Qué rica crisis.
0: Ay, oye, vamos con música y retachando del bloque. Vamos a continuar con el tema más vale. Vamos a seguir platicando de esto, de las crisis. Y de las cinco, a ver, te las voy a volver a repetir para que tú me digas cuál es con la que te sientes más identificada. La primera es la crisis de identidad. ¿Qué estoy haciendo de mi vida y si realmente esto es lo que quiero? Número dos, la crisis financiera, que es la feria, evidentemente. Número 3, la crisis del cuerpo, donde ya se te chinga la rodilla de boleto. Luego la crisis número 4, la crisis social, que es donde te digo que te das cuenta que te tienes que abrir de diferentes personas. Y luego la última, la crisis del tiempo, en donde sientes que el tiempo no te rinde para nada y que tienes muchísimas cosas pendientes que hacer. ¿Me platicas cuál es con la que más te identificas? Por ahora nos vamos con music. Dice más o menos así. Es Lenin Ramírez y la rolita de Todo lo fue. 2:53 p.m. Yo estoy bien torcido, banda, porque ya ando viendo acá el TikTok, pero de un lado tengo el micrófono, de otro lado tengo la computadora, porque ya no puedo grabar de frente, tengo que grabar de lado. Hola a todos los que me ven la nuca.

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1: Vámonos adelante, es el buen Alfredito Olivas, Alfredios que le llaman. Oye, lleva por nombre, así es esto. Son las 2 de la tarde con 56 minutos. Yo soy tu compa, Toñito, el estoy aquí nomás.

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1: Las 3 en punto. 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

0: estamos de regreso, mi gente hermosa. Oigan, ¿qué creen? Antes de seguir con el tema de las crisis emocionales, financieras, de amistades, que según son amistades y cosas así, dice por acá Mayito, ya pagó la crisis, mi ratón. Ay, para la banda, aquí mandaron el comprobante. Arriba el Atlas, atentamente, la Cris le puso en el concepto. 500 barotes pagó, ¿no? A mi queridísimo Mayito. Y aquí tenemos también nota de la Cris. A ver qué nos dice. Bueno.
1: Primero lo primero y ahí está. Pagada la deuda.
0: Ok.
1: Ahora, segundo. Ajá. Mándenme una felicitación. Hoy estoy de cumpleaños.
0: O sea, estás cumpliendo años el día de hoy, hija. ¿Y por qué no nos habías dicho que le llaman? ¡Carajo! Faltaba más, me hubieras dicho para ponerte las mañanitas. Pero como no me dijiste, ya no te las voy a poner. No, no es cierto. Dérame tantito, hija. Pues es que tú también. No manches, no hago milagros. Espérate, ¿por qué no nos habías dicho mañanitas? Aquí que le llaman, ¿no? ¿Por qué no nos habías dicho que estabas cumpliendo años? ¿No? A ver, vamos a ponérselas. Bueno, vamos a ponerle las mañanitas. Ahí está mi Cris. Y ahí, si quieren mandarle felicitaciones, mándenle una nota de voz que le llama, ¿no? Pasa el Instagram, dice, mira este perrazo. Mira este maldito perro. Órale, vuelve, mira, Cris. Ahí está, mija, las mañanitas de parte de todo el mitote.

0: Ahí está Mila Cris, con mucho cariño de parte de toda la mitotiza machín. Y espero que la estés pasando bien, mija, Que sigas cumpliendo y felices 45. Oye, dice Ratón, saludos para la Cris, besos y abrazos. Por acá dice mi compa, el Johan Panadero, aunque sea un pingüino para la cumpleañera. Pues quédate de ver con ella, hijo, y se lo entregas. A ver, digan de dónde son para que ver si quedan cerca o no quedan cerca. Tú estás por pie de la cuesta, ¿no, Johan Panadero? ¿Por la qué? ¿Por la UT? ¿O por dónde? Para que le dé su pingüino, no seas manchado, hijo. Vamos a ver qué dice la pandilla en este momento. Espérate, ya se pusieron otra vez las bandas. Digo, las bandas. Las... Ay, yo nomás hablo más agua, dice por acá. Bueno.
1: Vamos a ver qué dice la pandilla. Yo me voy a donde esté la Cris.
0: Hijo de tu pinche. Bueno. Mira, mira, mira, mira, mira.
2: Escucha.
0: Ese también te echó cohetes, Pero también Cris, te están echando los perros.
3: Muchas felicidades, que sigues cumpliendo muchos años más, que te las pases bonito con tu familia, amigos y todos los queridos. Te mando un fuerte apachurrón.
0: Ay, ¿de dónde?
3: Y apapacho y abrazos.
0: Son unos perros, no, hombre, no se puede hacer nada bien en este programa. Vine por acá, felicidades, Cris, pasa tu WhatsApp. Órale, pues, dice, invito el pastel... Ah, sí, Titis, tú vas a comprar el pastel para la Cris, hijo. Es que la Cris ya es parte de la familia del mitote, va, bueno.
4: Oye, mi esto.
0: ¡Ew!
4: Oye, ya ¿qué? Hay que hacer la tanda, aunque sea de 100, de 100, y que vayan saliendo a diario.
0: Estaría chido, pero el tema es que...
4: ¿Qué nos alivianaría?
0: ¡Ay, nos alivinaría, que le llaman!
5: Yo nomás hablo más agua.
0: Nos alivinarían. Dice por acá un perraco. ¿Cuántos años tiene la Cris? Déjenla en paz, la banda. Carajo, es casada. Bueno.
6: No, hombre, mi estoy. Esa señora Rosalba se equivocó de oficio.
0: ¿Por qué, hijo?
6: Esa es la mismísima reencarnación de Polo Polo y sus chistes de ya de los años 90. Dile, por favor, que se cuente a la del vampiro fronterizo, por favor, mi estudio.
0: ¿El vampiro fronterizo? ¿Sabes cuál? La del Damián, que no quería ser Damián. ¿Sí sabes cuál es? ¡No, bueno!
7: Muchas felicidades a la Cris.
0: ¡Ira, ira, ira!
7: ¡Mucho!
0: Ajá.
7: Acá le tenemos su regarriote, su regalote.
0: ¡Ay, acá le tenemos su regarriote!
7: Digo, su regalote. Ay. Acá le tenemos su regarriote. Tenemos su regarriote. Tenemos su regarriote. Tenemos su regarriote. Digo, su regalote.
0: ¡Hijo de tu rechino!
5: ¡Yo no más adoro!
0: ¡Acá le tenemos su regarriote!
8: Entonces...
0: ¡Ay, Dios mío! Dice por acá mi Stuart, felicidades a mi compañera de trabajo, a Diana Rojas, que hoy cumple años, por favor. Te escuchamos en Santa Bárbara. Estoy. Sube la foto de la Cris para felicitarla también. Su Instagram. Mira este perro avanzado, hijos de su madre. ¡Bueno!
3: ¡Usa tu regarrote, mi Cris! ¡Felicidades! ¡Muchos días de esto!
0: No sean gatos, banda, carajo. Es una dama. ¡Bueno! ¿Qué pasó?
9: Ay, te ves bien guapo de rosa, chiquiti.
0: Yo me veo bien de todos los colores, perro. Pues, ¿dónde crees? ¡Bueno!
7: Oye, mi ratoncito, no. Pues ahora dile que le regresa los 500 de regalo. ¡Cumpleaños, la Cris! ¡Feliz cumpleaños! ¡Feliz!
0: Mejor regrésaselos tú, mendigo, de regalito nomás. Ay, pues suban la foto de la Cris. Ay, no sé qué, que la Cris. Pues regálaselos, perro, bueno.
10: Estoy. Por favor, dile a Cris que se la pase muy bien de mi parte. Que si quiere le puedo llevar un pingüino. Pásame, Cris. Ahí te lo mando.
0: Bueno.
10: Si quieres, te lo llevo. De todas maneras, voy para allá.
0: Ir al otro, te lo llevo. Bueno.
11: Ay. En Santa Bárbara.
0: Nomás me escucho yo de fondo. Bueno.
10: Mi ratoncito. A mí también ahí echame unos cohetes, pero con el tiramais.
0: Dame agua.
8: Sí, sube su foto y su Insta para ver qué rollo.
0: Míralo. Me gustaría saber qué opinan sus mujeres de eso, mendigos perros. Bueno.
12: ¿Qué tal, mi estoy? Buenas tardes.
0: ¿Qué pasó,
12: por la Cris?
0: Órale.
12: A ver cuando se deja ver para darle un abracito de tamal.
0: Ese, güey. No manches, manda, no respetan, carajo. Ya mejor me voy a una pausa comercial. Mi queridísimo borrego, dime por favor, mi estimado carnal, ¿qué hora es, carnal?
13: 3:15.
0: Gracias.
13: Aquí nomás. No
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0: Banda, se llegó el momento de participar, se llegó el momento de que mandes tu nota de voz cantando, desentonando, cantando bien erizo, pero me dices qué canción es al final y qué artista, para saberlo ponemos a consideración, las tres primeras que me caigan y la gente decidirá cuál es la que va a sonar el día de hoy. Ya estamos de regreso, 3 de la tarde con 19 minutos. Vamos a ver quién nos canta. Bueno, quién desentona, que le llaman, porque la realidad es que, ¿cómo se llama? Pues de que le canten chido, lo dudo, ¿no? Pero vamos a ver qué nos dice la banda. Empezamos. Empezamos con la primera nota. Bueno.
19: Me estoy poniendo esa que dice.
0: ¿Cómo dice?
19: Hoy has escrito una carta. Uy. Que te vas a marchar. Has encontrado con otro más.
0: ¿Qué más?
19: Ajá. Volveré a amar, de Valentina Elizalde.
0: Volveré a amar, se llama Volverte a amar. Volveré, ¿no? Volveré a amar. No, se llama, es más, ni se llama así, pero se llama Ganas de volver a amar, ¿no? ¿O no? Volveré a amar, bueno, no sé. Volveré a amar es la propuesta número uno. Órale, pues, nos vamos con la de number two. Bueno. Sí.
20: Ponte la de, es un ángel expulsado
0: del paraíso.
20: Hizo pedazos a un buen corazón. Expulsado del paraíso.
0: Ese está bueno. Ese está bueno. ¿Hoy?
20: No sé lo que hizo.
0: Si cantas como él, perro, ¿eh? Bueno, nomás un poquito más erizo, pero bueno. Vamos a ver qué más nos pide la banda. Bueno.
21: Y será la U.
1: noche que se quiera, la última noche. ¿Pones a ratoncito, por favor?
0: No manches, mija.
1: Saludos.
0: Órale, ¿es mija o mijo? No sé, pero besotes y abrazos que le llaman. Este es de los temerarios, ¿no? ¿Cómo se llama su nombre? Ah, bueno, órale, pues. Dice por acá, volveré a amar. Saluditos, vámonos entonces con los votos. Propuesta número 1, volver a amar de Valentín Elizalde. Propuesta número 2, expulsado del paraíso. Propuesta número 3, la de la nena que acaba de cantar. Bueno, bueno.
21: La 2.
0: De number 2, bueno, bueno. ¿Sí, quién habla? Bueno.
21: Por la 1, del vale.
0: Volver a amar del Valentín Elizalde, bueno.
22: Vamos con los temerarios.
0: Los temerarios se llevan el primer voto, bueno.
23: Por la 3.
0: De number.
23: En el chimuelo, estoy.
0: ¡Ah! Ay, sí lo sentí, gordo, gracias, bueno.
24: Vámonos por Valentín Elizalde, mi estoy.
0: Uy, Valentín Elizalde y los Temer Duermes están empatados, bueno.
25: La 3, estoy.
0: La número 3, bueno, bueno.
26: Expulsado del paraíso, estoy.
0: Eso es todo, gordo. Vamos a ver qué más nos dice la pandilla, bueno.
27: Estoy, échate la 3.
0: La número 3, creo que ya está más que dicho, ¿no? ¿Cómo ven? Bueno.
21: La 3 es tú.
0: Órale, pues, mi gente hermosa, pues mi amor, disfruta tu canción porque tú acabas de ganar, que le llama, ¿no? ¡Turi, turi! Saluditos para el bueno de Palmares, saluditos para Sammy, para Oscar Omar, para Freddy, para Juan Vera, para el Grillín, para José Guadalupe, para Juan Carlos Estrada, para Alejandro Suárez, para Mike, para Alex Chimalcito, para Ra, para el Malcriado, Alex Bueno, para Rosalba, para Pumita, también para el Charmín, cha cha cha. Charmín, para Clau, para el Paquín, para toda la banda, muchas gracias por votar. No todas las notas las puedo pasar, sin embargo, les agradezco sus votos. Esta rola suena y dice más o menos así. ¡Es de los temerrucos! ¡Los temeduermes! ¡Los temerindios! Es tu última canción, escucha, ¿eh?

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0: 6:30.
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1: 3:39.
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¡Ya nos fuimos, mi gente hermosa! Saluditos al Moy Juárez, al buen Grillina, Rosalba, a mi compa Gapo de principio a fin, buen cotorreo. Gracias, gordito, qué bueno que les gusta su programa, ¿eh? Es de ustedes y para ustedes. Dice, nos vemos en la noche, Stuart, que tengas un excelente día. Gracias, mi amor. Dice, por acá Ponina, ni estoy. Se pasa bien rápido el tiempo. ¿Cuánto por una hora más? Ya no se puede una hora más, mi gente hermosa. Acuérdense que ya va a llegar en unos momentos el nuevo programa que le llaman, ¿eh? El nuevo programa Radio Esportiva. Así es que hay para que se queden a la escuchita, ¿no? Saluditos al buen Charmín, al buen Ferco. Eres el mejor, dice Agapo. Gracias, gordito hermoso. Dice Temo, ¡no! Saludos al Ariel Estilista, al buen Mayito que se fue rayado con sus quiñones, ¿no? Saluditos al Super Stitch, al Juan Carlos Estrada, al buen José Guadalupe, dice por acá el buen Eduardo, ya tú sabes, siempre fiel. Muchas gracias a toda la banda, a mi compa Eric Vega, gracias. Al TS también muchas gracias. Dice, ¿dónde puedo poner una queja? Este horario que te pusieron no está bien. Hay que reportar para que te regresen a la mañana. No, eso no se puede, gordo. Ya no se puede, carajo. Ya no se preocupen, en este horario estamos bien. Ya me levanto tarde. Saluditos al buen Mike, al buen Leito, al Ariela Estilista, gracias, carnal. Al buen 7175, a Miriam Ramírez, a la buena Sammy, dice de principio a fin, ratoncito, gracias, mi amor. Y a toda la banda que anda por acá, muchas gracias. Al buen Escudrín, al buen Gori, dice cámara mi riatón, que descanses. Dice, por acá no llegué de inicio a fin, pero sí me quedé al final, dice. Gracias de todos a todos por las felicitaciones. Ahí les habla la Cris, ¿eh? Dice que ahí mañana les pasa su Facebook. Órale, mila Cris, pásala chido, mija. Que cumplas muchos más felices 45, ¿eh? Órale, pues, dice por acá el Gino, acá andamos mi riatoncito. Este horario está chido, dice, pero se va en corto. ¡Cuídense mucho, mi gente hermosa! Dice Tony Star, descansa, Stuy. Dice por acá también al finish. Juan Vera, muchas gracias. Y Antonio Pedro. Y a toda la banda, cuídense muchísimo. ¿Cómo los amo, eh? Son mi vida entera que le llaman. Gracias por haber estado aquí, cuídense muchísimo. Yo soy su compa Toñito el Stuart. Me siguen a través de mi Instagram y a través de mi TikTok como @soyelratonfm. Así me siguen, así me encuentran y así nos ponemos en contacto.

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0: ¡Liberen nenucas! ¡Nenucas! ¡Guess who's back, baby! Ay, sí, es cierto, se me olvida que esto no nadie escucha porque ponen pura música, ¿verdad? ¡Nenota! ¡Ya estamos de regreso! ¡Y me traje al dueño del Santos! Que básicamente es la misma jala.
1: Mira, mira. Para como andamos, yo sí me cuelgo de lo de Color Esperanza, ¿eh? No, yo sí me ando agarrando, aferrando a eso cuidado. Para que mi equipo levante un poquito.
0: Ten cuidado de quién te cuelgas, infeliz.
1: Sí, no. Mira, no me quejaría si es de él, ¿eh? No se ve que no está mal posicionado, ¿eh?
0: Pero bueno, ¡Nenucas! ¡Unicornia! Sí, sí soy yo, hombre, carajo. Y me traje al dueño del Santos para este business. ¡Nenotas! ¡Hoy! Volvemos como el ave fénix, pero más pedorrón. O sea, diferente, sin choteo, sin el niño, que me lo borraron al infeliz. Pero bueno, aquí arrancamos. Esto nuevo, ¿qué se llama, Bebotas?
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0: Ok, nenucas, ¿cómo están? Ahora sí, ya regresamos como Alfa en forma de fichas y todos los trucos con el Tremec, que ya tiene su primer queja, que porque así no su nombre, ¿cómo es? Para que sepan cómo es.
1: Tarek.
0: No
1: para
0: Tarek.
1: Para los que todavía no me conocen, no Tarek, no Tremec, que mira, ya a estas alturas.
0: Derek.
1: ¿Hace cuánto tiempo fue que me dijiste Tremec? Como 3 años.
0: No me acuerdo, güey. Pero...
1: fue cuando andabas por allá, si no me acuerdo, dándote la vuelta por otros lados.
0: Ey.
1: Y ya se hizo una costumbre, ya no hay ningún problema. Pero para quienes quieran pronunciarlo bien, quien tengan la decencia, Tarek.
0: O sea, hace Tremec, pero bueno, así o Derek, o ¿qué más?
1: Como me dice el David, Drufek.
0: ¿Cómo?
1: Drufek.
0: Hay unos luchadores muy famosos que se llaman los Drabek.
1: Por ejemplo.
0: El Drabek 1 y 2, si alguien
1: Este host me comparó con un violinista, si no me equivoco, que se llama Dubrek.
0: ¿Qué? ¿Ok?
1: Sí, aquí
0: está
1: no hay problema,
0: Kubrick.
1: No hay problema.
0: Esa Trooper, mira, exacto.
1: Ya es parte de esto, de a ver, digo... Por algo eligieron mis papás mi nombre, está bien, a mí me gusta mucho mi nombre. Sí, no dimensionaron el bullying que podía generar cuando entraba a la escuela. Y bueno, a la postre en el trabajo no pensó que iba a topar con Gonzalo Reyes.
0: Exacto.
1: Pero bueno, es parte de, ¿no?
0: Pero bueno, nenucas, a partir de hoy, hasta que, pues no sé qué vaya a pasar, pues aquí estaremos, Bebotas, en esta cosa que se llama Radio Esportiva, donde vamos a hablar de fútbol y así, y todos los trucos, y de su Liga MX, y de su fútbol internacional, aunque digan que no les gusta, pero sí, yo sé que les gusta. Y bueno, vamos a hacer más amena esta hora que regularmente era de música, pero ahora nos va a tener a nosotros y no va a tener música, lo cual lo hace muy bonito. Así que, si se quieren comunicar, lo único que tienen que hacer es mandarnos un WhatsApp al 442-79-83-92-7, 442-79-83-92-7. Dicen que si estás igual de en algún el cachorro. No, ya está más, porque ya el cachorro ya no tiene.
1: No, el cachorro.
0: No, ya no tiene.
1: Ya no es ni cachorro ya, no, ni el cachorro llega ya.
0: Se le fueron Melanie y Brita, sí, ni
1: no,
0: ahí.
1: No.
0: Pero bueno, dicen acá. Buenas tardes, ambos. Primera vez que escribo desde que te fuiste. Qué bueno, ya. Dicen, ganaron los gallos. Ya no tengo ese audio del niño, lo voy a recuperar. De verdad, ahí voy a ir recuperando ciertas cosas porque ya no está bien. Pero bueno, a ver, nenucas. Vamos a entrar en discusiones estériles de gente grande que ya se pelea por los terrenos de la abuela el día de hoy. Se retiró... Tupperware.
1: ¿Qué te... Ah, no. Está original.
0: Tupperware.
1: Está original.
0: Ok.
1: Bien jugado.
0: Se retiró Messi. Se retiró... Dicen, yo ya ni escuchaba esta... ¿Cómo que está a tu mamá? ¿O cómo que ya no escuchabas de esta madre? Ah, ok, ya entendí.
1: Sí.
0: Pero bueno, se retiró Messi. Hoy, discusión estéril. ¿Messi es el mejor jugador de la historia de la humanidad o no? Y de todos los tiempos, yo digo que no. Para mí no es. Para mí, o sea, sí. Para mí no es. Para,
1: es que, ¿cómo no? ¿Cuál no, es tu argumento para decir que no?
0: Hay muchos otros para decirte que no es el mejor de bueno, la historia. Es que yo, sí, es uno de los mejores de la historia,
1: yo,
0: ¿eh?
1: Yo sé que por bajo tu criterio, si no me equivoco y si no mal recuerdo, el mejor jugador de la historia para Gonzalo Reyes es Pelé.
0: Sí.
1: ¿No? Pero, bueno, yo soy de los que cree, híjole, no tal vez no dimensionamos, al menos su servidor, lo que fue Pelé por la época, porque incluso hay más videos todavía de Maradona. Pero yo te voy a decir, para mí, por todo lo que ha ganado, porque los 20 años en la élite, por todo lo que ha logrado, para mí sí, Lionel Messi es el mejor jugador de la historia. Y ojo, porque yo no soy, yo prefiero antes como yo, si yo tuviera un equipo para yo dirigirlo, me gusta mucho Cristiano Ronaldo.
0: Afortunadamente
1: soy
0: mayor no lo
1: fanático
0: tiene.
1: Como de Cristiano Ronaldo. Mira, ya por ahí estoy hablando con Aleko, en una de esas andamos ahí levantando al Santos, pero... no, yo sí creo que Lionel Messi es el mejor jugador de todos los tiempos.
0: Dicen acá, he visto a Messi retirarse más veces de la selección que al Barça levantar la chamba. No. Pero ahora esta vaina es diferente,
1: este
0: Lucas.
1: Es oficial.
0: No, lo que pasa es que aquellas fueron por berrinche. O sea, con todo respeto, en aquellas ocasiones esas eran por berrinche. Sí. Eran porque básicamente Lionel Messi se había enojado porque como niño no pudo levantar la Copa América y el güey se encabritó y dijo, anánima, yo no quiero esta cosa, yo no tengo ganas de continuar en este business, yo ya no quiero seguir acá, ya mejor me voy, a mí ni me muevan. Entonces por eso se largaba, pero de hecho hay una declaración muy buena.
1: 2016, si no me equivoco.
0: Ajá, mira,
1: después
0: déjame.
1: De perder la Copa América Centenario contra Chile. Ya ves, de hecho, no recuerdo si es en esa o en la del 2015, que ya ves que había Copas América más. Mira. Que torneos clausura y apertura al año.
0: Ey.
1: Es la que falla el penal, no sé si
0: te
1: acuerdas.
0: Mira, ahí te va. Esto lo dijo Messi hace literalmente 10 años, ¿va?
3: Yo pensaba en el vestuario que ya está, se terminó para mí la selección. Ya, como dije recién, son 4 finales, no es para mí. Lamentablemente lo busqué, era lo que más deseaba. No se me dio, pero creo que ya está.
0: Pero en aquel entonces andaba berrinchudo. Sí. Pues también, a ver, ¿cómo quieren que no? Era un vato que en ese momento, para el 2016, todavía no había sido campeón del mundo. En el 14 había perdido la final del Mundial contra Alemania en Brasil, y luego en Brasil. O sea, imagínate donde hubiera ganado, yo creo que también hubiera sido muy feo, que hubiera ganado Argentina el Mundial y que Brasil. En Brasil, nada, sí, cállate
1: no.
0: La saca.
1: La imagen del viejito abrazando la copa hubiera sido todavía más desgarradora, yo creo, ¿no?
0: Sí, no, sí, sí, hubiera, no, no hubiera estado padre. Dice, no era por berrinche, era por pecho frío. ¡Saludos! Toda la gente se puede comunicar con nosotros a través del 442-79-8392-7. Madre mía, ya se me andaba olvidando el número y ya les iba a decir el de Mérida. Y pues no tiene caso que nos manden mensaje ahorita. Allá, al rato
1: Mérida,
0: lo,
1: sí, no,
0: al rato lo pueden hacer, pero ahorita no es momento, ¿no?
1: A ver, yo te hago la pregunta. Tú que no lo consideras, si uno de los mejores de la historia.
0: No, para mí sí es. Para mí es top 3. O sea, pero para
1: no
0: mí.
1: Uno.
0: Uno no, para
1: Pelé.
0: Mí no. Para mí el uno es Pelé.
1: ¿Quieres pensar Maradona para ti?
0: Sí.
1: ¿Y tercero Messi?
0: No. O sea, yo sí creo que. Es que, a ver. Maradona tiene una cosa que en algún momento ya les he explicado aquí a las unicornias
1: lo
0: muchas
1: social,
0: veces.
1: ¿No?
0: Sí, o sea que Maradona es una fuerza de la naturaleza social. O sea, Maradona llegó en un momento donde los argentinos necesitaban ¿cómo se dice?
1: Poner su fe en algo.
0: No. Y aparte, a Maradona les dio una victoria que sabían que ellos no iban a poder conseguir contra los ingleses.
1: Sí.
0: O sea, no había manera, y yo se los he platicado. Yo tenía un maestro uruguayo que peleó en la guerra de las Malvinas. Y él me decía que literalmente llegaron a mandar a los soldados con palos. O sea, que literalmente los soldados argentinos no tenían armas, o sea, que no había...
1: Sí, David contra Goliat.
0: No recuerdo si en aquel entonces creo que era el dictador Jorge Rafael Videla. Uh-huh. No recuerdo quién era, si Videla, obviamente me queda claro que Perón ya no. Me parece que era Jorge Rafael Videla, creo, ¿no? Hasta donde yo recuerdo. Pero bueno, el chiste es que él me llegó a contar que Uruguay también participó en ese conflicto bélico, que pidieron apoyo a los uruguayos, que básicamente está muy cerquita de allá, y decían, oye, es que... nos mandaban con palos, o sea, literalmente con palos. Entonces, ¿qué ocurrió? Los mandaban con palos y obviamente nunca les iban a ganar, o sea, nunca iban a ganar. Entonces, ¿sí es Videla o quién
1: no,
0: es?
1: No. Es lo que ando buscando. Videla fue después.
0: Ok.
1: Dame.
0: Por eso decía, o sea, no me acuerdo si era este señor. El punto es, la única manera de ganarle a estos vatos, a los ingleses, era en el terreno de juego, y le gana Maradona, y obviamente en ese momento para los argentinos no fue, ¡ay, ganamos en el Mundial! En ese momento para los argentinos fue, le ganamos a Inglaterra, o sea, sí. Nos los fregamos, ¿no? O sea, cosa que en otro contexto no iba a ocurrir, por eso también está padre.
1: Sí, a ver, por ejemplo, ahorita que mencionamos lo de la vez que Messi supuestamente se iba a retirar, hay que decirlo también, el argentino como aficionado con Messi fue muy duro, porque todos poníamos sabíamos que Messi tenía el talento a la par de Maradona. Pero el argentino, para el argentino no era suficiente tener el talento, por supuesto. Ellos querían ganar la Copa. Y luego pierden contra Alemania. Pierden Copa América 2 seguidas contra Chile. Y por eso a Messi le empezó a llover, porque decían, bueno, nos están hablando que este es el mejor de la historia. Y con el Barcelona no se cansa de ganar.
0: Y aparte y en ese momento, no en ese momento creo que Argentina no ganaba la Copa América desde el 91, 93.
1: Sí, no, tenía años. O sea, hasta Batistuta 2021, ganó. Ajá. Que la final contra Brasil en el Maracaná.
0: Sin gente. ¿Cómo? Sin gente.
1: Sí, sin gente.
0: No había nadie.
1: Y yo creo que le cometieron más faltas a Neymar en ese partido que en toda su carrera.
0: No puedes estar defendiendo, es infeliz.
1: Pero la verdad, la realidad es que la afición argentina fue muy dura con Messi. Ahora, yo sí y lo hemos aquí hablado en diferentes momentos y de diferentes deportes incluso y todo, que yo sí creo que la nostalgia de los retro, de lo que es cada quien de su época, tiene un peso muy importante, que en unos años, en unos 20, 30 años, cuando veamos lo que fue Messi, vamos a todavía a glorificarlo.
0: No hay otro, no va a haber otro, ahorita, no va a haber otro, y Argentina, con todo respeto, no va a sacar a otro.
1: Bueno, eso es que eso pensaron cuando salió
0: Maradona. No, pero dime ahorita quién, ahorita de los ni en hongos, ¿eh?
1: Fíjate que Argentina deja, por lo menos, no, entre Kempes, digamos, y Maradona no hubo tanto tiempo, y de hecho, si hubieran acomodado las convocatorias, hubieran coincidido, no sé si coincidieron, no estoy seguro, sí, pero hubieran podido coincidir.
0: De hecho, a Maradona no lo convocan para el Mundial al del 78.
1: Al del 82, es al primero al que va. Pero a lo que voy es, tampoco es que Argentina tiene grandes jugadores, tres de los mejores jugadores de todos los tiempos, si quieres, ¿no? Kempes, obviamente, todavía muy, muy por detrás de ellos. Pero yo creo que va a llegar un momento en el que va a haber alguien más argentino. No ahorita, pero porque ahorita venimos de Lionel Messi, de un cuate que ganó Copa del Mundo, fue subcampeón 2 veces, ganó Olímpicos, ganó Copas América, ganó 4 Champions League, ganó todo con el Barcelona, tiene el mejor promedio de goles, asistencias en la historia. O sea, está muy difícil igualarlo. Es tiempo al tiempo.
0: Pues a ver, mira. Igual, ¿saben qué va a pasar, Nenucas? A Messi le vale corneta si estamos hablando de él o no. Claro. Ese güey ahorita está en Miami, disfrutando de la vida.
1: No, metió 4 goles ayer o antes, ¿sí? No me acuerdo, con el Inter de Miami.
0: Mira, feliz ahí jugando como buen flamingo que es. Nenucas, unicornias, ¿qué dice la gente? Dice, me da gusto escucharte, me urge chotearse, me está cuajando el hochis que traigo. Es que luego te digo. Dice, qué gusto escucharte, dicen, ¿ya llegaste? Sí, ya llegué, bebé. Dicen, el Messi es como el Chente, 3 años de su gira del adiós. Lo que pasa es que todavía le falta sangrar, duro.
4: Mi Dios, ¿para qué hablas de Messi? A nadie nos interesa, a lo mejor habla de los gallos.
0: Ahorita. Dicen acá, el mejor de la historia fue Pelé, Maradona, Ronaldinho. Dicen Messi, Cristiano Ronaldo. Y no pienso discutir con nadie, yo creo que Ronaldinho no. O sea, Ronaldinho sí era un dios y Ronaldinho era muchas cosas, pero yo creo que Ronaldinho no es ni top 10, ¿eh?
1: No, y es que lo hemos dicho, una cosa es en talento con el balón, probablemente sí es, está ahí hasta arriba. Pero el tema es ya como tal, como carrera, la de Ronaldinho se queda muy, muy corta.
0: No, la de Ronaldinho.
1: Tuvo una gran carrera, ¿eh?
0: O sea, a lo mejor como malabarista sí.
1: No, con el balón, yo creo que solamente, ¿qué te gusta? Con el balón así, él y Neymar son los únicos.
0: ¡Ay,
1: que
0: no!
1: No,
0: ¡no!
1: Claro que sí,
0: ¡no! Mira, decía, no me acuerdo quién era, un jugador que se llamaba Joey Barton, decía, este vato es como Justin Bieber. Decía, ajá, magia en YouTube, pipí de gato en la vida real. Así decía, ¿eh? No lo digo yo. Dice, no comparan el mar con decir, sí, es lo mismo que yo le digo, pero pues ya, ¿qué quieren que le diga?
1: La diferencia de
0: ¿qué quieren que le diga este hombre? Pero bueno, a ver.
5: Mi unicornio.
0: ¿Qué pasó, Alex?
5: Bienvenido de regreso.
0: I love you, like a lobster baby.
5: Bienvenido y que se te quite lo fresa.
0: No.
5: Te lo vamos a quitar.
0: Eso no se puede, eso
1: ahorita
0: no se puede.
1: Ahorita ponemos color esperanza, no te apures.
0: Ay, no. Vámonos, ahorita regresamos, Nenucas. Esto es Radio Esportiva con el Tremec. Ya regresó su Dios Padrote Todopoderoso y Eterno, aunque sin chotear, pero sí con otras cosas. Ya volvemos.

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12: Я письмо достал, Николай Иванович.
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15: Ok, ya regresamos, nenucas. 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

0: El Treme, que con su padrote Dios Todopoderoso y Eterno, y así, y ahora viene, como dice el niño, ganaron los gallos, ganaron los gallos. Aunque yo no lo tengo aquí para poder. Niño, no seas malo, mándame un WhatsApp y dime que ganaron los gallos. Mándamelo a la estación. Mira, niño, mándame un WhatsApp, por favor, con un audio que diga ganaron los gallos, para que lo pueda poner. Gracias, qué amable eres. Y así dicen acá, como dice... ¿Cómo, Miñarek, se te ocurre mencionar al Neymar? Díganle algo. A ver, es que nunca lo vas a entender. A ver, Neymar es la cosa más sobrevalorada en la historia del fútbol.
1: Está bien.
0: Neymar, pero Neymar es la cosa más sobrevalorada del fútbol.
1: Tú dijiste con malabares, con el balón.
0: Sí, era un muy buen malabarista. Hace cosas que los demás no pueden hacer. No. Ay. Por favor, ¿nunca viste jugar al Mágico González?
1: No, del estilo. Ay, bueno, vamos a poner románticos, ¿no?
0: No, ¿Romario? Hacía más malabares que Neymar.
1: Bueno, Romario a lo mejor fue más bien también dicen, más efectivo, ¿no?
0: Mira, además, aquí no encuentro fallas en la lógica de este hombre del chine. Dice Carlos Vela era mejor que Neymar.
1: No, es que no, tampoco. A ver, yo entiendo los detractores que tiene Neymar, pero no, decir que Carlos Vela, mira, que para mí, en cuanto a talento, también ha sido de los mejores futbolistas mexicanos. No puedes comparar a Neymar con Carlos Vela.
0: Carlos Vela llegó a ser el mejor jugador, el tercer mejor jugador de la Liga Española, por debajo de Messi y de Cristiano Ronaldo, cuando estaba Neymar.
1: Sí, pero no, ¿en qué temporada? 2014, la primera que llega Neymar. Sí. Y la siguiente de esa Neymar, si no, o sea, no, después de Messi fue el segundo mejor jugador del planeta, probablemente.
0: No, a ver.
2: Mi Dios, mi Dios, el tren me canta pedo, no le hagas caso.
0: Tal vez. Es todo, enhorabuena.
1: Ando medio agripado, a lo mejor es la medicina, ¿eh?
0: No, así habla, no está agripado, así habla.
1: No, a punto de aparte de que hablo fresa, también estoy agripado.
0: A ver.
3: ¿Tú qué resultado esperabas, Unicornia, del Gallos? ¿Fue sorpresivo o no?
0: Sí, para mí sí fue sorpresivo. Ya entrando en materia, que seguramente esto nos va a llevar los bloques, para mí sí fue sorpresivo. Pero yo sí creo algo con Gallos. Para mí este fue el mejor partido de Gallos Blancos con Esteban González.
1: ¿El área del chino?
0: Sí, el mejor. No jodas. Y mira, a ver, yo no soy porrista de Gallos. A mí me conviene que gane Gallos, lo he dicho 300 veces. Sí, a mí, siempre. A ti también te conviene.
1: A la ciudad en general le conviene que gane Gallos.
0: Nos conviene que gane Gallos. Pero este es el mejor partido que ha jugado Gallos en lo que va con Esteban González. O sea, no lo han jugado de otra manera así de bien como este.
1: Yo te digo, es sorpresa, pero tampoco lo es tanto. Te voy a decir por qué. Porque ya se nota el trabajo del Chino González. Porque ya no es empezar otra vez cada torneo de cero. Ya no es empezar a ver quién va a cubrir qué posiciones. Ya traes una idea. Que aún falta mucho camino por recorrer, sí. Pero al mismo tiempo también coinciden que es una sorpresa, porque Atlas venía jugando muy bien al fútbol. Eso sí. Atlas le invirtió una cantidad de dinero impresionante en tema de refuerzos con el nuevo dueño, que es también el dueño de los Pericos de Puebla.
0: José Miguel Bejos.
1: Exactamente. Entonces, sí, de cierta manera sorprende en el momento en el que sea el resultado, porque vienes de perder contra Toluca, un partido que parecía muy ganable.
0: Pero ese lo jugaron muy bien, o sea, lo habían jugado muy bien.
1: Que era un partido ganable, al final por errores se va, pero bajó un poco la moral. Pero el Chino González, creo que lo más importante de este triunfo, más que los tres puntos que obviamente te empiezan a colocar ahí en la pelea por clasificarte a la liguilla, es el tema moral, porque sabe la gente que aquí ganarle al Atlas es...
0: No, le ganaste a Juárez, le ganaste a Guadalajara. Aparte. O sea, aparte de Guadalajara.
1: En Jalisco, ¿no? Entonces.
0: Hay jugadores buenos. A mí, por ejemplo, no me acaba de gustar, para que vean que no es todo, es nada más. Ah, sí, ¿no? Unicornias y arcoíris y jaladas. A mí no me gusta Paulo Víctor. Por ejemplo, a mí Paulo Víctor no me acaba de gustar. No se me hace todavía. Mira, dicen acá, de las pocas cosas a criticar es lo del brasileño Víctor. A mí no me gusta Paulo Víctor. Si les soy honesto, a mí no se me hace que se ha adaptado. Pero el año pasado, por ejemplo, o el torneo pasado, Byron Duarte no se había adaptado.
1: No, se tarda. A ver, también vienen de un fútbol distinto, ¿no? Vienen de un fútbol distinto y hay que tener un tiempo de adaptación. Ahora, también el Chino González se debe dar cuenta cuando, a pesar de que se está adaptando, es sí, pero el torneo no te espera.
0: Pero, por ejemplo, el Iker Benito... No, ¡a la madre! Ese hombre llegó espectacular,
1: Y lo vimos en su debut con el contra Toluca y no tuvo las grandes oportunidades, pero intentaba marcar diferencia. La verdad que muy bien.
0: El que a todos nos está sorprendiendo es Alex Alcalá. Es este chavo que estaba con él. Tiene 21 años, ¿no? O sea, tiene como 21 años. Bueno, Alex Alcalá era producto del LAFC, creo que en algún momento se lo llevó el Manchester City. Y luego este hombre, o sea, Alex Alcalá en el primer partido de la Leagues Cup ya se veía diferente.
1: Sí.
0: Contra el Toluca entró, no es cierto, fue titular y la rompió. El tercer gol de los Gallos en Guadalajara, el de Carlo Adriano, no se hubiera... O sea, ¿qué hace un vato barriéndose en el área grande del rival?
1: Ganando además.
0: Ajá, vas ganando 2-1. Llega Alex Alcalá, se barre prácticamente en los linderos del área, banda izquierda. No me acuerdo cuál era el defensa al que le saca el balón, pero aparte le te saca como medio cuerpo.
1: No, a ver, justo en el partido contra Toluca yo preguntaba, ¿quién es más alto? Nada más porque sabemos que está el registro, pero el Chicha de los Tigres, el Chicha Sánchez, o Alcalá, porque
0: es muy
1: Alcalá
0: chaparrito.
1: También es muy bajito.
0: Está muy,
1: muy
0: chaparrito.
1: Muy bajito. Y por ahí son de la edad, si no me equivoco, porque ha de ser uno chiquito. O dos años más grande
0: que
1: Alcalá.
0: No, el Chicha es más chiquito, porque acuérdate 17, que él fue...
1: 18, al Mundial Sub-20 fue.
0: Sí, el falso Mundial Sub-20.
1: Debe tener unos 18 años, 19.
0: Sí, sí, sí, el Chicha sí es más
1: pero
0: chico.
1: Pero para que sea una idea, más o menos, estamos hablando de que el Chicha es... No me acuerdo si tú lo mencionaste o fue David... Que en el registro de la FIFA...
0: Es el jugador
1: es
0: más
1: el
0: chiquito.
1: Jugador más bajo de estatura.
0: Sí, es el jugador más chiquito que hay. ¿No?
1: Y,
0: sí.
1: Y Alcalá tampoco es que esté muy alto. Y no. Aún así lo que dices, con un producto de gallina, fue al suelo, recuperó ese balón y termina asistiendo, que eres la otra. Lo importante para Gallos, que Carlo Adriano y que Jomenchenko estén en buena forma.
0: Y son de los mejores medio campo que hay en el fútbol mexicano, dicen sí. Acá. Es jugar como con un jugador menos. Paulo Víctor, ¿preferible Alex Alcalá o Iker Benito en esa? Pues yo prefiero Iker Benito, güey. Sin broncas. Alex Alcalá me gusta más por derecha a mí. Ah, por ejemplo, yo, esto es a título personal, tampoco me encanta Enzo Jiménez. Enzo Jiménez como que, como que sí, pero como que no. Dicen acá, y engrosó su voz el Gio Lira. No es Giovanni. Dicen, mi Dios, te hubieras traído al chacalón de los sábados. Sabe más de fútbol que Topperware. No, también okay, él sabe.
1: Nada más por lo de Neymar, además.
0: O sea, Topperware sí sabe, nada más que le gusta mucho decir que Neymar. Güey, Neymar era muy, o sea, bueno, no era malo. No vale la pena, o sea, neta. Decir que Neymar es el jugador, o sea, bueno, porque obviamente esto es estadística, es el jugador más caro en la historia del mundo. Sí. No valía 200 millones de dólares.
1: Bueno, ahí también entran factores. Por ejemplo, que Barcelona no se lo quiso vender originalmente al París. Ajá. Y París dijo, bueno, pues te pago tu cláusula de rescisión, ¿no? La diferencia es que ahorita Barcelona está intentando hacer lo mismo con Julián, pero al Barcelona no le alcanza ni para los chicles.
0: No, ahí sí no hay manera. Ya contrataron a Gabriel Jesús.
1: Si yo pagara la cláusula de Julián Álvarez, ¿pensarías que es el mejor de la historia o del mundo?
0: ¿Quién? ¿Julián?
1: Sí, aunque
0: no. No, obviamente no.
1: 500 millones de euros.
0: No, obviamente no. A mí Julián sí se me hace bueno, pero tampoco se me hace nada del otro mundo. Claro, no. O sea, siento que es bueno, pero así que tú digas, no manches, vale 500,
1: Y a lo que voy es, ya el tema del valor en transferencias ya es muy relativo. El jugador que más dinero ha movido en toda la historia es Álvaro Morata.
0: Ajá.
1: Y dices, espérate, sí. ¿Cómo?
0: No, pero que más dinero ha movido, sí. No que tenga, o sea, el que más transferencias ha tenido, porque han
1: pero
0: sido transferencias caras.
1: Son de arriba de 60, 70
0: sí,
1: millones.
0: No, son cosas que uno no entiende. Sí, yo francamente no lo entiendo, pero bueno, dicen acá, no es agripado, es agripedo. Dicen, ¿saben si ya líderes del Mónaco? En teoría, y hasta donde yo sé, no, ¿eh?
1: Yo sé que me quedé en rumor todavía.
0: Lo que pasa es que el Everton está ofreciendo 47 millones de euros por Folarin Balogun del Mónaco. Pues para que Lira pueda ir a jugar al Mónaco, tiene que salir Balogun, si no, no se puede. O sea, porque tienes que liberar plaza extranjero, dicen acá.
1: Aquí la última actualización es que supuestamente el Everton ya llegó a un acuerdo con el Mónaco por Balogun.
0: Pero hasta donde yo tengo entendido, por ejemplo, en Europa ya se habrían acabado los registros,
1: ¿no?
0: Estamos
1: ahora, supuestamente.
0: No, porque acuérdate que ahorita...
1: Sí, ahí ya se acaba el 1 de septiembre. Estamos ahora, según yo, a medianoche, a partir de que sea 1 de septiembre allá, ya no hay ficha.
0: Es que allá creo que ya es 1 de septiembre. Chécala, o sea, mira, chécala ahora.
1: Son las 4, deben de ser 8 horas de diferencia.
0: Vamos. Exactamente, entonces 16, o sea, échale 16 horas, 8, ya 24. Entonces ya tendría, o sea...
1: Sí, ya, más de media hora.
0: O sea, ya tendrían que haberlo oficializado.
1: Sí.
0: A ver, tenía un audio, a ver, ¿qué dice la gente?
4: 100 millones, entonces... ¿Preferiste a la niña fresa? Digo, al niño freso. Eso me recuerda a la película de Amarte Duele.
0: No, lo que pasa es que Giovanni no lo dejó su esposa Raúl. Dicen, Neymar no era malo, era malísimo. Dicen, coincido con lo de Enzo. Sobre todo teniendo por ese lado también a Juan Robles, que ha tenido pocas participaciones en el torneo pasado. O sea, tal parece que no es del agrado del Chino González. Bueno, también acá es otro.
1: Pero fíjate, defendiendo un poco el tema de Enzo Jiménez, creo que a diferencia de Pau Víctor, por lo menos en defensa y en entrega en el terreno de juego, se le ve muchísimo mejor que Pau Víctor.
0: Eso sí, o sea, yo lo veo más involucrado, o sea, sí, le veo más...
1: Lo intenta más. No estoy diciendo ya está a nivel,
0: no.
1: Porque todavía le falta mucho probablemente para llegar a su mejor nivel, si es que lo alcanza, pero por encima de Pau Víctor es un fantasma en el campo.
0: Paulo Víctor no te sirve de nada, o sea, Paulo Víctor, neta, no es broma, o sea, neta, si yo creo que el Querétaro quiere seguir en la progresión que está... Metan ya de inicio a Iker Benito, o sea, de verdad Iker Benito, si vas a descansar, porque aunque no está confirmado, parece que el partido de este fin de semana no se jugaría, porque Monterrey tiene que jugar sí o sí, ya sea la final o el tercer lugar de la Leagues Cup, sí. ¿No? Y ya hay un compromiso previo ahí. Yo sí creo que mete a Iker Benito, o sea, ponlo a punto, te da para ponerlo a punto físicamente, o sea, neta. Sí. Sí, y Iker Benito, no, claro, se me hace mil veces mejor. Neta, y ahí es cuando dices lo de, dicen Héctor Benito, no, ese no es este, dicen, hola, buenas tardes, Lira ya es jugador del Mónaco, ya hicieron oficial César Luis Merlo. ¡Ah!
1: Tengan cuidado con esas confirmaciones, sí, porque ya ven que hasta Fabricio Romano ha estado funado.
0: Sí, las de César Luis Merlo, miren, ahí les va. Si no sale un club, de verdad, y se los decimos así, si no sale un club, un medio confiable a decir oficial, no lo crean. O sea, si el Mónaco hace un anuncio en su red social y dice oficial, no sé cómo se diga oficial en francés, güey.
1: No, no,
0: tú deberías de saber esas cosas.
1: No, no, no.
0: Tú eres más letrado en ese business. Pero bueno, ya regresamos de Nucotas. Tenemos que ir a la pausa comercial en esta hora donde no habrá música, habrá un montón de fútbol, chismes y malas costumbres. Regresamos. Esto es Radio Esportiva con el Tarek. Yo soy su padrote, Dios Todopoderoso y Eterno. ¡Vámonos!
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12: Ok, ya regresamos de Lucas. Esto se nos va a ir de volada, no miento, lo prometo. Y todos los trucos. 442-79-83-92-7. Ya estamos viendo lo del Eric Lira. Y ahora sí, como dice el niño:
13: ¡ganaron los gallos! ¡Ganaron los gallos!
12: Siento que le decía con más ganas antes, ¿no?
13: ¡Ganaron los gallos! ¡Ganaron los gallos!
12: Sí, como que más bien como que el Tremec y el niño tienen ¿cómo se dice? Como que tienen gripa los dos, pero bueno.
14: Sí, no. Sí, sí, sí, es temporada de COVID.
12: ¿Neta?
14: Según me dijeron, no sé si sí. Espero que no.
12: Tú así hablas, no te hagas, dicen.
14: No, o sea, ya te dije que eso no lo hago adrede. Que estoy aparte.
12: Eso viene de su escuela y de su formación. O sea, sí, regresará el salto del tigre. No creo, o sea, por eso estamos haciendo esto, bebé. Dicen acá, ya nos quedamos así en el último día del cierre de registros, o todavía caerá algo. La desesperada por meter un poco de presión en la delantera a Ali Ávila y a Mateo Coronel. Ah, bueno, en México es diferente.
14: Hasta el 11.
12: Exacto, 11 de hasta septiembre.
14: Hasta el 11 de septiembre.
12: Yo, la verdad, en el tema gallos blancos, sí me traería todavía un centro delantero, te soy honesto. A mí me gusta Ali Ávila, yo lo reconozco. A mí, Ali, es más, de hecho, y lo digo bien porque hay gente que me ha criticado por eso y no quito el dedo del renglón. Para mí, Ali Ávila, con los números que tiene, sí debería de ser llamada selección nacional. Con los números que tiene, ¿ok? Pero hay ocasiones en las que Ali se me pierde, ¿no? Como sí. El partido contra el Toluca, creo que en este no lo ha hecho mal. Pero sí creo que deberían de traer... Fíjate que el otro día, cuando trajeron la semana pasada, obviamente todavía no tenemos programa. Habían traído un cuate la semana pasada, un refuerzo que se llama... ¡Ah! Denilson...
14: Sí lo había anunciado.
12: Denilson Muñoz, me parece.
14: Sí, creo que sí.
12: Que viene de la UDG. Yo fui hace como un mes, fui a Morelia a ver un partido del Atlético Morelia. Bueno, no fui propiamente a eso, güey, pero estaba ahí en Michoacán, ¿no?
14: Aprovechaste.
12: Estaba, y ay, güey, no manches, los boletos del Morelia, de los más
14: Denilson
12: perrones.
14: Denilson Muñoz.
12: De los más perrones estaban en 60 pesos.
14: No, y aparte el Morelia, dices, el estadio es una chulada.
12: Está muy bonito.
14: Además.
12: Bueno, por ejemplo, el Morelia tiene un centro delantero español que se llama Rubén del Campo, que ya había sido vinculado a Gallos Blancos. A él ya lo habían vinculado antes del torneo. Desde el torneo pasado ya como que lo habían estado ligando a Querétaro, pero no se dio. Y no creo que se vaya a dar, te soy honesto, porque aparte Rubén del Campo, pues tiene plaza de extranjero. Y ahorita, hasta donde yo sé, pues todas las plazas de extranjero están ocupadas. Pero él me parece una opción maravillosa si en algún momento Querétaro se quisiera reforzar. Punto número uno. El Mérida tiene un delantero que ahorita lleva 7 goles en 7 jornadas en la Liga de Expansión, que se llama Slater Lora. Bueno, no sé cuántas, no sé, a ver, no la vaya yo a regar. Mira, ahorita...
14: Y con el contexto que de ahí viene ya Waldo Madrid, ¿no?
12: Y sí, no jugaron, mira, ya tiene 8 goles. ¿Sí? Anota cada 66 minutos Slater Lora. Así se llama, ¿eh? Slater Lora, tiene 29 años, es colombiano. Entonces, si quisieras voltear a la Liga de Expansión, que es algo que ha hecho Gallos Blancos en algún momento, estas son opciones. Obviamente estas no, digo, esto es venta de humo, no crean que se, porque ahorita no se puede, porque ya están las plazas de extranjero cubiertas, pero a mí estas dos opciones a futuro, o sea, para un torneo, si te quieres ir a reforzar a la Liga de Expansión, se me hacen buenas. Pero ahorita sí creo que al Querétaro le hace falta un centro delantero, la verdad. A ver, que dice que suena para los Gallos, ¿qué? No, ahorita ninguno. Dicen, oye, coronel, no es nada de la teniente. No, de esa teniente, no. De apellido Rada, no.
14: Ah, no.
12: No tiene sí, que ver. No. Dicen, Lira oficialmente es del Mónaco, lo digo yo, y pago... y su pago va a ser quincenal. Bueno, a ver, ¿a quién se cayó a dar Cruz Azul? Porque Cruz Azul ya incluso creo que se reformó. Estaban viendo lo de Heriberto Jurado, ¿no? Creo, el que juega en el Necaxa.
14: No sé realmente con quién vaya a cubrir. Creo que va a ser una baja muy importante para Azul, que aparte le está pegando la campeonitis, ¿eh? No está...
12: ¡Ay, le ganaron al Necaxa! No manches, vienen de ganar, ¿cuál campeonitis?
14: No, pero no está demostrando el nivel que demostró al cierre del torneo pasado.
12: El día que perdieron en la Leagues Cup, perdieron en el último minuto contra el Chicago Fire.
14: Por andar, títulos el Cruz Azul, ganaste, la va a seguir Cruz Azul.
12: Y ganaste tus dos primeros, o sea, te gana. Ah, mira, sí es cierto, Alan Mosso. Tienes razón, mira, Alan Mosso está, dice Alan Mosso, lateral Alan derecho.
14: ¿Lo quiere el Azul?
12: No, ya lo llevó, ya me acordé, el sábado lo oficializaron, dicen, para que Jeremy Márquez ocupe el lugar de Lira en la contención. Sí, Mosso ya es jugador de Cruz Azul, ese ya es totalmente
14: oficial.
12: Es
14: la ventaja, Jeremy Márquez, la verdad es que es un gran jugador.
12: Ah, está increíble.
14: Y es multifuncional, o sea, puede jugarte en cualquier parte del terreno.
12: A mí se me hace un crack el maldito Jeremy Márquez, ¿eh? O sea, se me hace buenísimo. Dicen acá, te extrañé. Ok, yo también te extrañé. A ver qué dicen.
11: Así mero, unicornia, reviviendo como el ave Fénix. Yo no vi el partidito de los Gallos el sábado porque me tocó chambear, pero cuando me enteré, qué rico.
12: No, es el mejor partido de Gallos Blancos. O sea, es el mejor partido que he visto de Gallos. El mejor.
14: Ahora, ojalá que esto sirva para el tema del envión anímico, porque Gallos está en el momento, ahorita la Liga MX va a caer en este momento en el que los equipos que se empiezan a perfilar de verdad a ser candidatos, a estar en la liguilla más bien, se empiezan a separar de los que ya se van a quedar atrás y van a quedar unos rezagados que son los que siempre aspiran al octavo, séptimo lugar, ¿no? Y mira, yo creo que Gallos, con el calendario que tiene, entendiendo que ya pasó algunos partidos complicados en el papel, como lo son Tigres, como lo es América y como lo es Toluca, puede, ¿por qué no?, pensar en, ahora sí, en boletos, aspirar a un boleto y ahora sí directo, porque la última vez que Gallos estuvo fue mediante el repechaje.
12: Ahora bien, por ejemplo, Querétaro no va a jugar este fin de semana. A mí no me encanta porque yo siento que aquí era cuando tenías que aprovechar.
14: Y más porque Monterrey perdió.
12: Exacto, que perdió contra... Aparte, no manches, perdiste contra el San Luis.
14: No, horrible lo de
12: Monterrey. No, que dicho sea de paso, no es defender a nadie. Y mira que literalmente sí es mi compa Diego Andrei. Sí es amigo mío. Pero San Luis no jugaba mal, solamente no ganaba. Y el San Luis trae un vato que trajeron este torneo que se llama Rafa Llorente.
14: Sí.
12: Es un dios ese güey.
14: ¿No?
12: Sí, es buenísimo Rafa Llorente. O sea, no está al nivel de Joe Pedro, obviamente, pero buenísimo. Dicen acá, Jeremy Márquez, creación del mejor equipo, el Atlas. Ah, Simón.
11: Cámara, campeón. No, aquí escuchándote de
12: ¿Qué
11: nuevo.
12: ¿Qué pasó, campeón?
11: ¿Y cómo ves, cuate?
15: El América superlíder, campeón.
12: Le ganaron al Puebla. Dicen acá que se traigan a Benzema a sus 38 años. Acaba de rescindir contrato con el Al Hilal. De hecho, está libre.
14: Sí, sí, sí, si lo hicieron con Ronaldinho, imagínate.
12: No, ya, pero Benzema no ocupa lana. No, sí, bueno, Ronaldinho tampoco ocupaba.
14: No, bueno, quién sabe. Ha estado en quiebra como 4 veces, Ronaldinho.
12: Bueno, sí, es cierto.
14: Tiene hasta la cárcel se lo llevaron. Dice... Oye, pero, perdón, volviendo al tema de Gallos. Sí, y toma más relevancia el que no se juega este fin de semana, porque sí, el siguiente partido es contra un equipo que anda muy bien y es de visita, que es Tijuana. Entonces ese partido va a ser bravo. Tijuana, sí, a lo mejor sí, por sí, las montañas sí, sí, sí, de su calendario bravo hasta ahorita, pero Tijuana va a ser un partido bravo de visita. Y luego ya tienes relativamente accesible León, que está jugando muy bien, pero es de local. Creo que es un partido que puede por ahí ser algo interesante. Y Chivas, de visita, que no está en su mejor momento el equipo de Guadalajara.
12: Ay, ay, dicen acá... dice, no pases mensajes del campeón, te estuvo tirando cuando te... Ah, no, no te preocupes, bebé, tú sabes que yo puro amor.
16: Bebota, bebota, llegaste a levantar el rating otra vez.
12: Aquí estamos, dicen, Amaury García es el sustituto de Eric Lira. Lo hizo en la liguilla pasada y lo hizo muy bien. Sí, Amaury García, de hecho, ha jugado muy bien, a mí me gusta. En el caso de la gente que le va a Cruz Azul. Los que le van a la América, por cierto, a ver, nada más no se vuelvan locos, América viene de ganarle al Puebla.
14: No, y el calendario de la América
12: ha estado bien fácil.
14: Y mira, jugó contra mis Santos. Que sí, no, que no, no, no, o sea, por más que...
12: No, al Santos le gana a mi sobrina.
14: No, no, no, bueno, empatamos contra Tigres hoy.
12: Ah, no, wow, no, increíble, no, qué bárbaro.
14: Contra el peor Tigres de los últimos 10
12: años. Sí, no jodas, no manches, no, bueno, pero wow.
14: Santos, Puebla, Atlante, que Atlanta, a pesar de que viene de cierto
12: el Atlante está jugando chido.
14: Está haciendo muy bien,
12: y aparte su playera está bien perrona.
14: ¿Contra quién? Contra Puebla, Necaxa, creo que también fue otro partido.
12: ¿El América?
14: ¿El América?
12: No, pues le ganaron a los Bravos de Juárez.
14: Y o sea, antes
12: del Puebla le ganaron a Bravos.
14: Sí, y a Santos, no, te digo, manches, o sea, el calendario de la América ha sido muy fácil, muy, muy fácil. Vendrán los partidos importantes. Ahora, también hemos visto que equipos dejan ir puntos contra dos equipos y se les complica, y América por lo menos está consiguiendo el resultado.
12: Dicen acá, Tarek sí se viste bien, no como Giovanni. Sí, la verdad es que sí se nota el presupuesto. Aquí
14: pues ya. ¿Cómo se viste Gio? ¿Qué? No, pobre de mí, yo le ando a estar zumbando los oídos.
12: No, sí, él lo hicimos con él, o sea, no le zumban los oídos, él entiende. Él entiende, dicen, saludos. Yo no, Johan, yo no te extraño porque el otro día les viniste a dejar pan infeliz y a mí y ahí no te acordaste de mí. Maldito Johan. Pero bueno, yo siempre que te chuleaba tus muffins, infeliz. Pero bueno, así está la cosa ya con los galles. Vámonos pues, nenucas, dicen, el Tremec siempre usa, ¿qué perfume usas?
14: Tengo muchos, gasto la mitad del salario en perfumes.
12: Sí, pero su salario es alto. Su papá lo patrocina bien. A ver, audio.
14: Alejandro Garrado.
17: Hola, unicornio de mi vida, mi amor. Aquí escuchándote. Qué gustazo.
18: A mí también me gusta escucharte de vuelta. La verdad me encanta. Gracias.
12: Dicen acá, aparte de puros partidos a modo de que para el América. No, no dice América, pero dice de otra manera. No ha salido prácticamente del Azteca. ¡Sí! A ver, el América no juega mal. A mí sí me gusta cómo juega. Y Almada los hace jugar muy chido. Pero... también, o sea, le ganaste al Santos, le ganaste al Puebla, le ganaste a los Bravos, no jodas.
14: Pero para, defendiendo a la América, que obviamente, no, al contrario, son esos partidos que te digo, son los partidos que cuando se empiezan a complicar la situación en la liguilla o los puntos, son los que te terminan posicionando en un buen puesto y que son los que te puedes permitir equivocarte, no jugar tu mejor partido y aún así ganar para cuando vengan los Toluca, los Cruz Azul, los Chivas, puedas... ya, digamos, llegar con esas correcciones, ¿no?
12: Sí. Dicen acá que si conoces la ropa de Paca, no.
14: ¿La ropa de qué?
12: Vámonos. Ahorita no, regresamos
14: sí,
12: a Radio
14: Sport. Sí, nunca he comprado.
12: Ya ni le diga nada, ¿no? Ya, ahorita volvemos a esto, Radio Esportiva. Bye.

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13: Ya casi nos vamos, Nenuca, sí, así, ya casi nos vamos. Dicen acá, escucha Radio Esportiva, Nenucas, we are back, baby, regresamos, Nenuquillas, con el Tremex, yo soy su padrote, Dios Todopoderoso y Eterno. Dicen acá, última pregunta, ¿sí estaban de buen ver las chavas que se besó con el chavo que la chocó el día de las luchas?
14: ¡Ah!
13: ¡Esa fue una historia. Gran historia! Oye,
14: aparte, digo, para yo me metí como que a la mitad historia, de la novela y tanto, me quedé clavado con la historia.
13: ¿Fue la semana pasada? No me acuerdo.
14: Fue...
13: ¿O antepasada?
14: No, ya sé, antepasada. Sí, ajá. Porque fue jueves, ¿no?
13: Si sí, fue jueves. Sí, tienes razón.
14: No, sí, pero muy buena historia. Sí, no, nos dejó con la duda, ¿eh?
13: Tuvo comedia, tuvo aprendizaje, tuvo infidelidad.
14: No, tuvo como 7 infidelidades como, ahí, no, la condenada, pero pues bueno, cada quien, no somos nadie para juzgar eso, ¿no?
13: Dicen acá que si usas Forever Wisconsin, ¿no sabes qué es el Forever Wisconsin?
14: ¿Qué es eso? ¿Es una loción o qué?
13: Sí, es un perfume que usa Albertano.
14: ¿Como el 7 machos estilo?
13: Él lo usa Albertano, lo promociona Albertano, okay, sí, dicen no. Acá que si Tarek no ocupa agua caliente. Lo que pasa es que Giovanni siempre pedía, o sea, su petición más grande a Mark Spiegel era que hubiera agua caliente en el estadio. ¿Para qué? No sabemos, pero quería agua caliente en el estadio.
14: Cada cuando se baña ahí.
13: No sé, güey, o sea, quería... Qué? O sea, que,

0: queríamos ver si podía ser una Maruchan o dicen, te extraño, estúpido, yo también.
1: Por lo menos se hubiera llevado una, ¿cómo se llaman estas con las que?
0: Una resistencia. Tú no vas a saber qué es una resistencia.
1: No, porque me contaron que es una, nunca vida, en mi vida lo sé.
0: En tu vida vas a saber que es una, no creo que no, en alguna
1: no
0: vez
1: sé,
0: en tu vida.
1: Lo ubico. Okay. Una vez estaba en el súper y
0: uy, pregunté, para ti la resistencia es la porra de los gallos.
1: ¿Qué es esto? Ya me dijeron, ah, bueno, no, sí, para mí la resistencia es la de los gallos.
0: Sí, tienes razón, sí, buen punto. No, tú qué vas a saber qué es una resistencia, pero bueno. A ver, sí, hay que contar la historia. Las luchas es una gran historia. Aparte, es una historia deportiva. O sea, es una historia deportiva.
1: Sí, pues andábamos ahí en las luchas.
0: Hace 15 días, cuando vino el Místico, andábamos transmitiendo por allá. Y de repente en el color, pues el Treme que estaba con el Jera en Exa, todavía estaba el Jera. Y entonces yo me acerco a una muchacha que estaba con un muchacho y les dije que sí eran pareja. Y me dijeron que no. Que ellos acababan de conectar o que se acaban de conocer porque chocaron a las muchachas en el estacionamiento. Y entonces, pues que les invitaron unas cheves ahí en las luchas. Entonces yo le dije a la muchacha que si le gustaba el muchacho y le pregunté al muchacho que si le gustaba la muchacha y los dos dijeron mutuamente que sí, que había una conexión. Entonces, en ese momento, les incité a darse un beso, cosa que los dos hicieron y se besaron, ¿no? Sí. La muchacha y el muchacho. Me fui después y a la siguiente intervención vuelvo y estaba la muchacha con otro muchacho. Entonces estaba con otro muchacho y le dije al muchacho, ella te gusta, ¿verdad? Y el vato decía... No, es que él...
1: Pero con ojos de enamorado, ¿no?
0: Le gusta a un amigo. No te pregunté. Nada más te estoy preguntando que si te gusta a ti. Es que le gusta a un amigo. Y le dije a la muchacha, ¿tú te besarías con este hombre? Y la muchacha dijo, ¡sí! Con el vato que ya se había besado previamente.
1: Estaba al lado.
0: Al lado.
1: Sí, sí, sí. El que se parecía a Arqui...
0: Juve 3D.
1: Ajá.
0: Bueno, previo a también le digo a la muchacha, oye, muchacha. Le digo al muchacho, ¿tienes novia? Y el muchacho dice, no. Oye, muchacha, ¿tú tienes novio? Y la muchacha dijo, sí, pero no es de aquí. Es de San Luis. Y está en su casa en este momento. Y dijimos, bueno, va.
1: Pues se arma.
0: Se arma, ¿no? Entonces, el otro chavo dijo que no, que porque no quería tener problemas con su amigo, pero se veía que tenía unas ganas de besuquearse a la mujer. Y dejó ir su oportunidad porque le brindamos esa chance en radio y no quiso. Acto seguido, siguieron, hasta que se salieron de la arena. Nos dijeron que la muchacha se llamaba Ruth. Le echó el ojo al Tarek, decía que sí estaba guapo.
1: Grabó una historia al final, ¿no te acuerdas?
0: Estaba grabando a Tarek, al final estaba grabando las tepaljuanas al güey. Y ya, o sea, básicamente esa fue la historia de las luchas. Pero estuvo buena, ¿no? O sea, la verdad fue una gran novela. Lastimosamente.
1: Todo esto mientras escuchaba la canción de.
0: De Me Muero por Besarte. claro, gran canción.
1: Y mientras el Místico hacía la mística para no perder la costumbre y ganar así.
0: Y ganar en el último minuto. Como siempre, gana el Místico. Que me dijeron que este no era el Místico chido, ¿eh?
1: Que era uno de los.
0: Pero no sé, o sea, para mí sí era el bueno.
1: Pues lo que sea, decíamos, ¿no? Quisiéramos. ¿Cómo se llamaba el otro? El
0: ¿Carístico?
1: No. ¿Místesis? Contra el que estaba luchando,
0: ¿El último guerrero?
1: Su nombre.
0: Averno.
1: Averno, que hasta decíamos, no, mira, con tener el cuerpo Averno ya por eso, sí, con eso nos conformamos también a estas alturas, ¿eh?
0: No, bueno, fíjate que no, porque a lo mejor el físico sí, pero las lesiones.
1: Bueno, sí, buen punto.
0: No, jodas, ese güey ya no tiene
1: articulaciones. Qué pobre Averno, ya son como los Harlem Globetrotters que siempre pierden los de verde.
0: Acuérdate que... Shh. Porque luego contratan publicidad.
1: Ah, bueno, sí.
0: Sí.
1: Tienes un punto.
0: Dicen acá, ¿y si estaba de buen ver o...? Pues...
1: Es que en Google, mira, sí, depende, hay gustos.
0: Para gustos colores.
1: Probablemente si nos preguntas a nosotros, pues muy X, ¿no? Ni para allá ni para acá. Pero habrá quienes seguramente digan, ¿no?
0: Morenita, chaparrita, delgada, de lentes.
1: Habrá quienes... Pueden decir, estaba muy guapa, habrá quienes digan, no es mi tipo, ¿no?
0: Para mí no, dicen, que qué vas a ver de una resistencia si él lo bañaban con risitos de oro. Lo dirás de broma, pero... Dicen acá, esas en mi colonia de Lomas de Casablanca en cada esquina, dicen, excelente programa, bienvenida, se te extraña, ay, te amo. Dicen, la moraleja es que la muchacha se la alborota, ¿qué? Dicen... ¿Cómo este programa empezó con yo y Raúl en secreto en la montaña? Ya sé, güey. Pero bueno, fueron grandes momentos. Audio, a ver. ¡Ah!
2: Mi Dios, dile que es la resistencia. Explícale. Es la porra del Querétaro.
0: Sí, exactamente es lo que decíamos.
1: Lo que dice Gonchi es que esa es la única que ubico, que sí, no ubico, güey, la otra.
0: No, él no ubica con la que calientes el agua. No has tenido... ¿Te has bañado alguna vez a jicarazos?
1: Es que, mira, ya ni sé qué hacer, para qué me preguntas si no me vas a creer lo que
0: no,
1: te diga.
0: Exacto, no.
1: Es el problema. ¿Qué te puedo decir? ¿Sabes que alguna vez en donde vivo hubo un tema con el agua de las tuberías? Cerraron y sí, pero me vas a decir, no te creo. Entonces,
0: la alberca, ¿para qué te digo? La alberca no cuenta, Tarek. La alberca no cuenta.
1: La fuente de mi casa, ¿no?
0: No. Ah, bueno. Pero bueno. A todo esto, al Piojo Herrera lo involucraron en un escándalo. No, no, no, no es un escándalo. Pero hay unos videos del Piojo Herrera donde le están mentando a la madre. En nuestra viral.
1: Es el folclor mexicano. Es el folclor de Miguel Piojo Herrera. ¿No? Estamos de acuerdo que justo ahorita decíamos los memes ahorita y los apodos que le están poniendo de Burger Club y demás.
0: El de Burger Club está increíble.
1: Déjame buscar a ver.
0: El de Burger Club está increíble. Es que la gente en León se puso a mentarle la madre a Miguel Herrera y se querían aventar un tiro con él. Y le dicen, en ese momento, pues la idea era... pues que se fue, o sea, se querían. Obviamente, el Piojo les decía, si tú me ves afuera, no nos vamos a agarrar a madrazos. Y no, la gente que regularmente le ¿cómo podríamos decirlo? Le mienta a la madre el Piojo Herrera, es gente que muy probablemente, cuando termine el partido, le va a ir a pedir una foto. Foto.
1: Sí, sí, por supuesto.
0: Y a ver, échalos.
1: Fíjate. Ted Grasso, ¿no? En alusión a la serie Ted Lasso. Vicente del Postre. Burger Club. Sir Alex Puercuson. Carlo Ancherdotti. Pochecuino. Sí, esos son los primeros que me salieron. No, no, no, la verdad es que la gente es muy ingeniosa.
0: No, pero creo que el mejor es de Burger Club.
1: Burger Club.
0: Burger Club, sí. O sea, no está bien, pues, pero está chido. Dicen, ya te extrañaba, mi amor. Yo también. Dicen que si conoces este clásico, el desodorante de Avon, Duty Classic. No, no creo. No creo. No.
1: ¿Para qué les digo que sí, si no?
0: Dicen, ¿por qué te tocan esas parejas como esa y las de Santa Bárbara? Y los de Santa Bárbara fueron una joya en aquel entonces. Pero bueno, así queda la cosa. Dicen acá, Juan Tacos Osorio.
1: Eso no lo había escuchado. Está bueno, Juan Tacos Osorio.
0: Ese está bien chido.
1: Ese no lo había escuchado, ¿eh?
0: Dicen, eres una niña. Y dicen, tú y tu chalán. No, es un chalán. ¿Cómo él va a ser un chalán, bebé? Él iba... en escuela donde todos son güeros y blancos, o sea, a él sí le sale bien la barba.
1: Pero se tiene que dar cuenta poco a poco, la gente que no me conoce.
0: Fíjate, ¿cuánto pagas por un corte de pelo?
1: Pues, 400 pesos más o menos. ¿No? ¿En cuánto andan o qué?
0: ¿Qué? Ok.
1: Depende qué quieres que incluya.
0: Dicen acá, me morchata. No.
1: Se escucha más gacho.
0: Ese tiene otras connotaciones.
1: Sí, sí, sí, justo.
0: ¿Neta si pagas 400 varos por un corte de pelo?
1: Entre 300 y 400, dependiendo si hay barba o no hay barba. No, bro. ¿Tú cuánto pagas?
0: Dicen, yo pago 80 por un corte de pelo. A ver, no, bebé, pero el que paga 80 varos es que tú ya también ya nada más vas a que te hagan ruido en las con las tijeras.
1: No, es que es de los que dicen, nada más pásame la máquina justo y ya por la máquina te cobran más barato.
0: Dicen, acá yo con los 400 me lo corto todo el año. Dice, voy al DIF con 5 bolas. Dice... con eso me voy a cenar los tacos de basura y todavía de Oquis paso a las hamburguesas del Gómez Morín. ¡Ay, el cachorro! Espérame, mira qué dice acá.
3: Estoy que lloro de felicidad. No sabes cuánto te extrañaba. Te extrañaba.
0: ¿Lagrimeas?
3: Chiquitín, gracias por regresar.
0: Lagrimeas, dicen acá, yo fui con los practicantes. Fíjate que yo una vez fui con los practicantes y no es buena, no me fue bien.
1: Ah, ¿que te cortaron el pelo?
0: Sí, no fue buena idea.
1: Es que no puedes confiar cualquier persona en eso.
0: No, la verdad.
1: Y punto aparte de la broma, no va de precio, va de confianza en el barbero.
0: Pero no es broma, sí paga 400 varos, güey.
1: No, sí pago eso. No, man. Pero me lo corto también cada 4 meses.
0: Ajá, sí,
1: más o menos.
0: Dicen, con eso come toda mi familia. Ay,
1: tampoco, sí. La canasta básica no está tan barata, ¿eh? No me mientan.
0: Te sorprenderías. No me mientan. Te sorprenderías. No. Dicen, parece chiste, pero es anécdota. Pero bueno, ya, vámonos, pues. Adiós, Tarek. Ya se nos fue la hora. Ya se acabó lo que se
1: vendía. Gracias, Gonchi. Síganme en redes. @ArzateMX, Arzate con Z.
0: Yo pensé que sí. @Roberto Palazuelos Jr. Pero bueno.
1: Aleku Iraragorri.
0: Aleku Iraragorri. Pero bueno, Nenuca, ya nos vamos. Se van a quedar con el rookie. Le preguntan cómo le fue el último periodo cretácico. Vámonos, bye.
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0: señoras y señores. ¡Ay, ya es lunes! Arrancamos semana lunes, último día del mes de agosto.
1: Nunca supiste mis perros.
0: Último día del mes de agosto y aquí andamos. Entramos al... ¿Cómo se le llama? Cuatrimestre. Al último cuatrimestre del año. Ya, y entrando nada más septiembre, entrando septiembre, entre la peda y todo, se pasa bien rápido el resto del año. El Independencia Reyes. ¿Habrá alguien que aplique el Hidalgo Reyes?

0: A ver, quiero que levanten la mano aquellos que aplican el Hidalgo Reyes. El Hidalgo Reyes, ¿cómo le podríamos decir? El Independencia Reyes, el Hidalgo Reyes, el Conspira Reyes. Ella, sí, señores, mira, yo mero, dice, el Arellano bien atascadote. El Hidalgo, Hidalgo Candelaria, ese me gusta. Hidalgo Candelaria, a ver, hay alguien que sí se, no, sí, hay, aquí hay los que se toman el Hidalgo. No tengo que decirles Hidalgo Candelaria, van a salir, ya me he hecho el Hidalgo, Guti. Señoras y señores, son las 5 de la tarde con 4 minutos, 5-4. Vamos a arrancar ahorita, escuchamos sus audios. ¿Quién se avienta el Hidalgo Candelaria? ¡Fui pésimo!
1: ¡Tú como actriz!
0: ¡Lo máximo! Guti, es buena idea. Desde septiembre a febrero, ingreso, vámonos. De algo nos vamos a morir. Que no sea de cirrosis. ¡Vámonos con música! Esto corre a cargo de Los Ángeles Blues. Así arrancamos esta semana. El último día de agosto 31 del 8 del 26. Es quincena. Y el lunes, pero los que pagaron desde el viernes ya valieron chetos. Hoy ya no hay varo, ¿ah? Ahorita platicamos también de las escuelas, ¿cómo les va?
2: ¡No más!
3: Estoy seguro que esta vez...
4: ¡Ay, ya cállate!

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1: Gangnam Style. Bueno, señoras y señores, vamos a saludar por acá a la pandilla. La pandilla que pues anda ahí al tiro. Vamos a ver. Vamos a ver. Johnny, ¿cómo estás, Johnny?
2: Hermano Guti. Ya estamos aquí, viejón.
1: Eso.
2: Escuchándote. Eso. Que tengas buen inicio de semana. Que gracias, todo salga a la perfección.
1: Como debe de ser.
2: Y te mando un abrazo, viejón. Saluditos.
1: Saludos, mi amor.
2: Y arriba el Cruz Azul.
1: Ay. Está bien, está bien. Te va a dar chance. Te va a dar chance. Señoras y señores, la regaladora anda en las calles, ¿sí? La regaladora anda en las calles. ¿En dónde? Pues chéquense nada más esto.
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3: Amigos de la mejor 92.7, su compa el Pony. Ya andan en las calles con la regaladora, mi compa Lalito, y ahora las damos acá al pueblito. ¿En dónde me van a decir, compa Pony? Andamos en Plaza Gran Cue para que se lancen. Aquí donde está el torito nos van a encontrar, mis hermanos. Ya van a ver las banderas, la unidad móvil. ¿Qué traemos? Traemos regalitos, traemos la página de recortes para que puedan tener los stickers también de la mejor. Traemos el parasol, traemos playerita, traemos la bolsa del mandado para que se lancen acá con su copa el Pony. ¿Dónde? En Plaza Gran Cue. ¿A qué hora? Pues a partir de las 5:30, pero ya estamos aquí, no se preocupen, hasta las 6:30, si no nos llueve, mis hermanos. Entonces, córrele porque los regalos van a salir volando. Y es su compa Pony, la regaladora de la mejor 92.7. Aquí nomás.

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17: Bueno, ahora sí vamos a escuchar los audios porque tenemos que conectarnos por allá con mi Pony, que ya escucharon dónde están Plaza Gran Cue y La Regaladora. Vamos a ver por acá la pandilla. Dice por acá Luis Fernando, sería el Hidalgo Candelaria. ¿Hidalgo Candelaria? Sí. Ya ven, sí, les dije que iba a salir alguien que lo aplicaba todo el año, el charro negro. Luisito, ¿qué tal, Guti? Se llamaría el Grito Reyes. El ya nos cacharon tamales. ¡Ah! El Jabo Guti, qué buena rola para despedir a los Acosta. ¿Qué pasó, Cris? ¿Cómo estás, Cris? Hermana.
18: Guti. Es que así dijo que le dijéramos. Mándame una felicitación. Hoy es mi cumpleaños.
17: ¿Es tu cumpleaños el día de hoy? Las cumpleañitas. ¿Qué te canta el Guti? Hoy por ser tu cumpleaños, se las cantamos aquí. Despierta, Cris, despierta. Mira que ya atardeció. Ya los pajarillos cantan, la luna ya se metió. Y ahí viene el agua, Cris. Ahí viene el agua. Es que va a haber abundancia en este año. Dicen que cuando lleve va a haber abundancia, pues vale. Así sea, pues. Muchas felicidades, Cris, que la pases de lujo. ¿Qué pasó, Mataviejito?
19: Guti, aquí en el Nuevo ya está lloviendo.
1: pero está lloviendo como en forma de punto y coma.
17: ¿Punto y coma? ¡Ah, caray! ¿Qué pasó, Pérez?
19: ¿Qué onda, Guti? Buenas tardes. No, hombre, pues este maratón solamente, pues los que no trabajan y tienen dinero. Uno que es jodido, hay que trabajar diario. Uno
17: que es jodido, sí. Ya sé. Ya sé, mi hermano. ¿Qué? ¿Qué le podemos hacer? ¿Qué pasó, Juan?
20: Guti, Guti, buenas tardes. Buenas tardes. No, pues ese no lo aplico. No. Yo no, y tampoco aplico el Guadalupe Reyes. Yo aplico el Reyes Guadalupe.
17: Perro.
20: Ese nomás, mi Guti.
17: Excelente, o sea, nomás descansas en Navidad y en Año Nuevo. Casi un mes, pero no llega al casi. ¿Qué pasó, Fer?
21: Hola, Guti. Buenas tardes.
17: Buenas tardes.
21: Escuchando. Saludos.
17: Saludos, mija. Excelente tardecita. Saludos, Guti. Dice por acá Omar. Saludos, mi Guti. Fuerte abrazo. Y aquí andamos. Ok, Salcero Tracción. Por acá, el Cerro Negro es el tío borrachales. ¿Qué pasó, Beto?
22: El oye, Beto. Amor y amistad, mi Guti. El grito, amor y amistad.
17: ¿Qué pasó, Beto? Amor y amistad, Beto. Mi Guti, buenas tardes. Aquí andamos a la escucha. Saludos, Gino. ¿Qué pasó, Arellano?
23: Mi Guti, mi mujer se enoja porque en un año yo le prometí tomar medio año.
17: Ajá.
23: Tomo un día sí y un día no. Dime, sí. ¿Cuánto es en un año?
17: Señora, el encargo, vaya tachando en el calendario para que vea. Qué abusado se vio ese güey, qué abusado.
24: Rocky, reportándose el Chacal de San Juan por los 92.7. Reporte climático, acá San Juan del Río ya está cayéndose el cielo.
17: Acá por Santa Rosa se ve que ya empezaba a llover antes, Rocky, que aquí.
24: Y ánimo.
17: Ánimo.
24: Ya por la 5-7.
17: Eso.
24: Seguí camina de los Acosta.
17: Acosta.
24: Una rosa en tu balcón.
17: Un balcón.
25: Saludos y bendiciones, Guti. Que tengas excelente turno. Se acabó este mes.
17: ¿Se
25: Espero
17: acabó?
25: Que se hayan cumplido algunos de tus compromisos. La mayoría. Y deseo prosperidad, bendiciones. Trabajo.
17: Eso.
25: Para el que viene.
17: Puro
25: que esté
17: bueno
25: lleno de mucho trabajo.
17: Puro bonito.
25: Saludos. Deseo. El Guti.
17: El Guti.
25: Bendiciones.
17: Soy yo.
25: Esperemos que sea un gran mes.
17: Mes. Sí, septiembre va a ser un gran mes, carnal. Ese sí, primero Dios, ¿verdad? Primero Dios.
26: Una vez, por si se me hace tarde, te mando a la Gadachi.
17: No, pues no. No cuenta, carnal. No cuenta, lamento decirte que no cuenta. Hermanito, se avientan en Dilalgo hasta la madre. O sea, el 10 de mayo. Eso está rudo. Paquín.
27: La pradera ya está lloviendo.
17: La pradera ya llueve.
28: Pasó, mi hermano, son muy buenas tardes. Ya va a empezar acá a chispetear de este lado por el Tepe.
24: Rosa,
28: bueno, más o menos.
25: Saludos y
28: excelente turno, inicio de semanita.
17: ¿Cómo les fue en la celebración a los del Tepe? A ver si ahí me pueden decir cómo les fue en la celebración a los del Tepe. Josy Cuen, Jorge Medina y Calibre 50. Ay, ay, ay. Se llama Te Amo. 5:35. Dice por acá el Malafama. Guti, buenas tardes. En el Marqués ya empezó a llover. Saludos de Pepe. Guti bloquea al campeón antes de que diga algo. No sería mala idea, ¿eh? No lo veo tan descabellado.

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8: Son ya las 7, las 7. Hoy nomás este brother ya se quiere ir. Es que veo el 15:45 y me confundo, loco, me confundo. Quedando por acá, MZ. ¿Qué pasó?
9: Ese Gutiérrez, buenas tardes.
8: Buenas tardes.
9: Pues ahorita nos vamos a echar el maratón pues para empezar. El maratón.
8: ¿Cuál?
9: El grito de Lupita de aquí a diciembre.
8: Lupita.
9: Y de diciembre es el Guadalupe Reyes.
8: Reyes.
9: Y así sucesivamente. Sí. Mesmamente, Gutiérrez.
8: Mesma.
9: Y saludos a tu programa grabado.
8: Ándele. Saludos. Vamos a ver, señores, señores. ¡Nello!
10: Guti, Guti, Guti, buenas tardes.
8: Buenas tardes.
10: Nada, aquí deseándote un excelente inicio de semana y un excelente fin de mes, señor.
8: Fin de mes.
10: Que tenga un mes lleno de éxitos para usted y para todos. Mucho éxito y un abrazo. Bendiciones, mi Guti.
8: Andan
10: siempre
8: con
10: es un placer escucharlo.
8: Gracias, mi hermano. Andan con buena vibra para este último día del mes, ¿eh? Andan con buena vibra, eso está chido. ¡Cocodrilo!
10: Guti, vete a ese que te mandó a la garachi por chistoso, hay que vetarlo.
8: Hay que vetarlo.
10: Por chistoso.
8: Pues ni me acuerdo quién es, carnal, pero ahorita lo buscamos.
11: ¿Qué tal, Guti? Buenas tardes.
8: ¿Qué tal, Pérez? Buenas tardes. Oigo.
11: ¿De dónde es la...
8: no sé.
11: Locutora nueva, la morenaza?
8: Pues de aquí, de la mejor.
11: Que deberían de ponerla más al tiro con los albures.
8: Albures.
11: Luego se la alburean bien sabroso, se la dejan ir sin saliva y... y no. Enséñale algo, Guti, para que ya a los albureros los vete.
8: Yo soy igual de güey.
11: Burlar.
8: No, buen árbol, te arrimaste para que le enseñe a alburear, ¿no? Por eso los veto, yo no sé. Alburear, mejor no albureamos, ¿ah? Aquí ponemos reglas, ¿verdad? No sabemos alburear. No albureamos. Y quien albure, se va vetado. Pregúntale al campeón. Otro albur más y se va 16 días vetado. Yo le enseño, yo sí soy bien naco. ¡Vas, carnal! Dile. Gil, yo te enseño a alburear porque estos nacos están albureando bien machín. Y así ya le enseñas. Pero ya ella sabrá, ¿verdad? Y coméntale nomás, ahí coméntale.
10: ¿Qué transita, mi Guti? Excelente, lunesitos.
8: Excelente, lunesitos. Ya son varios lunes.
10: Los niños que regresaron a clases muy contentos, muy felices. Bueno, algunos, ¿verdad?
8: No te creo.
10: Otros chillones, pero
8: exacto.
10: Buen inicio de clases.
8: Otros huevones.
10: Mi Guti, compláceme con la de
12: Pues con payasito ya te la sa, pa' que te la cue.

0: ¿Para qué te la cuento? Oigan, ¿cómo les fue? Neta, neta, ¿cómo les fue hoy de regreso a clases? Si no llevaron niños, ¿cómo estuvo el tráfico? ¿Cómo estuvo el show? ¿Cómo estuvo la jugada? Platíquenme. Ahorita vamos, eso lo vamos a checar en Guticazos de la Vida Real. Ahorita traerlo. Porque, señoras y señores, me tengo que ir. Me tengo que ir. Ay, está buena esa rola. Hace mucho que no la escuchamos. Oigan, recuerden que el Pony está en la Plaza Gran Cue, allá en el pueblito. La Plaza Gran Cue, allá en el pueblito, está el Pony con los parasoles. Están rifados. Y ya empezó a llover aquí. Ya empezó a llover. Los parasoles, las playeras y muchas cosas más. Ahí está en Plaza Gran Cue, para los que andan por ahí en lugares circunvecinos, Pirámides, Santa Barbecue, ahí mismo en Corregidor, en el pueblito, en Los Olvera, en allá, Pepe Luche, puedes ir, Pepe Luche, te queda cerca, Pepe Luche. Más cerca que acá, sí te queda, Pepe Luche. ¿Eh? Un caos a tal y mañana peor. ¿Por qué mañana? ¿Qué diferencia hubo de hoy a mañana? Hoy muchos no fueron porque dio hueva. ¿Y mañana sí van a ir o cómo? Seré curioso, Gori.
1: Buenas tardes, Guti.
0: Buenas ahora tardes.
1: No, Tropicombo es el amor. Ponte la Guti, por favor.
2: ¡Guti! ¡Buenas a Santa Tere, por favor!
0: Oigan, ¿el qué dijo? A ver, espérate.
3: Buenas a Rola.
2: ¡Guti! ¡Buenas a Santa Tere, por favor!
0: El Santa Tere, el Santa Tere. ¿En serio? Santa Tere, Santa Tere, pero esa aquí la cantaba, a lo mejor. ¿Es este? No, este no es.
4: Es Santa Tere.
0: Santa Tere. Échenle. Donde no bailen y canten, no lo vuelvo a poner, ¿eh? ¡Échale, morrillo!

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0: 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Las 6 en punto. 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
10: Señoras y señores, bienvenidos a Guti Casos de la Vida Real. Hoy presentamos...